0: tres momentos peligrosos, si me permites.
1: Sí, por favor.
0: Uno de ellos, el momento peligroso, es que ese alma saliera del cuerpo, porque el famoso libro de los muertos...
1: Vamos a hablar dentro de un momento de ello también, sí.
0: Claro, se llama el libro de la salida del alma a la luz del día. Es decir, el momento clave de salir del cuerpo. Si el cuerpo era muy denso, si el cuerpo era muy, muy pesado, entonces no salía y el alma se destruía, se consumía junto con el cuerpo físico, ¿no? Que eso era lo que ellos temían, la llamada segunda muerte, que hemos dicho. Después, durante ese viaje, vamos a suponer que sale del cuerpo físico, y durante ese viaje, por la Duat, también podía, a través de trampas, a través de extravío, podía perderse. Si lograba pasar por ahí, llegaba al juicio, que como se ha narrado, había dos partes, las preguntas, que eran las 42, se llama la confesión negativa, porque tenía que responder no, por ejemplo, ¿has matado? No, era la respuesta, y efectivamente, como se ha narrado, lo último, era lo último, que era pesar el corazón que se llamaba Iv, que está representado como una jarrita pequeña, que tenía que tener el perfume de los dioses, ¿no? Y entonces con la pluma de Maat, entonces vemos todo ese recorrido con tres momentos, digamos, peligrosos, por llamarlo de alguna manera, y si se pasaba, llegaba ya al mundo donde reinaba Osiris, ¿no? Esos campos de Yalú, como un paraíso.
1: ¿Quién les enseñó a ellos que había una vida después de esta? Okay. ¿De dónde vino esa?
0: Es que esa es una buena pregunta, porque todo el factor que luego, por ejemplo, todas las religiones del libro, toda religión descansa sobre ese concepto, el hecho de que hay una trascendencia después de la muerte. ¿Qué ocurre? Que esta cultura tan antigua, primero, desarrolla esa idea. Pero no solo la desarrolla, sino que, por ejemplo, cartografía, todo esto que ocurre, no hay una cultura hoy conocida que cuente de modo tan detallado lo que le ocurre a ese alma después de la muerte. Además, con detalles a veces sorprendentes. Entonces, ¿cómo, de dónde lo aprenden? ¿De dónde...? Si nos vamos a otras culturas, ¿no? Por ejemplo, a la India, que tú conoces, los famosos rishis, ¿no? Que reciben como esa revelación divina, ¿no? Como es algo que viene, que les viene de aquellos, aquellos rishis que tenían esos poderes, ¿no? Poderes. Fíjate. ¿Se les podría considerar a aquellos rishis como dioses? Podemos también imaginar que a lo mejor en un por elaborar también otras hipótesis, ¿por qué no en ese pasado hubiera gente con unas capacidades determinadas que en un momento determinado, vaya usted a saber por qué, se perdieran? Y que efectivamente, dada esa inteligencia, dada ese poder, ¿no?, que pudieran tener, que ellos tienen un nombre para ese poder, el famoso Sekhem, que a lo mejor se les dieran esa atribución, ¿no?, de dioses, porque tienen esas capacidades que nosotros no tenemos, tanto intelectivas como a lo mejor energéticas, como mágicas, lo que luego se llama la magia, Eka. ¿Por qué no? Es otra hipótesis.
1: Lo que sí estaba claro es que estaba todo muy preparado para ir en ese viaje hacia el otro lado.
0: Exacto. Y ahí participaba pues todo el pueblo. Es decir, como bien sabes, se cruzaba el Nilo, la otra orilla, la orilla que da a Occidente. Ahí, bueno, se iba en barca, ¿no? Se empezaba la procesión funeraria con los difuntos y tal. Y lo primero que se hacía es que se llevaba el cadáver, ¿no? hacia, bueno, pues los embalsamadores, ¿no? Los que aquellos procuraban primero la limpieza del cadáver, etcétera, etcétera, para luego proceder a la momificación. Es la primera que se hacía. Luego también en otra procesión ya se llevaba la momia hasta la sepultura en un trineo, también bajo unas ciertas directrices y formas, ¿no? Y se procedía a lo último, que era muy importante, el momento en que se cerraba el ataúd, ¿eh? El momento que se cerraba el ataúd, hacía el sacerdote las últimas fórmulas de protección del difunto, se sellaba la tumba, se salía, se hacía esa danza ritual y ahí terminaba todo el proceso.
1: ¿Y por qué, por ejemplo, en tumbas como el Valle de los Reyes o en las que hay en Saqqara también, incluso en Giza, donde vamos a ir después, eran tumbas tan profundas? O en algunas pirámides que excavaban,
0: sí,
1: hasta abajo del,
0: sí,
1: todo,
0: sí,
1: para
0: sí,
1: medir. ¿Por qué?
0: Sí, sí. Digamos porque si tú recuerdas los cuando aparecen los textos de los ataúdes, ¿no?
1: Sí.
0: Pasamos del libro de los muertos al texto de los ataúdes. Hay siempre una imagen. ¿Recuerdan, no? Que en el techo del ataúd está la diosa cielo.
1: Sí.
0: Recordemos que en Egipto, y esto es muy interesante, el cielo es femenino, la tierra es masculino. Esto, como sabes, lo cambian los griegos. Son los griegos los que dan, lo cambian todo. Entonces, para ellos, el cuerpo tiene que regresar al padre, que es el padre tierra, cuidado. Y el alma, el Ba, todo lo que hemos hablado, pertenece a la madre, a Mut, a las estrellas. Porque lo último del proceso es convertirse en una estrella. Que es eso, toda la base, que esto lo tenemos en todos los textos de las pirámides, ¿no? Ahí en Saqqara, ¿no? En pirámide de Unas, de Teti, donde todo está concebido para ayudar al faraón a convertirse en una estrella. Que esto también luego lo vemos en los griegos cuando, pues, por ejemplo, Zeus coge a Hércules y lo convierte en una constelación, en una estrella, ¿no? En algo estelar, es decir, es como que pasa, ¿no? A una dimensión celeste. Pero si tú te fijas también en este protocolo que tiene que ver con las religiones mistéricas griegas, es el paso de hombre a héroe, de héroe a Dios, y de Dios a habitar, ¿no? A ser un ser estelar. Recuerda que los dioses también están jerarquizados, ¿no? Entonces, claro, ahora ya tenemos los dioses. En su hipótesis es que los hombres pueden convertirse en dioses.
1: 2:36, 1:36 en las Islas Canarias. Hay más datos que queremos daros.
2: Descubramos algo más de esos rituales de muerte.
3: Mientras el cuerpo era momificado y recibía sepultura, el espíritu hacía su gran viaje por el mundo subterráneo con la esperanza de volver a nacer en la otra vida. Había planos y guías para realizar este viaje. Se los conoce como el libro de los muertos. En las paredes de todas las tumbas encontramos fragmentos de este libro en los que se daban instrucciones a los espíritus que habían partido.
4: A veces, estos textos funerarios llegaban al extremo de describir cómo era la otra vida y dar un plano de las rutas para llegar a ellas. Y eso era muy importante, porque estas rutas eran muy peligrosas.
3: A los que no conseguían pasar la difícil prueba de entrar en la otra vida, les esperaba la mayor de las pesadillas para un egipcio. Los que no eran aptos eran enviados a unos hoyos infernales en los que recibían tortura. Aquellos que no conseguían pasar la prueba eran presa de la gran bestia Ami, que se comía a los muertos. Para unas personas que amaban tanto su tierra y la vida que en ella habían llevado, tal vez su mayor temor era pensar que podían pasar a la eternidad sin su querido Egipto.
2: 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Nuevos misterios que ahora deseamos conocer.
1: Pero antes te saludan desde Costa Rica, desde Almanza, Albacete, desde la playa Zonte en Surf City, en Salvador, Sevilla, Manuel González, y desde Cabra, Córdoba, María José desde Granada, montones de lugares, diciendo que qué bien que estés de nuevo aquí. Ahí escuchábamos un fragmento también del libro de los muertos, nos has dado algunos datos, pero yo vuelvo a las tumbas. ¿Por qué en esas tumbas de esa manera, tan gloriosas algunas de ellas, otras tan profundas? Hay mucha diferencia entre las que hay en el Valle de los Reyes y las que hay en Saqqara, que son pozos mucho más profundos, o en algunas pirámides, y luego nos vamos a Giza para quedarnos ya locos con esa gran pirámide.
0: Sí.
1: ¿Por qué?
0: Bueno, hay cambios también, es decir, hay una época en que a los faraones se les deja ya de considerar como dioses per se, ¿no? Digamos que tienen que demostrar que lo son de alguna manera, y toda la gigantesca decoración de las tumbas tiene, digamos, en el libro lo explico, una primera parte que sería de protección. Proteger al difunto. Dos, purificación. Tres, presentación del difunto a los dioses para que le reconozcan. Y cuarto, de guía. Como que, por ejemplo, lo que se ha mencionado, los libros de los muertos, porque son varios, ¿no? Uh-huh. Por ejemplo, hay uno que es el libro de las puertas, que define ese viaje por la Duat, como que hay que atravesar distintas puertas donde les ponen un enigma al difunto, que en realidad no es tal, es conocer el nombre del guardián que está allí. Entonces, naturalmente, pues un faraón, ¿no?, con poder se hacía una tumba con todo eso, ¿no? Es decir, presentarse a los dioses, todos los capítulos del libro de los muertos, que ya habían sido activados mágicamente solo por alguien que tuviera ese poder, ese sekhem, que es el sacerdote lector. Es decir, si alguien no tuviera ese sekhem, que solo lo tenían los sacerdotes lectores, esa lectura del libro de los muertos carecería de poder. Es decir, no. ¿Por qué? Porque ellos consideraban que la magia, ¿no?, y esto es una parte muy interesante también, toda la magia eca se basaba en el poder de la palabra.
1: ¿El poder de la palabra?
0: Sí, sí, sí, todo. Todo. El poder de la palabra, el señor Toto, ¿no? El señor del. Y de hecho, en toda la teología de Hermópolis, de Tot, ¿no?, es el verbo, la concepción del verbo como elemento creador, también lo tenemos en Egipto.
1: 12:42, 1:42 en las Islas Canarias. Estos simplemente son pequeños detalles de lo que este señor que está hoy con nosotros, Sebastián Vázquez, sabe. Vamos con la última parte, porque yo quiero llegar a Giza y esa idea que has dado y la descripción que haces de la Gran Pirámide, que es absolutamente increíble. Escuchamos un poquito una introducción y vamos con ello.
2: Es uno de los enclaves más icónicos de la civilización egipcia, la meseta de Giza. El lugar donde se alzan las tres grandes pirámides, las más conocidas. Pero a pesar de llevar milenios allí, aún guardan muchos secretos. El canal National Geographic nos adelanta algunos datos.
3: En septiembre de 2002 se produjo un extraordinario suceso en la Gran Pirámide de Giza. La mayor, la más grandiosa, la más misteriosa de todas las pirámides del antiguo Egipto. Un equipo de arqueólogos e ingenieros estaban llevando a cabo dos interesantes exploraciones, cuyas imágenes eran retransmitidas en directo por televisión. En el antiguo cementerio de los constructores de las pirámides se iba a proceder a la apertura de la tumba sellada más antigua jamás hallada en Egipto. Se creía que pertenecía al supervisor más importante de todo el proyecto arquitectónico de las pirámides. Al mismo tiempo se estaba llevando a cabo una exploración subterránea en el interior de la Gran Pirámide. Un robot ascendía lentamente por un túnel para descubrir lo que había tras una misteriosa puerta. Los nuevos espacios explorados por el robot en la pirámide iban a ayudar a los egiptólogos a comprender el objetivo de la misma.
5: Estamos tratando de descubrir lo que los constructores tenían en mente hace más de 5.000 años. Uno tiene sus ideas, sus esquemas mentales, pero al final se encuentra con una sorpresa, y esto es lo que ha ocurrido con este pequeño túnel.
6: Este momento es muy importante para nosotros. Esa puerta ha sido uno de los descubrimientos más importantes de finales del 2002.
2: El descubrimiento de una puerta desconocida dentro de la Gran Pirámide. ¿A dónde conduce? ¿Qué significaban las pirámides? ¿Qué secretos esconde aún la meseta de Giza? Preguntemos a nuestro invitado.
1: La primera pregunta, bueno, aparte te siguen saludando desde Boiro, en la ría de Manel, la ría de Arousa, y sobre todo desde un hospital en Basauri, dice, os escucho desde una habitación con interés. Saludos a todos los que estáis ahí escuchando el programa, y que os pongáis enseguida bien, bueno, si estáis en hospitales, si no estáis trabajando. ¿Por qué construían pirámides?
0: Sí, la famosa época de las pirámides, ¿y por qué dejan de hacerlas?
1: Primero era eso, y después ¿por qué dejan de hacerlas?
0: Yo creo que todo el pensamiento egipcio tiene que ver, como hemos dicho, con la funcionalidad. Es decir, porque para ellos cumplen una función tanto física como metafísica. Y al decir física, es dentro de su concepción, ellos tenían, como diríamos, el principio de coagulación. Es decir, una estructura que es, digamos, energética, sutil y tal, hay un momento que encuentra la forma. Para que encuentre esa forma, se le concede, por ejemplo, para los egipcios era muy importante el vacío. Si tú tienes un vacío que es cuadrado y metes arena, esa arena queda cuadrada, ¿no? Entonces, ellos tenían, si tú te fijas, las pirámides, es una estructura en donde hay cuatro caras que convergen en un punto, una convergencia. Entonces, es para los egipcios era fundamental, y es una forma importantísima. Cualquiera que vaya a Egipto y vea un templo tiene que ver lo que está en el norte, lo que está en el sur, lo que está en el este o lo que está en el oeste, porque no se puede leer igual, porque lo que yo leo que está en una pared este viene del lado de la luz. Entonces su interpretación va a ser distinta. Entonces una pirámide de entrada es un receptor de fuerzas que las lleva para que converjan en un punto de síntesis. En un punto de síntesis. A partir de ahí, a su vez, digamos, desde ese punto de síntesis se divide nuevamente, ¿no? Es como podemos imaginar, ¿no?, que una pirámide respira. A lo mejor, ¿no? Hay un momento en que hay unas fuerzas que las eleva, ¿no?, y otras que las baja, ¿no? Y a partir de ahí, además, las pirámides, desde mi punto de vista, sobre todo Giza, que deben de entenderse como un conjunto. Es decir, no es esta pirámide está separada de esta, sino que todo debe entenderse con un conjunto.
1: Incluida la esfinge.
0: Incluida la esfinge, sí.
1: ¿Y qué significa ese conjunto? ¿Qué finalidad tenía?
0: Tres finalidades. Es decir, una finalidad funeraria. Por eso está vinculada a la Trinidad funeraria. A la Trinidad funeraria de Osiris, Ta y Sokaris, ¿no?
1: Vale, pero déjame que te corte un poquito. Se dice que nunca se han encontrado sarcófagos dentro
0: de la pirámide. No, claro. Entonces, no son tumbas.
1: Ah, vale.
0: No. Desde mi punto de vista no son tumbas. Son, digamos, monumentos funerarios, que no tumbas. Es decir, para mí, el ejemplo más claro, que se olvidan las pirámides chiquititas, y en el diseño que yo planteo en el libro, esas pirámides pequeñitas que hay en el lado este de Keops y aquellas que están en el otro vértice, justo en el otro lado de Mizkerinos, aquellas tres de allí, que si te fijas son las más alejadas, en el terreno de los muertos, mientras que estas de aquí están en el terreno de la luz. La primera a la derecha, creo que para mí es un elemento clarísimo, que resulta que tú entras a esa pirámide y resulta que la tumba de Jeteferes está a 20 metros fuera. Tú dices, bueno, si la tumba está ahí, la pirámide, es dos tumbas con 20 metros de diferencia, no tiene sentido, ¿no? Para mí las pirámides son monumentos funerarios que tienen que ver con esto sería más complejo de explicarlo, pero tienen que ver con lo funerario. Y dos, tiene que ver con lo solar. Cada pirámide representa esos tres fuerzas solares. Para ellos la luz del sol, las tres fuerzas solares, la del amanecer, medio cielo y el sol nocturno, y por último tiene que ver con los tres procesos iniciáticos. Isis, el nacimiento, que por eso yo llamo a la gran pirámide la cuna de la luz, la del medio, que es importantísima, el trono de la luz, y la última, que pertenece a Osiris, es la tumba de la luz. Y por eso tiene esas diferentes funcionalidades. A su vez, eso tiene que ver con unos ciclos, a su vez tiene que ver con unos calendarios, ¿no? La Esfinge tiene cuerpo de león. Cuando es el momento que asciende en Sirio, ¿no? Sotis, ¿no? Y que marcaba la crecida y tal. Bueno, pues cuando empieza Leo, ¿no?
1: Empieza Leo.
0: Claro, es decir, ahí sobre el finales de julio, ¿no? Ahí que es cuando luego se hacía la gran fiesta de Opet, ¿no? La famosa fiesta de Opet. Pero bueno, ese momento en que sale, ¿no? Ahí en el. Y a su vez, bueno, también tiene que ver con la estrella Regulus, que es el corazón del león, ¿no? La famosa Regulus. Pero bueno, aquí ya nos meteríamos en un poco de más lío.
1: Con todo eso que nos has contado, a mí me cambia. Es otro punto de vista de muy diferente, más organizado.
0: Es que todo. Si mira, cualquier persona que pone su pie en Egipto, que por cierto aprovecho a decir, yo creo que antes o después cualquier persona
1: debe ir
0: a Egipto, sí. Porque como tú has dicho, es la madre, es como una casa común para todos, ¿verdad?
1: Y si pueden hacer tantas fotografías para ponerlas en las redes sociales,
0: sí, por favor, el síndrome del japonés, sí, bien.
1: Déjame que en el libro hablas, yo quería, vamos a la Gran Pirámide.
0: Sí.
1: Y en esa información decían que, bueno, se habían encontrado nuevas puertas. Y hablas de nuevas cámaras que ya se conocían de antaño, mucho antes de que en el siglo XI o XII.
0: Sí, bueno, los árabes, hay un libro que yo creo que lo resume, porque da una información muy completa al respecto, que es el famoso de André Pochán, donde todas las crónicas árabes, que muchas veces se olvidan, ¿no? Las crónicas árabes de lo que, por ejemplo, cuentan que encontraron en la Gran Pirámide. Pero fíjate, yo quería ahora hacer hincapié.
1: Nos quedan cuatro minutitos, ¿eh?
0: No, en la pirámide del medio. Tú la conoces, ¿no? Gigantesca, un poco más pequeña de la de Keops.
1: Sí.
0: Con un pasillo, una cámara, ¿no? Sí. Que salta a la vista aquello de Belzoni, que queda feísimo.
1: Sí, sí.
0: Tú dices, bueno, esto tan grande para esta cámara y pocos tesoros le podían poner, porque el pasillo no es muy grande. Tenían que ser. Yo creo que en un futuro pueda haber grandes sorpresas en esa pirámide.
1: ¿En esa pirámide?
0: Sí.
1: Sí.
0: Sí, sí.
1: Tomo nota.
0: Por coherencia.
1: Tomo nota. Volvemos a la pirámide de Keops. Dices que el lugar de mayor potencia que siempre se había pensado era la cámara del rey, es la cámara de la reina, porque recoge las energías de abajo y de arriba.
0: Para mí, la cámara de la reina, sí. Es decir, donde, y además fíjate el techo, ¿no? Sí. Es decir, los techos son importantes, ¿no? El techo de la Cámara del Rey es un techo cuadrado, ¿no?
1: ¿Cuadrado?
0: Y recordemos que esas crónicas árabes hablaban de que ahí había también lo que ellos dicen una pileta. Es decir, bueno, o sea, lo de arriba se habla del sarcófago, ¿no? Se dice sarcófago de piedra y tal. Aquí había otra, ¿no? Tiene esa pequeña estructura, ¿no? Que es en forma. Es decir, para mí es una cámara. Mi opinión es que en la Gran Pirámide debe haber más, pero esa cámara, digamos, en términos, como te diría yo, energéticos. Uh-huh. Energéticos. Y además, fíjate que esa cámara estaba escondida. Tú conoces muy bien la pirámide. Tú llegas, subes, tú fíjate que ahí, justo en ese pasillito, sí, metes una piedra.
1: Y no te enteras de nada de lo que hay detrás.
0: No te enteras.
1: Yeah.
0: No te enteras. En cambio, te está pidiendo que vayas arriba.
1: Sí.
0: La propia galería te lleva,
1: sí,
0: ¿no? Tú sigues el pasillo, ves la galería que te invita a seguir, a mirar aquella.
1: Uh-huh.
0: Vale, que luego también había que agacharse, meterse, etcétera, etcétera, ¿no? Pero esa, tú pones ahí una piedra, lo ves, ¿no? El escalón este,
1: sí,
0: que se forma, y allí vamos, ni de broma. No te das cuenta. Es una cámara que está pensada para ser escondida, mientras que la gran cámara del rey está pensada para subir allí y luego bajar. Subir y bajar. Que si tú te fijas, que tú lo conoces bien, y te paras en medio de ese lugar, miras hacia arriba y miras hacia abajo, es un espejo.
1: Sí, que
0: es sensación. Un espejo, ¿no? Es ese espejo que tiene esa finalidad. Pero en cambio, la cámara de la reina, ¿eh? Y tú pones ahí una piedra y nadie puede suponer que ahí detrás hay una cámara. No puedes suponer.
1: Una lástima, Sebastián, porque tengo que despedirte.
0: Bueno.
1: Casi tengo que despedirte. 30 segundos o un minutito.
0: Dime.
1: Si tuvieras que decir un lugar súper increíble para cualquier persona que fuera a Egipto que no se la perdiera, aparte de
0: Giza, yo diría pirámide roja, Saqqara, naturalmente, y desde luego, Abidos, Dendera y el templo sagrado, sobre lo más sagrado, el templo de Luxor.
1: Para perderse un ratito por allí, ¿verdad?
0: Sí, el templo de Luxor, el templo de la alta enseñanza.
1: Sé que se nos han quedado muchas cosas en el tintero, pero yo espero que vuelvas al programa y quiero ir a Egipto,
0: claro.
1: Quiero ir a Egipto contigo para que me enseñes todas esas cosas. Ya me has dejado con la historia esa de la nueva percepción de Giza, te cambia mucho las ideas.
0: Sí, y si se ve sobre el terreno, y atención a las pirámides pequeñitas. Atención, bueno, en el libro lo explico.
1: Quiero decir, si queréis saber más, la muerte en el antiguo Egipto. Y si quieren conectar contigo...
0: Bueno, tengo un blog que se llama tradicionoriginal.com, donde hablo de religiones, de Egipto, de la iniciación, de, en fin.
1: Atento, es una de las personas que más sabe de todo eso, del simbolismo y de las religiones. He de decirte que yo he aprendido mucho de ti, y me decías que el primer programa que viniste en la radio era nuestro.
0: Sí, señor, contigo. Hace de esto ya...
1: Pues 40 años.
0: Teníamos pelo ambos.
1: Ha sido un placer. Espero que hayas disfrutado estando con nosotros.
0: Sí, desde luego, Miguel.
1: A mí se me ha hecho muy corto.
0: Muchas gracias.
1: A mí se me ha hecho muy corto. Y espero que quieras venir alguna otra vez.
0: Sí, encantado.
1: La muerte en el antiguo Egipto. Si queréis saber Egipto de verdad, no. Yo a veces he pensado que las pirámides las habían hecho los extraterrestres, pero cuando estás allí te cambian mucho las ideas. Gracias, un placer.
0: Un placer, muchas gracias.
1: Gracias.

0: Llega el tiempo de irnos al cine y para hacerlo tenemos un compañero, un invitado especial que nos lleva siempre a ver esas otras partes de las películas que a veces no vemos. Y como dicen, el personaje de hoy nunca muere y siempre vuelve. Saludamos a Francisco Javier Millán Almenar. Buenas noches, ¿cómo estás?
1: Hola, muy bien. Buenas noches, Miguel. Hoy también vamos a hablar de vampiros de nuevo, ¿eh?
0: Como me gusta. Y los vampiros nunca mueren, por eso regresan, ¿no?
1: Sí, por eso regresan una y otra vez. De hecho, hace 2 años hicimos ya un programa dedicado a este personaje, no sé si lo recordarás.
0: Me acuerdo, pero hoy vuelve porque han hecho una película nueva sobre Nosferatu.
1: Eso es, se ha estrenado una nueva película, en esta ocasión dirigida por Robert Eggers, un director que es muy conocido por otros títulos de misterio y terror, como es La Bruja y El Faro, y es un hombre, un cineasta que llevaba más de 10 años intentando hacer una nueva versión de Nosferatu. La primera versión es del año 1922, por eso hablamos de ella, hace 2 años, cuando se celebraba el centenario, película creada, entre comillas, lo de creado, porque luego aclararé este punto, por Friedrich Wilhelm Murnau, una película importantísima para la historia del cine, que ya tuvo también otra versión en el año 79, dirigida por el alemán Werner Herzog, con una versión bastante particular, con Klaus Kinski de protagonista.
0: Que estaba medio zumbado, ¿no?
1: Que estaba muy zumbado, exacto. Algún día tocaremos la relación que tenían Werner Herzog y Klaus Kinski, que además fue un actor que también trabajó con directores españoles como Fernando Colomo. Y bueno, volviendo al tema de Robert Eggers, él llevaba 10 años intentando sacar a la película. El resultado ha sido sobresaliente. La película destaca por una puesta en escena increíble y en especial por su dirección de fotografía. Las imágenes transmiten una verdadera atmósfera de opresión y terror. Yo estaba viendo la película, Miguel, en una pantalla enorme, acongojado, con la boca abierta. Yo últimamente no me emociono demasiado con las películas porque ya he visto mucho cine y creo que el cine actual no conecta demasiado bien en lo que a emociones se refiere con el espectador, y te puedo asegurar que yo aquí estaba, no acongojado, pero sí, de alguna manera, maravillado y asombrado por la capacidad que tiene Robert Eggers de transmitir la oscuridad, ¿no? La oscuridad y muchas cosas más, ¿no?
0: Pues
1: que no voy a revelar.
0: Habrá que ir a verla, ¿vale?
1: Sí, obligatoria, hay que verla en cine, o sea, no me vale verla en una pantalla de televisión, en un ordenador, hay que verla en una gran pantalla, la más grande que tengáis en la ciudad, acercaros a verla porque es un auténtico regalo cinematográfico.
0: Tú invitas, ¿no?
1: Sí, invito a todos los oyentes, ojalá pudiera.
0: Vale, creo que tenemos un tráiler de lo que nos espera, ¿no?
1: Sí, tenemos el tráiler de esta película.
2: Ven a mí.

0: Nunca he compartido mi secreto con persona alguna.
1: Ha sufrido estos episodios desde su infancia. Cuénteme lo que pueda desde el principio.
0: Es como un sueño. Era nuestra boda. Y cuando nos dimos la vuelta, todos estaban muertos. El hedor de sus cuerpos era horrible. Delante de mí estaba la muerte. Pero nunca había sido tan feliz.
1: Esta criatura es una fuerza más poderosa que el mal. Su deseo es consumir toda vida sobre la tierra. Solo usted puede redimirnos.
2: Él ya viene.
3: Wow, ¿cómo se presenta, eh?
4: Ya con este tráiler, con estos sonidos, entran ganas, ¿no?, de ir a ver la película.
3: Sí. A los que nos va la marcha nos gustan estas cosas, ¿verdad?
4: Claro, porque además es una película que te introduce mucho en el mundo del misterio. Además es que te hace creer en ese mundo del misterio, porque te lo plasma de una manera asombrosa. La fotografía, como te decía, es increíble, y hay momentos en los cuales cuando ves al agente inmobiliario acercándose al castillo de Nosferatu, son momentos estremecedores, porque están creados con un realismo que te hace creer que esos entornos existen de verdad.
3: Uh-huh. Y es una vuelta más de tuerca de la versión original de 1922, ¿o...?
4: Sí, viene a ser, bueno, coge ideas, evidentemente, coge la trama principal, y de hecho empieza y acaba, y el nudo también es muy similar a la película de Murnau, pero utiliza nuevas tecnologías e incluso amplía algunas de las tramas, y también introduce otros elementos incluso más poéticos, más propios de este director Robert Eggers, que es un cineasta de autor con todas las leyes, ¿no? O sea, porque es un hombre que crea películas muy, muy personales. Uh-huh. Y a ver, esta película quizás es la más comercial que ha podido producir, pero sí que ha traído el personaje de Nosferatu y su ambiente a su propio terreno.
3: Es curioso porque algunas de estas películas están llenas de leyendas, las que tienen que ver con Nosferatu, con los vampiros, ¿no?
4: Sí, tenemos por aquí la obertura del Nosferatu original, una de las muchas oberturas que se hicieron. A ver si la pinchan nuestros compañeros para meternos en ambiente, porque desde luego es una música escalofriante.

0: te he preguntado, ¿tú crees en los vampiros?
1: Pues mira, evidentemente no creo en ellos. Me encanta toda la literatura que ha generado esta raza de seres, ¿no? Pero fíjate, hay una cosa que siempre me ha llamado mucho la atención de los vampiros, que me hace pensar que algo de verdad tienen, que es el hecho de habernos engañado. Y me explico. También hay un juego de rol que se llamaba Vampiro la Mascarada, de mi época, cuando yo era jugador de rol. Y este juego... lo que te decía era que los vampiros se habían inventado un sistema para hacer creer a toda la sociedad de que no existían, pero que realmente sí existen. Juego un poco con esa idea, y algunas de las películas que se han hecho en el cine juegan con esta hipótesis, ¿no? Pero desde luego, evidentemente, un hombre racional como yo, y además que creo bastante en la ciencia, creo que estos seres, vamos, están solamente en la ficción.
0: Vale, vamos a dejarlo ahí. Una película del 2015, me parece, o un poquito antes, que estaba llena de leyendas.
1: Sí, fue en el año 2000 realmente. Es la película La sombra del vampiro, que es una película que cuenta la historia del rodaje de la película original de Murnau. Y en esta película se juega con la idea de si Max Schreck, el actor que interpretaba al Nosferatu original, si era o no un vampiro de verdad. La verdad es que la película de Nosferatu de Murnau está repleta de leyendas, desde el símbolo que hay detrás de la productora Prana Films, que tiene un simbolismo esotérico. También se cuenta que Murnau formaba parte de una secta esotérica que era rival de una secta que también seguía Bram Stoker, y por eso al final terminó plagiando la obra de Drácula. Ojo, que esta película de Nosferatu en el año 22 estuvo a punto de desaparecer porque hubo un juicio. Hubo una denuncia por parte de la viuda de Bram Stoker e hizo que casi todas las copias de la película desaparecieran, y afortunadamente unas pocas personas la guardaron, y por eso ha llegado hasta nuestros días. Pero es que Murnau también tiene su propia historia. Él fallece en un accidente de tráfico, lo entierran, como a todo el mundo, y en 2015 el cráneo de su cadáver desaparece de la tumba familiar en el cementerio de Stahnsdorf, en Berlín. No era la primera vez que habían intentado profanar la cripta, y por los restos de cera que encontraron las autoridades se planteó la opción de que pudiera tratarse de algún ritual ocultista. Cabeza, cráneo, que todavía no ha aparecido, así que alguien tiene el cráneo de Murnau en su casa, o vete a saber qué han hecho con él.
0: Parece que hay un cuadro que inspiró al director de esa nueva versión de Nosferatu, ¿no?
1: Sí, hay un cuadro que está muy presente. La película en sí, si te fijas, cada plano es casi prácticamente un cuadro. Está muy bien compuesta a nivel de color, de paleta de color, de planificación. Y hay un cuadro en el que Robert Eggers se fija. Es un cuadro titulado La pesadilla. También es conocido con el nombre del Incubo. Es del pintor suizo establecido en Gran Bretaña, Johann Heinrich Fuseli. El pintor hizo varias versiones sobre el tema, y la más famosa es la de 1781, por lo tanto es un cuadro del siglo XVIII, y se puede ver en el Instituto de Artes de Detroit, en Estados Unidos. En el cuadro, que me imagino que mucha gente estará ahora googleando y buscándolo en internet, aparece una mujer dormida, postrada, totalmente yacente, y encima hay un íncubo, hay como una especie de criatura que es un demonio que se pone encima de su pecho y no la deja respirar. También en un lado del cuadro aparece un caballo que, según dicen los expertos, podría simbolizar también la figura del demonio. Y desde luego Robert Eggers toma esta idea porque en Nosferatu vemos como el vampiro se pone encima del pecho de la protagonista y no le deja respirar, tal y como haría un íncubo. Le produce una parálisis del sueño. Esos temas que tanto habéis abordado en el programa y que dan tantísimo miedo. Y que dan tanto miedo, ¿no? A esta chica la somete física y mentalmente. Y lo más curioso es que le succiona la sangre, no del cuello, como suelen hacer.

0: No hay ningún Shrek en la compañía Reinhardt.
1: Herr Doctor me dijo que estuvo con Stanislavski en Moscú.
0: Cielos, entonces es de la escuela rusa.
1: Como parte de su preparación, sumerge su propia personalidad en la del personaje que interpreta. Por eso no viaja con nosotros. Por lo visto, lleva varias semanas en Checoslovaquia para absorber la atmósfera del lugar, supongo. Herr Doctor me dijo que cuando empecemos a rodar, Max Schreck aparecerá siempre totalmente maquillado y vestido como el vampiro. Y lo que es más, solo trabajaremos con él de noche.
2: Qué curioso cómo... ¿Qué ambiente crean estas películas, eh?
3: ¿Qué ambiente? Además, unido a esos inicios del expresionismo alemán, ese blanco y negro, esa fotografía, es que tenían una atmósfera muy particular. Y yo creo que Robert Eggers ha conseguido heredar todo esto y traerlo al siglo XXI.
2: ¿El actor de esta versión era Willem Dafoe?
3: Sí, Willem Dafoe daba vida a Max Schreck en La sombra del vampiro. Aquí juegan con la idea de que en el rodaje hay una serie de muertes y las muertes pues son atribuidas al vampiro, ¿no? A ese vampiro de verdad que representa Max Schreck. Willem Dafoe, un actor muy conocido por películas como Platoon o La última tentación de Cristo, en esta ocasión en el Nosferatu de Robert Eggers también vuelve a este universo, pero interpretando el rol del profesor Alvin Eberhard von Franz, que es un hombre de ciencia que está defenestrado por sus compañeros debido al acercamiento que ha tenido hacia la alquimia y el ocultismo, y vendría a ser el equivalente del personaje de Abraham Van Helsing, el cazavampiros de la novela original de Bram Stoker, que todo el mundo conoce, ¿no? Y este personaje apenas aparecía en la película de Murnau, sin embargo, solamente aparecía en alguna escena, se le mencionaba, pero Robert Eggers le da más tiempo en pantalla y además le da algunas de las mejores frases de toda la película. Si quieres te cuento dos, ¿eh?
2: Porque por favor,
3: hay una que te va a encantar. Dice en un momento dado: he visto cosas que harían que Isaac Newton regresara al vientre de su madre.
2: ¿Cómo te quedas
3: con esto? Yo me quedé clavado cuando escucho esta línea de diálogo. Pero hay otra que es mi favorita, que sin duda es digna de mención en un programa como Espacio en Blanco, que dice lo siguiente: si queremos domar la oscuridad, primero debemos enfrentarnos a su existencia.
2: Oscuridad es lo que estamos tratando esta noche con nuestro compañero. ¿Vamos a hablar de la Escuela del Diablo?
3: Sí, vamos a hablar de la Escuela del Diablo, pero claro, tenemos que hablar de este tema también introduciéndonos musicalmente. Vamos a escuchar un fragmento de la banda sonora de Drácula, de Bram Stoker, de Francis Ford Coppola, compuesto por el grandísimo compositor Wojciech Kilar.

0: Y los dos hablan de, o hablaban de una escuela, la escuela del diablo, ¿verdad?
1: Sí, la escuela del diablo. El profesor que interpreta a Dafoe la nombra en varias ocasiones. De hecho, abre un libro de alquimia donde se hace referencia a la escolomancia. Escolomance se supone que era la escuela del diablo donde al parecer Nosferatu había adquirido su condición sobrenatural. Esto coincide con uno de los pasajes del Drácula de Bram Stoker, porque Stoker, el autor irlandés, también nombra esta ubicación que está oculta dentro de los Cárpatos. No se sabe muy bien dónde se halla. Stoker denomina al conde Drácula como un Nosferatu, y esta criatura aprende en esta escuela los siguientes poderes. Ante todo, es inmortal, y si ingiere una buena dosis de sangre humana, rejuvenece. Su cuerpo tiene una fuerza equivalente a 20 hombres, puede ver en la oscuridad, posee el mando de los elementos, controla las tormentas, la niebla, los truenos, eso sí, siempre en su área de acción, no a distancia. Y también manda sobre las criaturas de la noche, sobre las ratas, los búhos, las polillas, los zorros, los lobos. Por cierto, los lobos, que dan tanto miedo, aparecen en la película, que aparecen en la película además persiguiendo al personaje de Nicholas Hoult. Estos lobos son reales y no son digitales, son lobos que utilizaron de propio para el rodaje. Y también hay una referencia en esta nueva película a la peste y a las ratas como transmisoras de esta epidemia. El vampiro también tiene la capacidad de desaparecer y aparecer a su antojo. Y finalmente tiene una capacidad similar que a mí me recuerda a la visión remota o al viaje astral, ya que en numerosas ocasiones

0: es capaz de influir en otras personas a varios cientos e incluso miles de kilómetros de distancia.
1: Hay un libro que en el que se basa, me parece, se inspira a Stoker, ¿no?
0: Sí, hay un libro, bueno, dos en concreto. Uno es Supersticiones de Transilvania, del año 1885, y otro titulado La Tierra más allá del bosque. Por cierto, Transilvania significa esto, la tierra más allá del bosque. No sé si lo sabían nuestros oyentes. Estos libros están escritos por una autora escocesa llamada Jane Emily Gerard, que fue una mujer que tuvo la suerte de vivir en Rumanía, en una época fascinante, en una época en la que pudo acercarse a poblaciones rurales en la zona de Helmstedt y Kronstadt. Ella se casó con un oficial del ejército austrohúngaro y ella estaba destinada junto con su marido a esa zona. Ella no era antropóloga, pero sí muy aficionada al folclore, y fue la primera mujer y la primera persona en el mundo que habló sobre vampiros, habló sobre hombres lobo, licántropos, habló sobre los famosos estrigoi, habló sobre todo el canon propio del vampiro, ese canon que nos hace creer que son la descendencia ilegítima de dos personas ilegítimas, o quizás cuando uno es mordido por un vampiro, por un Nosferatu, se convierte igualmente en un vampiro, y también de ella parte todo lo relacionado con la estaca en el cadáver, o pegar un tiro directamente con el ataúd, contra el ataúd, caminar fumando alrededor de la tumba en cada aniversario de la muerte, para que el vampiro no vuelva a levantarse, o directamente cortarle la cabeza, que es lo que se ha visto también en muchas películas. Recuerdo que en la película de Coppola esto se veía muy claro. Ella es la primera que pone negro sobre blanco en todo este canon vampírico, que luego es el que utiliza Bram Stoker y otras novelas que se hacen posteriores, primero con el Drácula, luego también el vampiro de Polidori y muchas otras obras capitales del género de terror victoriano. Gerard, esta escritora escocesa, lo que hacía era ir pueblo por pueblo, por esos caminos, imagínate en esos tiempos, en los cuales no había ni carreteras, y sobre todo iba consultando a las ancianas comadronas, que eran las que legaban estos conocimientos acerca de los vampiros y el folclore. Y Gerard lo que hacía era hablarte de esto con total normalidad, de la misma manera que te estaba hablando en un capítulo de una boda rumana que había visto en un pueblo cercano, o de los tejidos que utilizaban las ancianas cuando bajaban a lavar al río. Pues ella te hablaba perfectamente de una manera muy normal y muy tranquila de los estrigoi, de los licántropos,
1: como tiene que ser normalizado,
0: exactamente, sí, como tiene que ser.
1: Déjame que lea: en casos muy obstinados de vampirismo, se recomienda cortar la cabeza y volver a colocarla en el ataúd con la boca llena de ajo, o extraer el corazón y quemarlo, esparciendo sus cenizas sobre la tumba.
0: Sí, así es. Y muchas veces, Miguel, perdona, últimamente ha habido alguna noticia que han descubierto alguna tumba donde de repente desentierran el cadáver y ven que el cadáver tiene una piedra puesta en la boca para evitar que ese cadáver vuelva a la vida y termine mordiendo a sus conciudadanos.
1: Para que tú no creas en ello. Creo que terminamos con una musiquita de Nosferatu.
0: Sí.
1: Esta música es de la última versión, ¿no? De la última película.
0: Exacto, es de la última película, un momento además climático, composición de Robin Carolan, que es el compositor habitual de Robert Eggers. Es cuando los protagonistas van a por el vampiro, no voy a contar más, que la gente vaya a ver la película. Una de las cosas más controvertidas que tiene esta película es el aspecto del Nosferatu, ¿no? En las películas de Klaus Kinski y en la de Murnau, el vampiro era pues un ser calvo, con orejas puntiagudas y dientes que eran como dos colmillos súper alargados, ¿no? Y aquí aquí la figura del vampiro cambia por completo. Robert Eggers además juega muy bien con las luces y sombras y no te muestra el vampiro en su totalidad casi prácticamente hasta el final de la película. Y lo que más ha llamado la atención a los espectadores es el mostacho, el bigote que tiene el vampiro en esta versión, ¿no? El protagonista, bueno, el personaje, el actor, mejor dicho, que interpreta a Nosferatu es el grandísimo Bill Skarsgård, que es el mismo que había hecho del payaso de It. ¿Te acuerdas la película It de Stephen King? Sí. Pues es el mismo actor, para que lo ubiques. Y a este hombre le han puesto unas prótesis, un maquillaje espectacular y le han puesto ese famoso bigote. Pero es que al final Robert Eggers lo que hace es fijarse sobre todo en las pinturas que existen sobre Vlad Tepes.
1: Eso te iba a decir, se parecía mucho a Vlad Tepes.
0: Se parece mucho y todavía coge más todavía la idea de las ilustraciones y las pinturas que hay sobre los cosacos que había en los Cárpatos, ¿no? Estos señores guerreros de la antigua Europa oriental eslava, ¿no? Que conocidos por una gran ferocidad y su habilidad en el combate, y siempre lo que más llamaba la atención de ellos era que tenían una particular forma de peinarse y sobre todo ese bigote prominente, ¿no? Entonces Robert Eggers pilla esa idea, dice, este hombre, el conde Orlok, bien podría haber sido un cosaco que al final se ha visto inducido a las artes oscuras y ha acabado como acaba, ¿no?
1: No sé si has estado alguna vez en los Cárpatos, en Transilvania.
0: No, he estado cerca, uno de mis grandes viajes pendientes. De hecho, a ver si puedo ir este año o muy tarde al año que viene.
1: Vale, no lo dejes porque ya verás ahí. Sí. Igual te encuentras con algún vampiro.
0: Alguna sorpresa, ¿verdad? Si al final, Miguel, fuera de bromas, a medida que hemos ido hablando en este programa, me has empezado a hacer creer en la existencia de los vampiros, ¿eh?
1: Ya sabes, son como las brujas.
0: Sí, a ver las ailas.
1: Eso es. Un capítulo más de Pantallas Misteriosas con nuestro compañero Francisco Javier Millán. Y bueno, aunque no pagues tú, voy a ir a ver la película enseguida, ¿vale? Aunque no me invites.
0: Sí. Y si no, vamos tú y yo también a Rumanía. Después de que veas la película, ¿qué mejor guía que Miguel Blanco para acompañarme a los Cárpatos?
1: Se habría unos sitios curiosos por ahí. Sí. ¿Forma de contacto contigo?
0: Como siempre, a través de mis redes sociales, me pueden buscar por mi nombre completo, Francisco Javier Millán Almenar.
1: Como siempre, un placer ir contigo al cine y descubrir todas esas cosas que a veces nos pasan desapercibidas.
0: Igualmente, cuidado, Miguel, cuando vuelvas esta noche a casa, no sea que el vampiro esté en la ventana esperándote.
1: Te me has adelantado, te iba a decir lo mismo. Ten cuidado esta noche, ya sabes, con los visitantes, que lo pasemos siempre bien y que sigamos disfrutando juntos del cine aquí en el Espacio en Blanco.
0: Eso es, amigo. Nos vemos. Un abrazo.
1: Fuerte abrazo.
0: Chao.
2: Hola Miguel, un saludo enorme para ti y para todos los oyentes de Espacio en Blanco. Por aquí en la noche, por la zona de Lugo, con mucha atención para ver si me encuentro con la Santa Compaña, trabajando al volante. Venga, hasta luego, un saludo.
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0: Lo venimos anunciando hace algunos días. La primera salida del espacio en blanco iba a ser algo gordo lo que se está montando en Huelva. Hasta allí nos vamos a hablar con el concejal delegado de Cultura y Patrimonio Arqueológico del excelentísimo Ayuntamiento de Huelva, Nacho Molina. Buenas noches, Nacho.
1: Buenas noches, Miguel, ¿qué tal?
0: ¿Tú sabes en la que te estás liando?
1: Bueno, ya se mete uno, cuando entra aquí ya es un lío, pero ya que te lía con todo.
0: Ya estás acostumbrado a los líos, ¿no?
1: ya te meten en el lío de cabeza, pero bueno, yo creo que es un lío bonito, este es bonito.
0: Sí, señor. Es la primera salida que hace del Espacio en Blanco y es un congreso que se está organizando y se va a realizar los días 21 y 22 de febrero, ¿verdad?, en Huelva.
1: Sí, la verdad que es una de las grandes novedades, además de este año en Huelva, y creo que es la primera vez que se realiza un congreso de este tipo en una ciudad y una provincia que tiene tanta historia. Estamos hablando de la ciudad más antigua de Occidente y una provincia riquísima en todos los aspectos, donde han pasado todas las civilizaciones y donde, bueno, son temas que a lo largo del tiempo pues han sido relevantes y motivo de debate a nivel nacional, y creo que, bueno, que la ciudad debería de acoger un congreso de este tipo, como finalmente, y bien dice, se va a hacer los días 21 y 22 de febrero.
0: Sí, señor, qué bien que hayáis dado un poco de bola a este tipo de cosas, porque cada día es más importante esto que llamamos ocultura, eso que se esconde detrás de esas cosas que antes estaban un poco denostadas, pero que cada día tienen más vigencia, ¿verdad?
1: Sí, quizás antes pues no era tan habitual tratar estos temas, y mucho menos que desde un ayuntamiento, desde una administración, pues se pusiera en marcha un evento de este calibre, quizás pues te podrían tachar de todo. Sin embargo, yo creo que gracias a Dios y gracias a vuestro trabajo, sobre todo, ¿no? Gente que se ha dedicado, como tú, que eres el decano en todo esto, en divulgar este tipo de fenómenos, de estudios, de historia, hasta esto no sea más normal y que nos gusta, porque a mí personalmente también me gusta, pues podamos disfrutar de congresos como estos, ponerlos en marcha y que la gente lo disfrute, porque la verdad que la respuesta y la acogida ha sido maravillosa. Incluso, pues, mientras está en marcha este congreso, y el ciudadano, bueno, pues nos ha dado las gracias de que por fin Huelva se suba a este tipo de iniciativas.
0: Qué bien. ¿Estamos teniendo algún problema de comunicación contigo? Porque se te va un poco la conexión.
1: No sé, ¿me escucháis ahora?
0: Vale, y quizás sean esos, ya sabes, los espíritus que hay sí. Por ahí. Dime la gente, que va a estar. ¿Escuchabas el programa, Nacho? Tienes pinta de inteligente.
1: Sí. Yo, bueno.
0: Es que es un programa para inteligentes, decimos de vez en cuando, ¿sabes? Entonces nuestros oyentes sí, son gente inteligente.
1: Sí, bueno, sí, lo justito. Pero en mi pan y caso, lo demás sí. Bueno, yo creo que lo que tenemos que hacer, sobre todo y más desde las administraciones, es dar respuesta a todos, ¿no?
0: Sí, señor.
1: Y creo que a mí me pasa mucho, nosotros, por ejemplo, en mi caso, que llevamos la Consejería de Cultura y todo. Bueno, muchas veces hay quien cree que lo que le gusta a él de la música es la música que tiene que ser, y que lo que escucha otro eso no sirve, o determinadas facetas artísticas. Yo creo que tenemos que estar con todos, y sí, lo señor. Que me gusta a mí no tiene que ser lo que le gusta a todo el mundo, ni sí, lo que señor. Le gusta a otro me tiene que gustar a mí, pero nosotros gobernamos, o creo que hay que gobernar, para todos los gustos,
0: sí,
1: y que todo el mundo se siente identificado, que aquí paga impuestos todo el mundo igual,
0: sí, señor.
1: Y todo el mundo tiene que tener su momento y su sitio.
0: Sí, señor, enhorabuena por ello. Como no quiero entretenerte mucho, dime la gente que va a estar, porque hay gente súper increíble que va a acudir a ese primer congreso de Misterio en Huelva.
1: Sí, bueno, vamos a incluir muchas temáticas, ¿no? Como la vida más allá de la muerte, experiencias cercanas a la muerte. Tenemos también temas mucho que tienen que ver con nuestra ciudad, como puede ser, por ejemplo, Tartesos, ¿no? Estamos hablando de... Huelva es la capital de Tartesos, ¿no? La Atlántida, ¿no? Que tanto se ha hablado de si estaba en Doñana, no estaba. En fin, tenemos muchos temas que tratar, pero es verdad que, bueno, tendremos a Luis Miguel Domínguez el viernes 21 de febrero a las 5 de la tarde. A las 4 y media sería la presentación y bienvenida a todos los que participen en el congreso, y a las 5 empezaríamos con este naturalista, divulgador y escritor, con la conferencia Viaje Naturalista, Más Allá de la Vida, la experiencia cercana a la muerte de Luis Miguel. Después tendremos un descanso y una firma de libros de los autores presentes. Tendremos después más tarde a Jesús Callejo, donde hablará de los mapas del desconcierto. A las 8 tendremos Juan Gómez, que hablará y su podcast en directo de Nueva Dimensión. Y a las 10 sería el cierre de la jornada inaugural con Pink, que es el que coordina y presenta todo esto, y que, bueno, tendrá Antonio Toscano Pinzón Pin, que es una persona también que nos ayuda muchísimo y que ha puesto en pie en todo esto, ¿no?, también para que se pueda hacer posible.
0: Y luego, llega el sábado con pesos pesados también.
1: Exactamente, y el sábado pues muy importante, a las 10 de la mañana con Enrique Chazarra, que bueno, lo conocemos, el jugador del cuarto milenio, conferenciante, y bueno, hablará de magos, psíquicos, la frontera entre lo paranormal y el ilusionismo. También tendremos a Tolinares, con la conferencia La piel del invisible, a David Blanco, que hablará de extrasensorial. Esto después y después seguiremos por la tarde, a partir de las 5, con María Nacional de Boresti, que hablará de Colón, del mapa del Empire. Especialmente los de Atlántida, los tercios, bueno, Colón, todos sabemos que de aquí Carabelas, y bueno, otro tema muy importante, aquí todo es colombino en Huelva, y Colón y América pues forma parte de nuestro día a día. Aquí es otro de los temas que nosotros, además, ¿no?, creo que es de los pocos sitios donde nos, por lo menos creemos que nos sentimos orgullosos de lo que hicimos en esa conquista de América, y aunque ahora esté tan denostado.
0: Sí, sí.
1: A las 6:30 pues bueno, tendremos una mesa redonda en la que estará alguien que se llama Miguel Blanco, que junto a los escritores Guillermo Casenave e Ignacio Garzón, y después ya a las 8 pues te tendremos de nuevo a ti con ese programa especial homenaje en este 40 aniversario de Espacio en Blanco, ¿no?
0: Eso es un poco el resumen de lo que se está preparando para hacer allí en Huelva, 21 y 22 de febrero, en el Teatro Colón. ¿Dónde pueden encontrar las entradas nuestros oyentes y que se den prisa para pillar y tener la oportunidad de estar por ahí?
1: Bueno, pues a través de nuestra propia web del Ayuntamiento pueden inscribirse y buscar toda la información y participar en este congreso en la web del Ayuntamiento de Huelva, y si no tienen una fórmula de por una web, pues bueno, tenemos nuestros teléfonos de la Consejería de Cultura Abierta allí en la Casa Colón, o pasarse por la Casa Colón los que sean de Huelva o provincia, pero a través de la web, pues para todo el mundo que quiere escribirse puede hacerlo.
0: Perfecto, entradas.huelva.es es otro de los datos que ya aquí tengo por si quieren conseguir las entradas. entradas.huelva.es. Sí. 21 y 22 de febrero, Huelva Mágica, Teatro Colón. Ha sido un placer, espero darte un abrazo cuando estemos por ahí, Nacho. Muchas gracias.
1: Nada, gracias a ti, de verdad, de corazón, por elegir Huelva, por estar con nosotros, y que aquí tienes, atópico, pero es verdad que Huelva somos gente que nos encanta acoger con cariño a todo el que viene, y te vas a sentir en tu casa, y gracias de verdad por elegir Huelva.
0: Deseando estar allí. Fuerte abrazo, hasta prontito, Nacho.
1: Un abrazo.
2: Hola, Miguel, un gran saludo desde Venezuela. Y que los buenos espíritus te sigan dando fuerza para seguir quitándole los velos a tantos misterios que quedan. A ver si hablamos de aquellos maldeístas que vinieron desde Persia trayendo oro, incienso y mirra. Ahí hay mucho misterio que desvelar.
0: Dos y 42 en las Islas Canarias. Seguimos adelante en directo aquí en esta segunda hora del Espacio en Blanco. Y por ejemplo nos escribe Mari Carmen desde Argentina, Capital Federal, el barrio Congreso, que dice que es la primera vez que escucha el programa. Mari Carmen, espero que lo sigas haciendo. Hay montones de programas ahí en el podcast para que disfrutes del Espacio en Blanco, y bienvenido. Y seguiremos hablando de esos tres reyes magos y confiando en esos buenos espíritus. Aquí llega nuestro compañero Juan Gómez a darnos algunas historias curiosas.

0: momento en el que llega nuestro compañero Juan Gómez a traernos uno de esos temas que le investiga a fondo. Hoy creo que le saludamos. Buenas noches, Juan.
1: Muy buenas noches, un placer como siempre, Miguel.
0: Igual te digo, un placer tenerte aquí. Hoy vamos a hablar de fantasmas, pero que salvan vidas.
1: Efectivamente, fantasmas que salvan vidas. Ten en cuenta que siempre que hablamos de este tipo de fenomenología, siempre se lleva al terreno de,
0: sí, bueno, el miedo, que hacen daño.
1: Ahí está, pero también está ese lado luminoso que nos gusta tocar aquí en el Espacio en Blanco, sobre todo cuando hay, bueno, pues este tipo de situaciones en donde algo se aparece y lo que hace es salvar una vida. Y esto es absolutamente increíble, Miguel.
0: Creo que tienes algunos testimonios de personas que han vivido este tipo de experiencias. Afortunadamente, se está empezando a ver también ese otro lado luminoso. Estoy recordando cosas que parece que habían ocurrido en las Torres Gemelas de Estados de Nueva York. Pero tienes otros testimonios, ¿verdad?
1: Sí, testimonios. Si quieres te puedo comentar uno rápidamente de esta misma semana que ha llegado gracias a una compañera precisamente de Radio Nacional de España, que te explico muy brevemente. Esta mujer me comentaba cómo ella de pequeña, tenía tan solo 15 años, veía cómo su madre, bueno, pues le contaba o contaba en casa que veía el espíritu de un hermano que había fallecido. Bueno, pues todos se lo tomaban más o menos, bueno, pues con esa incredulidad que a veces ocurre, hasta que sucede algo en la cocina de casa. Su madre, ella tenía 15 años, estaba en la cocina con ella y de repente la sartén donde estaba friendo unas patatas salta de repente. Imagínate todo el aceite y varias personas que estaban por allí, bueno, pues sufrieron diferentes heridas por producto de la quemadura, menos la madre, que era la que sostenía esa misma sartén. Y su madre llegó a decir, es que el espíritu de mi hermano le acabo de ver interponiéndose justo en este momento. Entonces, claro, ella me decía, se me ponen los pelos de punta cada vez que recuerdo esto porque vimos claramente que mi madre no había sufrido daño aparentemente por el espíritu de un fantasma.
0: Vamos con unos otros testimonios que tienes. Alguien que ya estuvo en nuestro programa, lo tuvimos como invitado, un personaje de grupos musicales increíbles allí en Cantabria, el introductor o practicante del surf, y le pasó algo, ¿verdad?
1: Sí, vamos a recordarlo porque esto también nos sirve de línea conductora para los siguientes casos que vamos a conocer esta noche. El caso de José Pellón, que nos contaba de esta manera lo que vivió en una aterradora experiencia mientras hacía surf en una de las costas de Cantabria.
2: Y bueno, empecé a, pues nada, ahogarme, vi la muerte llegar, dejé de luchar, no sé, cuando llega ese momento, no es que te entregues, pero como que estás bien. Vi a mis padres, me despedí de ellos, les pedí perdón, y en el momento en el que, pues que me había muerto, no lo sé, apareció, algo sucedió arriba, una claridad muy grande, algo que me hizo ver que dónde estaba la claridad y me orienté, y apareció un amigo que había fallecido de una sobredosis, él me llamaba siempre campeón. Entonces, pues me dijo, agárrate campeón, yo alcé la mano y lo siguiente que me han contado es que aparecí en la orilla tirado, en la orilla muy lejos del centro de la playa y sin saber qué había pasado. Todavía nadie me puede explicar qué ocurrió entre el momento en el que yo vi eso y aparecí 200 o 300 metros en la orilla, no sé cómo pude llegar allí.
0: Recuerdo lo emocionante que era escucharle contar esta experiencia. ¿Tienes algún otro caso más que...?
1: Sin duda alguna. Sí, sí, tengo más casos y además, como digo, forma o crea esa línea, ese nexo en común con el siguiente caso. Antes decía José Pellón, 200, 300 metros desde el lugar donde tuvo esta experiencia hasta la costa. No sabía cómo había llegado. Bueno, pues vamos con el caso de Mise Martín. Ella es una mujer que se va a Gandía, se va a una playa, decide darse un baño y de repente un remolino la lleva mar adentro, varias decenas de metros mar adentro. Cree, bueno, que tiene posibilidades de salir, pero la cosa se va complicando y llega un momento en donde ve realmente la muerte y lo ve de forma literal.
3: Cada vez el remolino me llevaba para allá, yo intentaba con la parte esta del cuerpo intentar avanzar, para acá no me dejaba, me llevaba más. Y vino a intentar salir y no podía, cada vez para allá, bueno, ya estaba lejísimos y aquello fue horrible, no podía salir de ahí, no podía salir ya de ninguna manera. Y entonces ya se me pasó toda mi vida. Se pasa en un momento, pero en resumidas cuentas te enteras bien de todo. Y entonces ya después de horas ahí, ya, y digo, Dios mío. Entonces sentí que me pegaron un empujón así, por aquí con una mano, aquí. Y yo ya me vi saliendo así. Y cuando me vi saliendo así, pues yo no me lo creía. Es que no me lo podía creer porque me pegaron el poco con la mano aquí. Y entonces me lo paro atrás y digo, gracias, Dios mío, muchas gracias, Dios mío.
0: Fantasmas, ángeles que salvan vidas. No solamente ocurren en el agua, en el mar, ¿verdad? Sino también algunos mientras vamos en coche o van en coche.
1: Efectivamente, mientras se va conduciendo, vamos a hacer un recorrido por diferentes lugares y también por diferentes experiencias, como la que tuvo Fer Brocal. Es un investigador mexicano que explicó en un momento una de estas experiencias en donde algo parece que le salvó mientras conducía.
4: Recuerdo mucho, mucho, mucho una vez que iba yo manejando de noche como por la parte de atrás de Tlalnepantla, una avenida que se llama Avenida Juárez, en una parte que es como medio zona industrial, y venía yo manejando un poco rápido y de pronto se me paró un fantasma, como que se cruzó la calle, digamos. Entonces me hizo darme un enfrenón y yo pensé que se me iba a subir al coche, y el fantasma solo, cuando lo atropellé al fantasma, me hizo con las manos una señal de baja, o sea, como de baja la velocidad. Y entonces yo desaceleré, y entonces justo cuando desaceleré venía bajando un tráiler de carga, pues una zona industrial, sin frenos, por un semáforo, y pasó así, ¡shum!, así de me hubiera llevado de corbata.
0: Wow, menos mal que ese fantasma le salvó.
1: Wow. Sin duda alguna, sin duda alguna. Y si te parece, de la carretera nos vamos hacia la montaña. Ajá. Para que veas que este tipo de experiencias se dan en diferentes escenarios. Vamos a contar y vamos a conocer la experiencia de un hombre llamado Jim, que en el año 1983 él está escalando con un amigo llamado Rick en una zona alpina. Él, en un momento determinado, tienen un problema y una avalancha les arrastra, y ellos dos caen desde 600 metros de altura por un barranco, hay que imaginarse esto, y cae de manera, totalmente, prácticamente con ninguna posibilidad de sobrevivir a esa caída. Sin embargo, él sobrevive, y ahí ocurre lo imposible, Miguel.
5: Cuando empecé a sentirme cómodo, escuché una voz sobre mi hombro derecho que decía, tienes que intentarlo, no puedes morir. Esta voz me dio instrucciones. Era una presencia que podía sentir, pero nunca pude verlo. Me dio información, dijo, toma el abrigo y esa botella de agua. Y luego, mientras cruzábamos el valle, la voz decía, está bien, haz flechas con la sangre de tu cara. En caso de que alguien pase, te verán. Y entonces, sentado allí, a última hora de la tarde vi pasar a unos esquiadores, así que la voz me pidió que gritara. Entonces la voz me dejó. Ahora sé que esta voz se fue porque sabía que estaba a salvo. No creo que hubiera sido capaz de hacer lo que hice sin esa ayuda.
0: Extraños fenómenos que suceden, afortunadamente, y que salvan vidas. No solamente ocurren aquí, incluso en el espacio, Juan.
1: Sí, y este es uno de los casos más alucinantes, porque tiene que ver, además, con esas experiencias que pueden llegar a tener los astronautas. Tenemos que pensar que están en un ambiente de aislamiento, que están evidentemente alejados de la Tierra, que viven y sobreviven en pequeños espacios, y además, pues todo eso conlleva un estado psicológico tremendo, ¿no? Pero vamos a hablar de un hombre llamado Jerry Lineger. Este hombre era y es médico, él fue astronauta, de hecho estuvo en dos misiones espaciales, la primera fueron tan solo 10 días, la segunda fue en la ya desaparecida Estación Espacial Rusa Mir. Ahí estuvo 132 días, y además él recuerda que incluso llegó a sentir momentos en donde creía que iba a morir, porque le sucedió de todo. Incendios, hubo un conato de colisión con una nave de abastecimiento, incluso en uno de los paseos espaciales que él realizó también perdió el control. Bueno, todo esto le llevó a un colapso total y pidió la ayuda de alguien. ¿Sabes de quién?
0: No.
1: De su padre fallecido. Y atención a lo que cuenta, lo que vio en el espacio.
6: Con el rabillo del ojo pude ver a mi padre. Mi padre había fallecido unos 7 años antes de que yo fuera al espacio, pero allí estaba. Era una presencia corpórea, no era solo una sensación. Estaba allí y me dijo algo así como, Jerry, lo estás haciendo muy bien. Siempre quisiste ser astronauta y ahora estás aquí. Maravilloso, lo conseguiste. Estoy orgulloso de ti.
0: Qué curioso, qué curioso.
7: lo que puede ocurrir en esos sitios, ¿no? En esa experiencia de estar viviendo ahí en esa estación espacial. ¿Le pasó algo más?
1: Pues él, claro, él es médico, tiene esa visión científica, nunca, mejor dicho, porque tiene que estar haciendo ese tipo de labores, pero él siempre estuvo convencido que aquello que vio era el espíritu de su propio padre. De hecho, lo explicaba de la siguiente manera.
6: La presencia de mi padre allí, dándome esa palmadita en la espalda, cuando más lo necesitaba, me ayudó a seguir adelante. Puedo racionalizarlo. Es un mecanismo de defensa psicológico. Estaba en una situación límite. Me encontraba aislado y desconectado y necesitaba ayuda. Entonces apareció mi padre. Y puede que todo fueran imaginaciones mías, pero eso no es lo que creo. Soy médico y entiendo la lógica de todo esto. Pero mi padre estaba allí, físicamente, hablando conmigo.
7: Impresionantes los testimonios de este cosmonauta, astronauta que estaba allí en esa estación. Fantasmas que salvan vidas fue el tema que tratamos hoy, aunque seguramente habrá que volver otra vez con él, ¿verdad, Juan?
1: Sí, porque hay muchos más casos, hay muchos más relatos y además en España también. Esto solo es un pequeño ejemplo de lo que sería, como decíamos al principio, ese lado luminoso en donde no tenemos que pensar que el fantasma siempre viene a asustarnos porque de vez en cuando parece que nos ayuda.
7: Sí, señor. ¿Forma de contacto contigo? Si hay alguien que quiera contarte experiencias, te lo pueden trasladar. ¿En dónde?
1: Pues a través del email juangomez@gmail.com. Hay un mensajito y estaremos encantados de poder descubrir qué historias tan alucinantes les pasan a nuestros oyentes. Miguel.
7: Será un placer. Fuerte abrazo, como siempre. Nos vemos prontito.
1: Igualmente. Fuerte abrazo.
7: Hasta prontito.
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9: Esta semana nos ocuparemos de un personaje que está de plena actualidad. 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

0: Mira lo que nos dicen. Hacemos un stop en los carnavales porque no me pierdo el programa por nada. David desde Cádiz. Buenas noches. ¿Cómo está usted?
1: Muy bien.
0: Don Eric Fratini. ¿Sabes que eres uno de los invitados preferidos del programa?
1: Pues hace mucho que no venía por aquí, ¿eh?
0: Yo te doy las gracias.
1: Hacía mucho.
0: No este madrugón, el haber extendido tu noche hasta las tantas para estar en directo con nosotros. Y vienes porque has colaborado en un libro que se llama El libro negro de Putin, con un montón de especialistas, ¿no?
1: Sí, es un libro coordinado por dos grandes académicos franceses, Stéphane Courtois y Galia Ackermann. Stéphane Courtois es muy famoso por el libro que escribió, fue un bestseller en cantidad de países, El libro negro del comunismo. Y en esta ocasión ha reunido a 13 personas, a 12 investigadores y a un periodista de cantidad de países, de Chechenia, de Rusia, de Georgia, franceses principalmente porque ellos son de la Sorbona. Uh-huh. Y me propusieron, Galia Ackermann me propuso escribir uno de los capítulos y participar con uno de los capítulos.
0: Entonces, ¿el 12 más 1?
1: Soy el 12 más 1, sí.
0: Vale, has publicado, según tengo aquí, 30 ensayos traducidos a 16 idiomas y publicados en 42 países. Y aparte de escribir, haces expediciones que me parecen increíbles, ¿no? Cuéntame, la última...
1: Ahora, bueno, he vuelto de Jordania, estuve en Jordania con mis 5 chicas de supervivientes de cáncer, que sigo con ella, con el reto Pela Llovida. Y ahora...
0: Cuéntame, ¿supervivientes de cáncer? ¿Sí?
1: Son supervivientes de cáncer las expediciones que hago. Organizo una expedición en algún lugar del mundo. La última fue en Jordania, que incluso el gobierno jordano me cerró Petra para mí, para poder rodar con las chicas cuando entraban por el SIG famoso hasta el tesoro. Y este año ya hemos empezado con la, desde el primeros de diciembre, hemos empezado con las candidaturas. Y llevamos más de 400 chicas, todas ellas supervivientes de cáncer, no solo de mama, sino de todo tipo, ya para presentarse para la próxima edición, que va a ser en el mes de octubre, noviembre.
0: ¿A dónde vais?
1: Nos vamos a Patagonia.
0: ¿Y eso lo grabáis y luego se ve en algún sitio?
1: Sí, grabamos un documental, teníamos un acuerdo hasta hace 2 años con National Geographic, llevamos un equipo de National Geographic, y ahora desde el mes de diciembre hemos firmado un superacuerdo maravilloso, porque da mayor difusión a los documentales, que es lo que yo quiero, para que el mensaje de estas chicas salga mucho más, se difunda más, y hemos firmado un acuerdo con Amazon Prime.
0: ¿Se puede ver ahí?
1: Se pueden ver todos los documentales, los 7 documentales que hemos hecho sobre estas expediciones en Amazon Prime.
0: Supongo, Eric, que eso cambiará la vida de esas mujeres, ¿no?
1: Pues mira, sí que les cambia. Yo creo, o como te dicen muchas, es un punto final, dicen ellas.
0: En su proceso del cáncer.
1: Sí, es un proceso durísimo, donde el cáncer ya sabemos que se lleva a muchísima gente por delante. Y para ellas es, bueno, los traumas que han pasado con sus diferentes enfermedades que han tenido, o diferentes cánceres y diferentes tipos de cáncer, cuando se recuperan, pues para ellas es un chute de energía conseguir decir, pues es que me he sumergido a 15 metros de profundidad en el Mar Rojo, o he escalado el Nevado Sahama, que es casi un 7000, o he caminado 114 kilómetros por el Polo Norte, o he atravesado el Atlántico, o hemos navegado desde Vigo hasta el Círculo Polar Ártico, como fue todas las ediciones. Para ellas es un chute de energía.
0: ¿Tú lo haces también?
1: Mira, yo la última que hice fue la del Polo Norte, y después del incidente que tuve, que me perdí, estuve 9 horas perdido en el Polo Norte.
0: ¿Sí?
1: Sí, estuve 9 horas perdido en el Polo Norte. Tuve una lesión en los se me rajaron los aductores, los músculos aductores, y conseguí llegar por los pelos a una base sueca y sobrevivir. Y después ya de eso ya... Te iba a decir, pero como es la hora, ya puedo decirlo, he dejado de hacer gilipolleces, y ahora ya son ellas las que tienen que hacer la...
0: Yeah.
1: Yo diseño la prueba, ¿eh? Yo les digo dónde tienen que hacerlo, los kilómetros que tienen que recorrer, la montaña que tienen que escalar, pero llevo especialistas que son los que se ocupan de acompañarlas y subirlas y bajarlas.
0: ¿Y cómo te perdiste?
1: Pues mira, me perdí porque en el ascenso al Inlandis en Groenlandia, hacia la zona del hielo, me rajé los aductores por el peso que llevaba 42 kilos en la espalda. Wow. Y llevaba demasiado peso y me lesioné. Y entonces le dije a la columna que continuara el avance y yo me volvía para atrás para intentar llegar a una base polar sueca. Y el problema fue que soy de Bilbao, joder. Y bajé sin comida, bajé sin agua y bajé sin GPS. Y el problema fue que me perdí. me encontré perdido en la mitad del hielo con 40 grados bajo cero y llegué por los pelos sufriendo, bueno, sufrí deshidratación severa. Y además el problema se agravó de todas formas porque llegué a la base, conseguí llegar a la base sueca y los suecos no avisaron a los españoles que yo había llegado. Entonces durante 3 días estuve aquí perdido para los españoles, que yo no estaba perdido porque ya estaba...
0: Este nuestro invitado que de vez en cuando hace, no digo lo que hace, hace cosas chulas, y con él vamos a descubrir a otro de los personajes que del cual se habla mucho. Tras esa introducción, comenzamos.
2: Putin, uno de los personajes de nuestro mundo más controvertidos, desconocidos e intrigantes de nuestra época. Estos son algunos datos de su vida, extractados del canal Mega Noticias.
3: El 7 de octubre de 1952, el último año en el que Joseph Stalin gobernó con brazo de hierro la Unión Soviética, nació en los suburbios de Leningrado Vladimir Putin. Hijo único de un capataz de una fábrica metalúrgica, veterano y lisiado en la Segunda Guerra Mundial, y de una dueña de casa que desempeñó variadas labores menores para aportar al mantenimiento del hogar. Los Putin compartían un pequeño departamento junto a otras dos familias. A escondidas de los organismos de seguridad del régimen comunista de la época, Vladimir fue bautizado como cristiano ortodoxo. En la escuela, fue un alumno promedio con habilidades para el deporte y la historia. Guiado por algunos profesores que notaron sus capacidades subyacentes durante la secundaria, logró entrar a la escuela de derecho y se tituló como abogado. Luego de ello ingresó a la KGB cumpliendo un sueño romántico que tuvo desde niño: convertirse en espía.
2: Parte del relato de su vida, pero hay mucho más. Conozcamos su historia con la ayuda de nuestro especial invitado.
0: Bueno, pues hay unos primeros datos. Estos días se está hablando mucho de él. ¿Son reales? ¿Era de familia humilde?
1: Él era de familia humilde, efectivamente. Él era de familia humilde. Él consigue entrar en la Universidad de Derecho, donde tiene muy buenas notas, es muy buen estudiante. Y a partir de ahí él consigue, es un gran ejemplo, Putin es un gran ejemplo de cómo se podía escalar el organigrama de la antigua Unión Soviética, y él lo hizo con verdadera maestría hasta llegar a la época de Boris Yeltsin, que es quien le protege y le ayuda para convertirlo en su delfín.
0: Boris Yeltsin era un poco bebedor, ¿no?
1: Sí, bastante, era bastante bebedor.
0: ¿Y cómo? Sí.
1: Bueno, él, bueno, es que él realmente, Putin realmente viene de los servicios secretos. Putin está desde el año 75 hasta el año 90 como operativo del KGB, ¿no? Del Comité para la Seguridad del Estado. Además, él ocupa puestos importantes en la división en el extranjero, en la República Democrática Alemana, donde los biógrafos pro-Putin dicen que él solo se dedicaba a reclutar extranjeros para el KGB, como informadores del KGB. Y los biógrafos no tan adeptos a Putin, principalmente de ellos británicos, dicen que Putin realmente se ocupaba de la coordinación y la llegada de fondos hacia el grupo, como a los grupos de extrema izquierda de aquella época, de los años 70, como la banda Baader-Meinhof, por ejemplo. Y eso es lo que dice que realmente hacía en la República Democrática Alemana, ¿no? Dando apoyo financiero a gente como Carlos el Chacal, Ulrike Meinhof, Andreas Bader, todos los grupos terroristas, las Brigadas Rojas, y dio mucha asistencia. Pero esas son las dos versiones que hay sobre Putin, porque además, lo más curioso de todo es que por más que tú profundices en la visión de la biografía de Putin, siempre hay dos visiones.
0: ¿Sí?
1: Siempre hay dos versiones en todo. Sí, sí.
0: ¿Y eso? ¿Para mantener un poco...?
1: Bueno, yo creo que también porque es un hombre que se ha movido en la oscuridad. Siempre lo hemos hablado varias veces en tu programa cuando hemos hablado de espionaje, de servicios secretos. Cuando tú te mueves en el mundo del espionaje, realmente llega un momento en el que tú no sabes si es lo que es real y lo que es ficción, ¿no? Y yo creo que Putin, claro, Putin realmente entre el año 75 y el año 90 no hay biografía de él. son todos rumores de que se dice que él estuvo en la República Democrática Alemana reclutando agentes extranjeros, o se dice, porque realmente no se han desclasificado documentos del KGB sobre Putin en esa época. Mm. O sea, todo lo que hay son, digamos, estudios realizados por exmiembros de servicios de inteligencia occidentales que en esa época operaban en la República Democrática Alemana y que hablan y que conocieron a Putin.
0: Vale, llega Boris Yeltsin, le hace su delfín, sí, y ahí pega un salto.
1: Él es un protegido de Boris Yeltsin. Es el niño mimado, es el ojito derecho de Boris Yeltsin. Es más, es Boris Yeltsin quien lo nombra todopoderoso presidente del FSB, el Servicio Federal de Seguridad, que es el heredero del KGB. Cuando desaparece el comunismo, la Unión Soviética, el KGB, lo único que cambia es las siglas. Sigue funcionando exactamente igual, con los mismos departamentos. Alguno cambia de nombre para darle un aire un poco más democrático, que quería darle Boris Yeltsin a los servicios de inteligencia, y nombra a Putin, lo nombra presidente del FSB. Él utiliza todo el organigrama de exmiembros del KGB que han operado con él, han trabajado con él durante esos 15 años que él ha estado en el KGB, digamos, para crear su núcleo, lo que iba a ser su futuro núcleo de poder. Incluso, actualmente en el Kremlin, él está rodeado de mucha gente que fueron compañeros de él en el KGB.
0: Primeros datos. Hay más cosas que queremos contaros tras esa introducción. Os lo ofrecemos.
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2: Sigamos buscando más informaciones sobre Vladimir Putin. Farwell Investor nos ofrece estos datos.
5: Es el hombre más poderoso del mundo, el líder de la Federación Rusa, Vladimirovich Putin, mejor conocido como Vladimir Putin. Con más de 20 años al mando de la nación con mayor arsenal nuclear en el mundo y llena de recursos naturales, además de ser la nación con mayor extensión territorial con poco más de 17 millones de kilómetros cuadrados, es el líder de la potencia mundial en la industria aeroespacial y militar. Tiene a su disposición las fuerzas armadas más poderosas en el planeta. Algunos de sus sobrenombres son el Tigre Siberiano, el oso ruso, el caballo negro.
2: ¿Cómo Putin transforma una nación recobrando el viejo sentimiento de la madre patria?
0: Es un momento en el que cae la Unión Soviética, se desmorona ese imperio que había, ¿no? ¿Y qué pasa? Llega Putin y trata de recuperarlo.
1: Digamos que el discurso de Vladimir Putin es un discurso nacionalista, puramente nacionalista. Es un discurso de... Es decir, cuando cae la Unión Soviética... Claro, es que es de hace muy poco tiempo. Cuando hablamos de la caída de la Unión Soviética, no estamos hablando de la caída del Imperio Británico, de la Reina Victoria. Estamos hablando del año 91. Ellos eran una potencia. Solamente había dos potencias en el mundo. Era Washington y Moscú, y nada más. Luego estaban los aliados de Washington o los aliados de Moscú, y nada más. Claro, eso, cuando termina la Unión Soviética y se desmembra la Unión Soviética y se crea la Federación Rusa, con las consiguientes declaraciones de independencia de las antiguas repúblicas soviéticas, aquello, para el orgullo de imperio que tenían los rusos, los soviéticos en aquel entonces, para ellos es una cura de humildad y de tener que decir que se está deshaciendo la Unión Soviética, aquel país que durante décadas les han dicho que era una potencia, ¿no? Se descubre, bueno, pues los grandes agujeros que generó el comunismo durante la época de Stalin, durante la época de Khrushchev, durante la época de Brezhnev, es decir, era todo el papá Estado que mantenía al país, principalmente para que el país no se rebelara contra ese régimen, ¿no? Aquello que pasa, que cuando llega la libertad, la occidentalización de la Federación Rusa, con la libertad absoluta de los medios de comunicación, ahí es cuando empiezan a surgir, que ya lo hablaremos si quieres un poco más adelante, ahí es cuando empiezan a surgir los oportunistas, que son los oportunistas que luego se llamaron oligarcas, que eran miembros del aparato de seguridad de la antigua Unión Soviética, que ven una oportunidad en aquel desmembramiento de la Unión Soviética y comienzan a hacer sus grandes negocios, negocios energéticos, negocios de venta de armas, de ese país que se está deshaciendo. Y uno de ellos, uno que lo sabe hacer muy bien, es Vladimir Putin, que ya en el año 91, él, digamos, se convierte en el delfín bajo el ala de Boris Yeltsin, que lo protege. Él hasta entonces había ocupado puestos puestos pequeños de las administraciones. Creo que tuvo un cargo en el ayuntamiento de San Petersburgo. Uh-huh. Es decir, cargos así pequeños. Lo que pasa que, claro, debido a su experiencia en el KGB, le ha dado muchísimas relaciones y él, en muy poco tiempo, él ya ha caído en Moscú y con muchas influencias que le permiten estar cerca de un hombre como Boris Yeltsin.
0: Uh-huh. Era un tipo deportista, ¿no? O por lo menos
1: sí, es un tío muy deportista porque además él durante sus años de espía tenía un entrenamiento especial. A ellos los entrenaba el Spetsnaz, que son a los agentes operativos que iban para el extranjero, recibían un entrenamiento muy duro por parte del Spetsnaz, los servicios, los fuerzas especiales rusas, y los entrenaban. Él ha recibido un entrenamiento igual de duro que cualquier miembro del Spetsnaz. Mm. Lo que pasa que, claro, ahora bueno, es un hombre de 71 años, es un hombre que ya no tiene la misma. Lo que pasa que luego es curioso porque sigue utilizando esa imagen de hombre fuerte, hombre que hace judo, hombre que caza,
0: va a caballo por ahí,
1: va a caballo, sí, además los periódicos, incluso los periódicos pro Putin, no sé si lo recuerdas, cabalgando sobre un oso, lo pusieron cabalgando sobre un oso. Es un poco la imagen propagandística que tenía Stalin cuando querían crear la imagen del gran papá. El gran papá Stalin, pues esto es el gran papá. Mira, me sorprendía mucho, hace poco estaba viendo la BBC y preguntando, hacían una encuesta a la gente que pasaba por la calle en Moscú, ¿no? Y es curioso cómo tienen los ciudadanos rusos, cómo tienen lavado el cerebro diciendo que la operación de Ucrania, que también si quieres hablaremos sobre la guerra de Ucrania, es una operación para desnazificar Ucrania. Entonces, bueno, que les ha llegado ese mensaje que les han dado desde los poderes de Putin, de los servicios de seguridad, los medios de comunicación, y ha llegado al pueblo ruso, están convencidos.
0: Lo que sí es cierto es que Rusia es una potencia llena de recursos. Tiene todo tipo de cosas, de hecho, sí. Parte de Europa y del mundo vive de sus recursos, ¿no? Gas, sí. Petróleo.
1: Bueno, es que lo hicieron muy bien. Eso fue una estrategia de la Unión Soviética durante los años 70. Tú y yo éramos pequeños en los años 70, sí. Pero siempre recordamos, yo creo incluso que debo tener algún adhesivo de esos de nucleares no gracias,
0: sí.
1: Que era con un sol negro, sí, sí, que ponía, sí. Nucleares no gracias. Yo creo que me queda algún adhesivo por ahí de aquellos años. Claro. Ellos lo hicieron muy bien, ellos estuvieron financiando, ha salido hace muy poco, Stephen Courtois escribió un artículo muy interesante sobre eso, uno de los coordinadores de este libro en el que he participado, donde se demuestra que el KGB estuvo financiando a los grupos de extrema izquierda, que eran grupos antinucleares, que protestaban en todos los países del mundo. Aquí en España no se protestaba contra eso porque había que protestar por otros temas. Aquí vivíamos la época del franquismo, había pocas protestas de eso, pero en otros países como Francia, como Alemania, como Italia, como Grecia, fueron muy activos contra la política nuclear. ¿Cuál fue el único país que no aceptó ese mensaje? El señor Valéry Giscard d'Estaing y el señor Chirac, que eran los presidentes de Francia, que dijeron que unas narices desnuclearizarse, y continuaron. ¿Qué pasa? Que lo que ha conseguido ahora la Federación Rusa es hacer países esclavos en Occidente, que dependemos del gas ruso, dependemos de la energía nuclear rusa, dependemos de todo de Rusia, de la energía rusa. Entonces, claro, ahora ha provocado que los países occidentales, que con ese estúpido mensaje de nucleares no gracias, ahora resulta que la Unión Europea, con ese problema que nos ha generado la guerra de Ucrania, dice que no, que es que la energía nuclear es limpia. Ahora nos vienen a decir que es limpia, cuando hemos acabado con todas las centrales nucleares de Europa, porque decían que no era limpio. Entonces, claro, nos hemos convertido en esclavos, pues lo estamos pagando, todo el tema del combustible, los altos precios del gas, lo estamos pagando toda esa política que se llevó a cabo durante los años 70.
0: Otra de las características de Putin, ¿era cristiano?
1: Ortodoxo.
0: Ortodoxo, es recuperar el alma rusa, esa antigua, ¿no?
1: Sí.
0: Que es algo muy característico que hay que poner en valor ahora para entender lo que viene ahora después.
1: Bueno, es que es curioso porque el discurso, después de tanto, pues, que llevamos desde el año 91 con la democracia en Rusia, ¿no? O supuestamente democracia en Rusia, es curioso porque vuelven otra vez a la época soviética, a la época de la que había que practicar la Iglesia Ortodoxa, a través del Papa Estado que lo controlaba, porque la Iglesia Ortodoxa está controlada por el Estado, actualmente está controlada por el Estado, uno de los grandes apoyos propagandísticos dentro de Rusia, y de lanzar y difuminar ese mensaje de que era muy buena la operación de Ucrania, ha sido la propia Iglesia Ortodoxa. Ha sido muy criticada por eso, ha sido terriblemente criticado en Occidente, es más, al patriarca ortodoxo ruso ya se le ha negado la entrada en varios países que él iba a hacer visitas oficiales, y se le ha negado la entrada por el apoyo tácito que han dado a Putin en la operación de Ucrania. Entonces, claro, se vuelve a vender a la gente joven rusa esa imagen que se vendió a la gente joven rusa de los años 50 y años 60 en la Unión Soviética. Y utilizando los mismos sistemas de propaganda que se utilizaron entonces, se siguen utilizando actualmente en Rusia.
0: Te saludan desde Argentina, desde Córdoba, te saludan de Entre Ríos también, y Ciudad de la Plata, un montón de gente escuchándonos en Argentina. Ese mensaje ha calado un montón en la gente, en los rusos, ¿verdad? El volver a recuperar el alma, la madre Rusia, volver a ser una potencia.
1: Bueno, es que ese discurso, déjame decirte que desde que empezó la guerra de Ucrania, yo veo muchos paralelismos con Hitler.
0: Te iba a decir una cosa de Hitler.
1: Con la época de Hitler. Mm. Y con el discurso de Hitler, el de volver el orgullo nacional, eso ya lo oímos en el 33 con Hitler. El de volver el espíritu de la nación. Eso ya lo escuchamos a Hitler en el año 34-35, creo que dio el espíritu de la nación, habló del espíritu de la nación, que es lo mismo. Y luego, desgraciadamente, volvemos a ver los mismos errores que cometió Occidente con Hitler, volvemos a cometer los mismos errores. Cuando Hitler dice que se queda se anexiona Austria y luego se queda con los Sudetes, recuerda que Europa no dice absolutamente nada. En aquel momento eran las grandes potencias, era Inglaterra y Francia, y no dicen absolutamente nada. Ahora, volviendo a la actualidad, Putin se queda con Crimea, la península de Crimea, que es un trozo muy importante de Ucrania, y absolutamente no hubo ni una sola protesta. Todos cagados de miedo. La Unión Europea cagada de miedo. Washington en absoluto silencio. Entonces se le permitió. Entonces, por eso no es sorprendente cuando Putin dice, pues si no han dicho nada y me he quedado con toda la península de Crimea, pues voy al ataque. Me voy a lanzar al ataque.

0: ha logrado permanecer en el poder por más de 20 años. En teoría, Rusia es un país democrático, pero los opositores de Putin no piensan lo mismo. Desde el año 2000, Putin ha reformado todas las leyes rusas que le estorban para permanecer por años al frente de su país y concentrando todo el poder absoluto en torno a una sola persona, a él mismo. Y para lograrlo, sin generar la inconformidad del país, Putin ha sabido utilizar las coyunturas del poder en los sucesos más polémicos de la historia rusa. Y para el 2012, Putin ya había ganado su tercera elección presidencial, en otro mandato de 6 años. Esa elección fue muy controvertida porque se cuestionó la constitucionalidad de su reelección por un tercer mandato y los críticos dijeron que hubo fraude electoral. Pero oficialmente Putin obtuvo casi el 64% de los votos. 2 años después de esas críticas por fraude electoral, en marzo del 2014, Putin llamó la atención del mundo entero cuando anexó Crimea a Rusia en uno de los movimientos geopolíticos más complicados y controvertidos del año, subiendo de nuevo su popularidad.
1: ¿De qué medios se ha servido Putin para llegar a erigirse en esa figura tan influyente? Nuestro invitado nos da más datos.
2: Saludan desde Gijón, dicen Frattini, fantástico, desde Ávila también, interesante escuchar a Eric Frattini. Desde Entre Ríos, David dice que se va a comer un osobuco en San Saúlce, en Argentina, pero que nos está escuchando. ¿Has estado en Rusia últimamente, después del cambio?
3: No. Estuve hace muchos años en Rusia y estuve más próximo a la actualidad, estuve en Ucrania.
2: Ucrania.
3: En Ucrania estuve invitado por el Ministerio del Interior de Ucrania.
2: Vale, luego hablamos de Ucrania. ¿De qué poder se ha servido? Decía que cambia las leyes.
3: Yo no estoy de acuerdo con la introducción que habéis hecho, que ha hecho este periodista. Él dice que ha anulado muchas leyes, que va, él no ha anulado ninguna ley. Él lo que ha hecho ha creado nuevas leyes. Él durante la campaña para la reelección en el 2012-2018, él se dedica a escribir una serie de artículos, ¿no? Donde habla de la necesidad de la autarquía.
2: ¿Qué es eso?
3: El abastecimiento, el generar alimentos para el abastecimiento de la propia Rusia, que es un discurso que daba Stalin. El crear leyes, porque él como abogado necesita darle un barniz, digamos, legal a todo lo que él va a hacer, lo que va a ser su poder, el núcleo de su poder, ¿no? Y él a partir de entonces empieza a crear leyes y entonces él escribe un artículo muy bueno que se llama La dictadura de la ley.
2: La dictadura
3: de la ley. Él escribe un artículo que se llama La dictadura de la ley. En el libro aparece una referencia a él, en uno de los investigadores que ha participado en el libro, él habla de esa ley, ¿no? De ese artículo, La dictadura de la ley. A partir de ahí, esa es su estrategia para ir creando leyes a conveniencia antes de lo que él iba a hacer, ¿no? Él, por ejemplo, él crea una ley que se llama la Deep Law, la ley profunda, que ahora te explico bien de qué se trata. O, por ejemplo, él habla de la legislación de las ONGs. Él crea, él ordena crear la legislación de las ONGs, que es un sistema para controlar a aquellas organizaciones no gubernamentales que en su mayor parte están en contra del poder de Putin. O, por ejemplo, la ley de medidas activas, que es una ley que le permite tomar medidas jurídicas contra aquellos que se oponen a su poder, al poder del Kremlin. Es una ley que está en el Código Penal actualmente. O la ley de acciones de alta traición, que es una ley que permite a los servicios de seguridad y a las Fuerzas Armadas atacar un objetivo o a una persona, aunque esté en el extranjero, que ponga en peligro la seguridad del Estado ruso en tiempos de guerra. Esa es la última ley que él ha aprobado. Eso es lo que le ha permitido, digamos, legalmente ante el pueblo ruso, porque nosotros sabemos, el resto, todos sabemos que eso es ilegal. Matar a alguien en un país en una operación de inteligencia en otro país, eso es ilegal, absolutamente ilegal. Pero ¿él qué ha hecho? Él está apoyado por el pueblo ruso y él necesita explicarles al pueblo ruso que hay una ley, que él puede acogerse a esa ley, el Kremlin, y ejecutar a un enemigo del Estado o a una persona o a un oligarca que se ha pasado al bando contrario en tiempo de guerra.
2: ¿Y se queda tan tranquilo?
3: Ha creado leyes muy... Ha

0: quedado leyes verdaderamente increíbles, vamos, que están, es de un país dictatorial las leyes que la ha creado. Por ejemplo, la Deep Low que te digo, por sí. Ejemplo, la Deep Low se creó en el, creo que fue la ley profunda, creo que se creó en el 2009, 2010 creo que se creó, y eso le, y es, digamos, la autorización que permite a la URPO, que ahora te explicaré lo ¿sí? que es la URPO, poder salir fuera de las fronteras de Rusia para liquidar o secuestrar o anular a un opositor contra la política de Rusia. Y López se lo ha permitido. Y él ha creado toda una serie, se calcula que él ha creado, ha ordenado crear o establecer unas 11 leyes que le permiten, digamos, basar o darle ese barniz legal a todas las tropelías que hace como líder de la Federación Rusa.
1: Estaba buscando un dato que con esas leyes, la dictadura a través de la ley, que se había cargado unos cuantos fuera del país. ¿No
0: sí, el número? Se calcula que casi un centenar de enemigos. Sí. Casi un centenar de enemigos se crea.
1: A veces suicidados, ¿no?
0: Sí, él creó, en base con la Deep Low, la autorización, él creó una unidad especial que se llama la URPO. La traducción de URPO es del Departamento de Investigación y Prevención del Crimen Organizado. Y las siglas en ruso es URPO, U-R-P-O. La URPO depende directamente de la Agencia de Seguridad Presidencial, la agencia que se ocupa de proteger a las altas autoridades rusas, y que su base es el Kremlin, están en el Kremlin. Bueno, esta unidad, la URPO, es una unidad ultrasecreta. La primera referencia creo que es en el New York Times, que habla de la URPO, y luego un periódico, el Frankfurter Allgemeine, un periódico muy importante alemán, hablan también de la URPO en un asesinato que llevan a cabo los de la URPO en el propio Berlín. A partir de ahí son los que han llevado a cabo Litvinenko, por ejemplo, el famoso coronel Litvinenko, que acaba muerto por intoxicación de polonio, lo envenenan con polonio, 212 en Londres. Él había sido un miembro de la URPO, él había pertenecido a la URPO. Entonces, es una unidad que está incluso fuera del alcance de los servicios de inteligencia, del Servicio Federal de Seguridad o del SVR, que es la inteligencia exterior rusa. Depende directamente de Vladimir Putin y depende directamente de las órdenes del Kremlin.
1: Te saludan desde Puerto Rico, Chile, El Salvador, desde también en Cartagena. Y una pregunta dice, recuerdo que en 2010, aproximadamente en este mismo programa, vaticinó cómo acabaría el asunto de Afganistán y cómo en verano del 2021 se cumplió lo que dijo. ¿Le pueden preguntar al señor Fratini si sabe algo sobre el sabotaje del gasoducto Nord Stream? ¿Quién lo causó? Parece que decían que los Estados Unidos.
0: Estados Unidos. Dicen que es Estados Unidos. Incluso un periodista del New York Times ha sacado información de que pudo haber sido Estados Unidos con apoyo de los servicios de inteligencia noruegos. Y puede ser. Fueron los mayores interesados. Cuando yo vi aquello, que había explotado aquel gasoducto, yo dije, es que ahora los principales interesados son los americanos. Al día siguiente se duplicó las exportaciones de gas líquido de Estados Unidos, incluso hacia España. Nosotros estamos comprando ahora gas líquido a Estados Unidos porque dejó de suministrar gas a través del gasoducto del Nord Stream 1. Dejó de suministrar gas porque lo volaron por los aires. Entonces, claro, han sido los americanos los mayores beneficiados. Ni siquiera Putin estaba interesado en volar un gasoducto que estaba generando dinero.
1: Yeah.
0: Que es la principal base económica ahora mismo que le queda a Rusia, pues está bloqueado con todo.
1: Háblame un poco de esos planes que han hecho para cargarse a los que no estaban de acuerdo, incluso en España.
0: En España hay un caso, el 19 de abril, creo que fue del 2022, el 19 de abril del año pasado, mataron en Lloret de Mar. El caso es curiosísimo, ¿eh?
1: Y terrible.
0: Sí, matan, la información es que se suicida, es un hombre que se llama Sergei Protosednia. Este es un oligarca ruso, que fue encontrado en su casa de Lloret de Mar, en Gerona, ahorcado. Este hombre era vicepresidente y director financiero de Novatek. Novatek es un gigante gasístico ruso, que es una de las principales compañías que va en contra de los intereses de Gazprom. Pero también tiene intereses el Kremlin tiene intereses en Novatek. Ahora mismo el presidente de Novatek es un íntimo amigo de Putin. Este hombre, Protosenia, había sido presidente de Novatek. Y él parece ser que se vino a España, se instaló en España con su mujer y su hija, con la idea de decir a Putin: yo me voy a retirar, voy a guardar silencio y no vamos a decir absolutamente nada, es decir, que no vamos a ser un peligro para el Estado ruso. Misteriosamente, este crimen, porque la historia oficial es que él descuartiza a la mujer y a la hija pequeña con un hacha, ¿vale? Y él inmediatamente se va al salón y se ahorca en el salón. La policía, los Mossos de Escuadra, que son los que investigan el caso, lo declaran como violencia de género, un caso de asesinato por violencia de género. Pero, bueno, yo hablando con los Mossos de Escuadra que llevaron el caso, dice que fue una cosa muy curiosa, porque cuando llegan, él no tiene absolutamente en las manos ni rastro de sangre, ni de su mujer, ni de su hija, cuando se supone que las ha descuartizado con un hacha, y no tiene absolutamente ni un solo rastro de sangre. Luego me dicen, no había ningún rastro de que él se hubiera duchado después del crimen. Entonces, es decir, que primero descuartizas a tu mujer con un hacha y a tu hija de 10 años y luego te ahorcas y estás impecable, no tienes ni rastro de sangre en los zapatos. Es muy curioso. Y esto probablemente fue una operación de la URPO. Ha habido ya varios casos de estos. Creo que fue en Rusia. Un ex miembro de Gazprom, un ex directivo de Gazprom o de la división de barcos de Gazprom, que apareció muerto. A la mujer y a los dos hijos de 10 y de 7 años les habían pegado un tiro en la nuca. Y se dijo que él se había suicidado después de haberlos matado a ellos. Entonces, no es un caso. Luego creo que ha habido otro caso también en Inglaterra, que mataron a toda la familia, incluidos los hijos, y es un sistema operativo de la propia URPO. Eso es un sistema que está utilizando la URPO contra los oligarcas enemigos de Putin.
1: Yo, como soy cobarde, digo que son opiniones tuyas y yo no digo nada.
0: Sí, bueno, sale en el libro, el caso sale en el, lo cito en el libro, el caso.
1: Vale. Los oligarcas, decías que eran gente que había estado, habían sido, bueno, sí, relacionados con la KGB, con Putin, se dan cuenta de que hay negocio y empiezan, sí, a montar sus negocios. Y hay algunos que ahora ya no están en desacuerdo y se han largado, y algunos les dan leña, ¿no?
0: Sí, bueno, han matado a muchísimos. Yo cuento cantidad de casos en el libro. El caso de Arkady Patishkavili, que era un amigo de Boris Berezovsky, que fue uno de los grandes, uno de los primeros oligarcas más importantes que se van a Inglaterra, piden asilo político en Inglaterra, y que es de los primeros, Boris Berezovsky es uno de los primeros que empieza a acusar a Putin de convertirse en un dictador, ¿no? El caso de Arkady Patishkavili, dice que apareció, muere de un infarto después de estar cenando con toda su familia, cuando él no sufría absolutamente de nada, no sufría de corazón. Y misteriosamente, esa misma noche después de la cena, justamente, curiosamente, justo un día antes de aparecer en la BBC, él tenía previsto aparecer en la BBC en un programa especial sobre Vladimir Putin, y misteriosamente la noche anterior muere de un infarto. Ha habido otros casos, por ejemplo, de un oligarca que misteriosamente, te digo misteriosamente, en Moscú, salta por la ventana y descubren que le falta parte de las uñas, y es que se ha intentado agarrar como que hubiera luchado en el último momento para no soltarse de la barandilla, y muere también misteriosamente. Ha habido muchísimos casos. O sea, yo en el libro destaco unos 20, 22 casos, digamos, que de los oligarcas un poco más representativos, ¿no? Uh-huh. Y luego hago un repaso de los de, porque además han caído casi 11 grandes empresarios de Gazprom, del grupo Gazprom, han muerto entre julio y septiembre del año pasado. Han muerto. Y te cuento, por ejemplo, hay un caso muy curioso, que además ha sido uno de los que más me ha llamado la atención, el caso de Andrei Krukovsky, ¿no? Andrei Krukovsky era un playboy, era un oligarca, tenía 37 años, además había sido miembro del equipo nacional de esquí de fondo de Rusia, de la Federación Rusa. Era un playboy, además era un millonario, ¿no? Y este hombre, Krukovsky, presidía todo el conglomerado de resorts de lujo, de hoteles de lujo que pertenecían al grupo Gazprom, donde los altos directivos de Gazprom podían ir a pasar las vacaciones. Uh-huh. Krakowski, dicen que en una cena con varios otros comensales, él dice que es una pena que hayan muerto ya 69 deportistas profesionales en la guerra de Ucrania, ucranianos. Que han sido han caído en acción porque se han unido al ejército, ¿no? Y misteriosamente, dos días después, él bajando una pista de esquí, misteriosamente, siempre digo misteriosamente, él se estrella contra un árbol y se rompe el cuello. Entonces, dicen que probablemente fue ejecutado por la URPO, por orden de Putin.
1: Comentan en el Facebook que gracias por hablar tan claro. Te saludan de Puerto Rico, de Chile también y otro montón de lugares. Gracias a todos. 2:51. Y ahora se cumple un año de esa guerra. Quiero que escuches algo más.
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3: Presidente ruso Vladimir Putin hoy en su discurso dijo que Ucrania y Occidente son los culpables del conflicto armado, en la víspera de cumplirse el primer aniversario de la guerra en Ucrania. El discurso ocurre un día después de que Biden hiciera una visita sorpresa a Kiev y se reuniera con el presidente ucraniano. En los primeros 20 minutos, Putin, frente a la Asamblea Federal rusa, acusó a la OTAN y a Estados Unidos de querer acabar con Rusia y dijo que no piensa dar marcha atrás en la campaña contra Ucrania y fue más lejos. Anunció que se había forzado a suspender el tratado que tiene con Estados Unidos en el control de armas nucleares. El acuerdo firmado en Praga en el 2010 y renovado en el 2021 por el presidente Biden limita la cantidad de ojivas nucleares estratégicas que Estados Unidos y Rusia pueden desplegar, incluyendo misiles. Por su parte, el secretario de Estado calificó de irresponsable esta decisión.
1: En el libro, en alguna parte, habláis también de la obsesión de Putin por Ucrania. Ucrania era una parte de la ex Unión Soviética. ¿Por qué esa...?
0: Bueno, yo creo que Putin, dentro de ese discurso de reunificación del imperio ruso, ya no del imperio soviético, del imperio ruso, yo creo que él sigue mirando con ansias no solamente a Ucrania, sino a Letonia, Lituania, Estonia. Por eso... Es curioso porque él alegó en la guerra de Ucrania, el inicio de la guerra de Ucrania el año pasado, que él lo hacía por miedo a que en Ucrania se desplegaran armas nucleares de la OTAN y que estuvieran más cerca de Moscú. Eso, digamos que fue una cosa absolutamente estúpida, cuando sabemos que si tú desde Madrid quieres lanzar un misil a Washington o a Tokio, lo puedes lanzar perfectamente porque la tecnología te lo permite. Ahí están, son las armas estratégicas de largo alcance, ¿no? Es decir, que ese discurso era estúpido. Y además, un discurso que luego se ha vuelto contra él. Porque realmente eso, ¿qué es lo que ha provocado? Que países tradicionalmente neutrales, incluso fueron neutrales durante la Segunda Guerra Mundial, como fue el caso de Finlandia o Suecia, bueno, Finlandia después de la guerra de Rusia, cuando los expulsan a los rusos, después de la invasión rusa a Finlandia, digamos que lo que ha conseguido es que muchos países de esa zona estén ya pidiendo a la OTAN, mediante un sistema rápido de entrada en la Alianza Atlántica. Los suecos, que siempre han sido un país absolutamente neutral, antibelicistas, y han sido uno de los primeros países, el gobierno de Estocolmo es uno de los primeros países que ha pedido la incorporación a la OTAN. Helsinki exactamente igual. Y luego los países como Letonia, Lituania, Estonia, todos los países bálticos están pidiendo la incorporación a la OTAN. Entonces ese discurso que pretendía Putin del acercamiento de armas nucleares y cabezas nucleares de la OTAN hacia más cerca de Rusia es verdaderamente estúpido, porque ha conseguido todo lo contrario con esta política belicista.
1: Sin embargo, se cuenta también otras informaciones que quizá aquí a España, al mundo occidental, no nos lleguen, que los ucranianos machacaron mucho en esa parte que se ha reconquistado porque había mucho prorruso. Hicieron también barbaridades con la gente que estaba allí y quizá es una de las razones por la que Rusia tratan de desnazificar esa zona.
0: Bueno, tú lo que hablas es la zona del Donbass, donde hay unas zonas en el Donbass que la mayor población, cuando Ucrania se declara independiente, el acuerdo de independencia con la Federación Rusa está muy clara, está establecido así, es que Ucrania iba a entregar, entregó absolutamente todo el armamento nuclear que estaba estacionado en Ucrania, se entregó a Rusia, absolutamente todo. Ucrania está desnuclearizada, no tiene armamento nuclear porque lo entregó a Rusia, porque así estaba establecido en los acuerdos para la independencia. Después estaba en los acuerdos de independencia que Ucrania nunca iba a poder dar asistencia en su territorio, dentro de sus fronteras, a armamento extranjero que pudiera poner en peligro la seguridad de la Federación Rusa. Está establecido así en los acuerdos de independencia. ¿Qué pasó? Una parte del territorio, el Donbass, la mayor parte de la población del Donbass es ucraniana, de origen ucraniano. Pero claro, es que era parte de la Federación Rusa. Claro, hay mucha población que es de origen ruso. Entonces, digamos que lo que hizo Rusia, lo que ha hecho la Rusia de Putin, ha sido crear grupos, medios de comunicación que han creado una propaganda y un discurso dentro del Donbass, al final diciendo que la represión de Ucrania hacia los prorrusos del Donbass ha sido el motivo por el cual se ha iniciado esta operación bélica, que es como lo llama, esta operación especial, que es como lo llama Rusia. Es decir, no hay ninguna prueba, porque la Unión Europea y las Naciones Unidas ya lo dijeron, que no había ninguna prueba de esas famosas represiones de las que hablaba Rusia. Efectivamente, ha habido, en ciertos sectores ha habido disgregación por parte de las autoridades ucranianas, pero de ahí a decir que se estaba maltratando, que se estaba matando a la población prorrusa, pues no, porque yo conozco Ucrania. Ucrania es un país democrático. Ucrania es un país absolutamente occidental. Y cuando digo occidental, es un país más occidental que eslavo.
1: Ya.
0: Y no había ninguna prueba, ¿no? Rusia se lanzó a la batalla sin mostrar ninguna prueba de que existiera esa represión.
1: Nos quedan 30 segunditos. ¿Te quedas un poquito después de las
0: sí,
1: noticias?
0: Sí, claro, sí.
1: Putin, en ese corte que hemos escuchado, lanza la culpa contra todos. Yo no tengo la culpa, me han obligado y ahí estoy en esa guerra, de la cual vamos a hablar enseguida, si quieres.
0: Muy bien.
1: No, pero ese es su argumento, ¿no?
0: Ah, bueno, ese es el argumento de Putin. Pero a ver, ahora mismo Ucrania está apoyado económicamente y militarmente por 52 países y Rusia solo está apoyado por China y por la India, oficialmente, nada más. Por China y por la India, diplomáticamente, ni siquiera económicamente, porque tanto China como India saben que si apoyan militarmente o económicamente a Rusia en su campaña contra Ucrania,
1: se les joroba el negocio.
0: Efectivamente, van a recibir sanciones económicas, y tanto la India como China necesitan a su principal cliente número uno, que es la Unión Europea. Aguanta. Y no quieren tener problemas con eso.
1: Aguanta un poquito.
4: El presidente de Rusia, Vladimir Putin, culpó a Occidente de iniciar la guerra en Ucrania. Dijo que ellos solo usaron la fuerza para detenerla.
5: Ответственность за разжигание украинского конфликта, за эскалацию, за рост числа его жертв полностью лежит на западных элитах. И, конечно, на киевском режиме сегодняшнем.
4: Externó que es imposible de derrotar a Rusia en el campo de batalla, por lo que Occidente lanza ataques informativos contra Rusia.
5: Элиты Запада не скрывают своей цели нанести России, как они говорят, это прямая речь, стратегическое поражение России. Что это значит? Для нас что это такое?
4: El líder ruso dijo que continuará paso a paso con la invasión para garantizar la seguridad de Rusia y eliminar la amenaza que representa el régimen que surgió en Ucrania después del golpe de 2014.
5: Россия ответит на любые вызовы.
1: Esto es lo que van contando acerca de la guerra. ¿Tiene un ejército muy potente Rusia?
0: Pues los analistas decían que sí, pero lo que estamos viendo en las operaciones en Ucrania es que están mandando tropas de reemplazo, que eso es increíble. O sea, son tropas no profesionales.
1: Sí.
0: Y que son, por eso digamos que por eso está siendo tan complicado el avance en Ucrania. La primera idea decirte que a día de hoy Putin ha cesado a 117 en total. En este año ha cesado a 117 altos mandos rusos que estaban en la guerra de Ucrania, involucrados en la guerra de Ucrania. 117 mandos. Y el avance era muy claro. El avance era por dos lados era el avance, la entrada en Ucrania fue por dos lados, por el norte y por la zona central, en posición de tenaza para, digamos, crear dos territorios dentro de Ucrania separados, para no poder, digamos, para que la zona occidental de Ucrania no pudiera abastecer de abastecimiento, dar abastecimientos al ejército ucraniano que quedara aislado en la zona más cercana a la frontera con Rusia. Esa primera táctica militar les ha salido fatal, porque no ha sido así. Es más, ha habido un contraataque brutal por parte de las fuerzas ucranianas que ha empujado a Rusia en algunos sectores casi hacia la frontera nuevamente de Rusia. Entonces, ese ejército tan profesional del que se hablaba, pues no sé dónde lo estarán utilizando. Yeah. Porque están utilizando tropas de reemplazo o a la gente de Wagner, a los contratistas de Wagner, no sé.
1: Nos quedan tres minutitos. 1 millón de rusos han salido del país porque no querían estar en la guerra, ¿no?
0: Sí, más de 1 millón de rusos han salido en edad militar.
1: ¿Y estamos con peligro de una guerra mundial? No. ¿Es una tercera guerra mundial o no?
0: No, es una guerra internacional, que no mundial. Una guerra internacional porque Rusia, ahora mismo Ucrania, tiene el apoyo de 52 países. Hasta España estamos mandando carros Leopard. Para ayudar a los ucranianos. Estados Unidos está ayudando brutalmente, ya no tanto con dinero y armamento, sino con información de satélites. Todos los satélites americanos están dando información de movimientos de tropas de los rusos a los ucranianos. Le están dando la información a los ucranianos. Entonces, claro, eso es información valiosa que Ucrania de otra forma no podría tener. ¿No? Pero yo creo que lo que hablábamos antes en el impasse de los informativos, que me preguntaba si podíamos ver una guerra nuclear. No va a haber una guerra nuclear porque China no lo va a permitir. China no va a permitir una guerra nuclear, ni siquiera cuando hablamos de guerra nuclear, que la gente no se piense que es una bomba atómica como la de Hiroshima, que va a arrasar Kiev o va a arrasar otra capital europea. No, la guerra nuclear puede ser una cabeza nuclear de baja intensidad que explota, efectivamente tiene mucha más potencia, pero no es un armamento nuclear como la idea que tenemos de armamento nuclear, como la que se lanzaron en Hiroshima y Nagasaki. No, yeah. No es así. Y China no se lo va a permitir, porque además si China permite eso, en la negociación que hay ahora mismo en movimiento es a través de China. China ha pasado ya una propuesta de un posible plan de paz a los americanos y a los británicos, que no lo han aceptado, porque parece ser que esa propuesta era en beneficio de Putin. Y la cuestión está ahora, que ahora mismo hay, si tú me dices, ¿cómo está la guerra de Ucrania? Tablas, está en tablas.
1: Ya. ¿Y habrá paz? 30 segundos.
0: Habrá
1: pronto,
0: paz.
1: Pronto, me refiero.
0: Habrá paz, yo creo que habrá paz pronto. Los analistas dicen que en primavera puede haber un alto al fuego, y lo que pasa que era lo que yo ya he dicho muchas ocasiones, a Putin es como una rata ahora mismo acorralada. A Putin hay que darle una opción, una salida, para que él ante el pueblo ruso pueda decir tranquilamente,
1: hemos ganado,
0: o a partir de ahora no va a haber más represión contra los prorrusos de Donbass. Yeah. tiene que haber alguna forma en esa negociación que Putin pueda salvar la cara.
1: Pues con el deseo de que llegue pronto esa paz, te saludo y te despido. Un placer, como siempre, estar contigo, Eric.
0: Un placer muy grande, Miguel.
1: ¿Forma de contacto contigo, si quieres dar algo, que te busquen en redes o algo?
0: Pues no, estoy desaparecido en redes.
1: Está muy bien.
0: Odio las redes sociales. Estoy en Instagram. Sí. Y con mi Eric Frattini estoy en Instagram y nada más. Estoy solo en Instagram.
1: Que sigas escribiendo.
0: Cada vez más desaparecido.
1: Que sigas escribiendo, que sigas desaparecido. No te pierdas por sitios de esos raros.
0: No.
1: Y que vengas de nuevo al programa prontito.
0: Claro que sí. Un abrazo. Muy
1: gracias.
0: Grande. Un abrazo,
1: gracias
0: a todos.
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9: Hola, ¿cómo les va? Buenas noches. Horacio Acosta desde Brinkman, Córdoba, en la Argentina, esperando ansioso el programa. Un abrazo a la distancia.
1: 3:13, con los agradecimientos a todos los saludos. Y ahora nos vamos con otro de nuestros invitados especiales, que está llegando a esa zona de conflicto. Lo escuchamos. Llevamos días queriendo conectar con un ángel que está en todas las catástrofes y en todos los extraños cosas que suceden en nuestro mundo, el Padre Ángel. Con él nos vamos a poner en contacto ahora, va en un tren camino a Kiev. Buenas noches, Padre.
10: Muy buenas noches.
1: ¿De dónde sacas...?
10: De bajarnos ya del tren para entrar en Kiev. Vamos a donde ir a ver los héroes mañana para hacer una oración con motivo del año que se conmemora ya de la guerra, ¿no? Y sobre todo para traer ayuda humanitaria e intentar ver cómo podemos traer un hospital de campaña, que en estos momentos es lo que más se necesita. Sí.
1: Te decía, Padre, ¿cómo sacas energía para estar en todos los sitios? Hace poco te veíamos uno de los primeros que llegabas al terremoto, a la zona del terremoto en Turquía y en Siria. Sí. Ahora estás llegando a Kiev. ¿De dónde sacas la energía?
10: Yo creo que cuando uno cree en Dios y cree en los hombres, es capaz, lo decían unos, de cambiar montañas. Y a veces ojalá seamos capaces de cambiar ideas políticas y que sean capaces de firmar la paz, ¿no? Yo vengo con la ilusión que quizás, no sé si mañana cuando nos levantemos, si no nos hace meternos en el refugio esta noche, que suele haber eso, es decir, nos encontremos con esa buena noticia de que el Putin y el Zelensky firman la paz, ¿no? Y si no, vamos a resistir.
1: Ojalá, decía, ojalá. Antes, quiero que me hables de Ucrania, pero estuviste en Turquía. ¿Qué viste en esa zona? ¿Qué hay que hacer? ¿Cómo podemos ayudar a esa gente que se ha quedado sin nada, esos niños que se han quedado sin padres, perdidos?
10: Fíjate, uno cuando llega allí no llega con nada en las manos, sino llega un ojo. Primero íbamos acompañados de los bomberos, que era rescatar a las personas posibles. Pues aquello olía a muerte, olía de verdad a tristeza, pero olía también a esperanza. Es decir, eran tantos hombres y mujeres que se habían desplazado allí de distintos países para poder rescatar los más posibles allí. Siempre esto te da un ánimo especial, ¿no? ¿No? Somos una sociedad donde todos somos solidarios y todos queremos la paz y el bien, y que no haya tanta muerte y tanto horror, ¿no? Cuando no hay nadie que quiera horror, yo no he visto a nadie predicar nada más que a uno, que es el que ha proclamado esta guerra, ¿no?
1: ¿En qué está ayudando? ¿Cómo está ayudando Mensajeros de la Paz en el terremoto de Turquía y de Siria? ¿Qué es lo que necesitáis?
10: Sí, Turquía y Siria, así estamos ahora ya preparando un cargamento de medicamentos y de abrigos, que junto con la embajada misma de Siria y con muchos colaboradores vamos a enviar dentro de unos días nada más. En Turquía hemos estado con los bomberos, hemos ayudado a los bomberos y seguimos ahí todavía con ellos, y también con algún comedor y alguna asistencia allí. Y acá en Kiev, en Ucrania, en distintos lugares, hoy trayendo militares que habíamos llevado a España mutilados a curar, familias que estaban derrotadas, que han vuelto con nosotros porque tenían muchas ganas de volver a su tierra. Y dejarlos aquí en alguna de estas estaciones por las que íbamos pasando, te daba una pena porque no sabían a dónde iban a ir. Sus maridos seguían en la guerra, algunos habían perdido a su padre. Yo creo que sobre todo en estas desgracias, lo que más agradecen es que estés cerca de las personas, aunque traigas muchas cosas, pero sí queremos decir que estamos ilusionados en un hospital de campaña grande, que yo creo que ya tenemos medio hospital para ello, y que tenemos ahí una cuenta y un bizum por si la gente quiere ayudar. Pero lo más importante es estar cerca de los que sufren, de los heridos, y que sepan que a nosotros nos duele también el alma. Acabamos de recibir una carta del Papa Francisco a través de internet también, animándonos y diciendo que sigamos adelante, que tenemos que seguir adelante, que la paz es posible. Y esto te da mucho ánimo. El mismo Papa Francisco hace media hora nos haya escrito esa carta, ¿no?
1: Te pregunto a ti, ¿crees que esa paz es posible y temprana, dentro de poco, para que paren esa guerra entre Rusia y Ucrania?
10: Ya te digo, yo sueño que mañana cuando nos levantemos nos encontremos con una buena noticia, ¿no? Y si no, vamos a seguir teniendo esperanza y teniendo esa fe. No podemos estar de agoreros que esto ha sido un desastre, un año entero de muertes, y que vamos a seguir como más. Tenemos que, sin negar la realidad, que hay demasiadas muertes, demasiado sufrimiento, demasiados edificios tirados. Sin negar esa realidad, hay que tener esperanza de que esto vuelva a ponerse arriba, ¿no?
1: No te quiero entretener más. No sé si quieres dar, entrando en Mensajeros de la Paz, ahí los sistemas para poder ayudar, la cuenta corriente o el Bizum.
10: Sí, un Bizum que es el 05122. 05122. Que nos pueden ayudar, sí, 05122. O entrando en la Fundación Cara o en la Asociación de Mensajeros de la Paz. Mejor en estos momentos en la Fundación Cara, que es Santa Clara, que es con quien venimos aquí ahora cogidos de la mano, ¿no?
1: Perfecto. Apuntamos los dos sistemas, 05122, Bizum, si queréis ayudar tanto a Kiev como a la gente del terremoto de Turquía y Siria. Padre, un abrazo fuerte, que te sigas cuidando. Necesitamos ángeles como tú en este mundo.
10: Hay muchos ángeles y ángelas, ¿eh? Muchas gracias.
1: Nos
10: alegra. Un abrazo para ti, para tantos de los que nos están escuchando, que les duela en el alma, pero que hay esperanza.
1: Gracias.
10: Y para mañana tengamos esa buena noticia.
1: Ojalá así sea. Un fuerte abrazo. Gracias.
10: Gracias.
1: Hasta pronto. Tres y 22, 1:22 en las Islas Canarias. Y después de esa conexión con el Padre Ángel, que nos recordaba un Bizum, si queréis ayudar, 05122, 05122, cambiamos de escenario y nos vamos a descubrir leyendas con nuestro siguiente invitado.
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1: Esta música que suena nos va a ayudar en el siguiente viaje que vamos a hacer. ¿La escuchas, Aitor?
12: Sí, la escucho perfectamente.
1: ¿Y la reconoces?
12: Sí, la Chalaparta, la música del bosque. Si no me equivoco, puede ser Oreca TX.
1: Si tú lo dices. Nosotros la hemos elegido porque es una danza tradicional vasca, la música del bosque.
12: Sí, la música del bosque tocada con la chalaparta, ¿verdad? Madera sobre madera, es realmente sobrecogedora.
1: Sí, señor. Aitor Ventureira ya estuvo en nuestro programa. Nos vamos con él hasta Euskadi para hablar de Rutas Mitológicas Vascas 2, la segunda obra que ha hecho con Imanol Bueno Bernaola. Un placer que estés de nuevo en el Espacio en Blanco, Aitor.
12: El placer es mío volver a hablar contigo en las ondas.
1: Sí, tenemos una intención, una pretensión en el programa, que es mostrar algunos de los territorios de España o mostrar que en todos los territorios de España existe el misterio, las leyendas, la tradición, y que es muy importante la labor que hacéis autores como tú para revivirla en estos tiempos extraños en los que vivimos, darle voz y que no se pierda eso, ¿verdad, Aitor?
12: Sí, claro, la tradición es fundamental, ¿no? Lo que tú dices, en todo el territorio español tenemos la suerte de que tenemos leyendas y historias, tradiciones, creencias muy concretas, además de cada territorio, que en muchos casos están entrelazadas unas con las otras, ¿no? Y en este mundo pues tan rápido y tan pues un poco desbocado en el que vivimos, pues yo creo que la tradición también nos ha ido un poquito a reposar un poco, a pausarnos, a mirarnos un poquito hacia nosotros. Es muy importante mantenerla.
1: Recuerdo la anterior vez que estuviste hablando con nosotros, bueno, tenemos ahí unas rutas pendientes para hacer. Me he dicho que eres escritor y divulgador, autor de Rutas Mitológicas Vasca 1 y 2. ¿Y por qué lo habéis hecho? Quizá es que en Euskadi, más que en otros lugares de nuestro país, estáis más cercanos todavía a la tradición. Tenéis un pie en ella, en esos bosques que tenéis increíbles.
12: No sé si más que en otros sitios, posiblemente, quizás sí. Sí que es cierto que lo que es todo el arco cantábrico, ¿no? La franja atlántica española, quizás por esos valles tan intrincados en los que vivimos muchos de nosotros, pues estamos más cercanos a la naturaleza. Y gran parte de todas estas leyendas, creencias, rituales están precisamente pues, bueno, vinculados al monte, a la montaña. En Euskadi tenemos mucho de esto, pero bueno, también en Cantabria, en Asturias, ¿no? Por ejemplo, en Galicia incluso. Sí, quizás el contacto con la naturaleza es lo que nos hace estar aferrados un poquito a nuestras raíces.
1: Con Aitor Ventureira vamos a dar una vuelta por el País Vasco, por Euskadi, para hablar de algunas rutas donde todavía existen seres de leyenda. Ya veréis qué curioso. Aitor, ¿dónde habitan los mitos? En general, no solamente ya en Euskadi. ¿Hay lugares donde habitan esos seres mitológicos o los mitos?
12: Sí, principalmente lo que te decía antes, estos seres mitológicos, todas estas leyendas, estos personajes, habitan sobre todo en el bosque, las montañas, las culturas antiguas, entre las que está la nuestra, ¿no? La vasca, surgen de la montaña. Los pastores, todavía nosotros tenemos aquí en la Sierra de Aralar, pues por poner un ejemplo, pastores que ejercen el oficio, no voy a decir como en el neolítico, pero sí que con esa herencia neolítica. Todavía tenemos ese rescoldo, ¿no? Ese caldo de cultivo de donde surgió nuestra cultura, al fin y al cabo. Pero bueno, los personajes también habitan en, pues por ejemplo, en las hogueras de San Juan, ¿eh? Habitan en la colocación de los mayos en las montañas, o por ejemplo habitan en el cresterío de Amboto, que tiene forma de mujer, y habitan en los cuentos que nos cuentan los abuelos, por ejemplo, y habitan en los libros que por ejemplo escribió Barandiarán, o que sin ánimo de compararnos ni mucho menos con el maestro Barandiarán, pues en este que hemos escrito nosotros, ¿no?
1: No sé si tienes hijos, no te lo he preguntado. ¿Tú le cuentas historias a tus hijos o a los jóvenes que te rodean?
12: Sí, yo tengo dos hijos que están cansados de escucharme constantemente las leyendas que les cuento. Sí, porque bueno, pues es una pasión que uno tiene, y sí, están cansados, pero les encanta, porque por ejemplo en presentaciones que tienen en el colegio, por su propia decisión, pues hacen presentaciones sobre mitología, cosa que a mí pues bueno, me llena de satisfacción, claro.
1: Qué bonito. En tu libro de rutas mitológicas vascas haces un recorrido por algunos de estos seres, ¿eh? Y los primeros son las lamias. ¿Qué son las lamias y dónde habitan?
12: Pues las lamias son nuestras maravillosas hadas buenas de las aguas, ¿eh? Así como suena tan rimbombante, es así, son unos personajes que tienen muchas similitudes con las anjanas, con las anas, con las mouras, las mitologías cántabras, astures, galaicas. Son unas mujeres, vamos a decir, porque tienen forma de mujer, su aspecto físico es de una mujer, además son muy bellas, con un pelo muy largo, pero tiene una característica muy peculiar, que es que sus pies no son pies, son patas de pato, ¿verdad? Y habitan, pues bueno, junto a elementos acuáticos, ríos, pozos, cascadas, el mar incluso, nacederos de ríos, ¿verdad? Les gusta mucho, bueno, pues ese tema acuático. Nosotros pensamos que quizás las lamias sean la herencia directa, la personificación del antiguo culto que se hacía a las aguas. Tenemos que tener en cuenta que en nuestra cultura y en otras muchas, nuestros ancestros adoraban a los elementos de la naturaleza, o mejor dicho, a los seres que habitan en esos elementos de la naturaleza, ¿verdad? Esos seres van tomando un aspecto más reconocible. Por ejemplo, entonces surgen de esa manera determinados personajes míticos. En el caso del culto a las aguas, pues tendríamos a las lamias, ¿verdad? Tiene una característica muy bonita, que es que peinan constantemente su pelo con un peine de oro.
1: ¿Y están en aguas dulces o también en aguas saladas, en el mar, me refiero?
12: En el mar también las hay. Encontramos menos leyendas, pero sí que tenemos en la zona de Bermeo, el Cabo de Goño, que es un sitio precioso, aparece ahí alguna leyenda vinculada a las lamias. O sea que también las hay, porque están muy vinculadas también con las sirenas. De hecho, en euskera a las sirenas se le llama itsaslamia, o sea, la lamia del mar. Claro, al final viene a ser algo parecido, ¿verdad? Mujeres con forma de mujer, cuerpo de mujer, y pies, una de pato y otra de cola de pez.
1: Qué curioso. En el libro esto de rutas, se llama Rutas Mitológicas Vascas, porque planteáis lugares, o sea, rutas para poder visitar esos lugares donde habitan esos seres, ¿no?
12: Sí, nuestro objetivo era invitar a la gente a salir a tocar la mitología. Bueno, pues hay muchísimos libros maravillosos, ¿no? Pero muy técnicos, que nos hablan de lo que son las leyendas, la mitología, muy sesudos, muy, muy académicos, ¿no? Y por otra parte, pues hay muchos libros mitológicos para niños. Y echábamos de menos el ofrecer la posibilidad de acercarnos a un paraje mitológico. ¿Por qué no? Entonces lo que hemos hecho ha sido, aprovechando una serie de leyendas, pues hemos propuesto rutas para conocer el paraje donde se desarrolla esa leyenda, por ejemplo.
1: Dime alguna. Aquí veo lugares donde habitan, estoy viendo el libro, en Áraba, en Vizcaya, en Guipúzcoa, en Nafarroa, Lapurdi, montones de lugares de Euskal Herria, ¿no?, donde están relacionados con estas lamias.
12: Sí, por ejemplo, mira, yo proponerte un ejemplo. Hemos hecho, además de la leyenda, buscar sitios que tengan algún interés particular. Por ejemplo, en las lamias hemos propuesto una de las rutas a conocer la cueva de Abaun, siguiendo una leyenda que dice que, bueno, pues que había un pastor que llevaba a las lamias todos los días un caico lleno de leche. Un caico es una especie de recipiente de madera que utilizaban los pastores antiguamente. Bueno, las lamias, a cambio, pues le solían devolver el caico lleno de oro. Pero un buen día el pastor, pues, se sintió un poquito graciosete y se lo llenó de estiércol en vez de leche. Entonces las lamias lo que hicieron fue perseguir al pastor hasta la puerta de su casa, que consiguió refugiarse, pero le lanzaron una maldición, diciéndole que nunca faltaría en esa casa un inválido. Según cuenta la tradición, eso se ha cumplido. La ruta de Mons la hemos hecho también porque en ese paraje se localizó hace unos años el que está considerado el mapa más antiguo de toda Europa. Un mapa pintado en una piedra hace más de 13.000 años.
1: ¿De cuánto? ¿12.000 años?
12: 13.000 años. Lo pintó, bueno, pues alguien que habitó en aquella cueva, una cueva que se ha excavado, de hecho está cerrado el acceso porque hay restos arqueológicos. Entonces, bueno, pues hemos propuesto caminar hacia esa cueva siguiendo la leyenda, pero también siguiendo un mapa de hace 13.000 años. Es algo, bueno, pues maravilloso, ¿verdad?
1: Aitor, ¿y cómo se pinta un mapa de Europa? ¿Han tenido que viajar por toda Europa para poder...?
12: No, de Europa no. Es el mapa más antiguo de toda Europa.
1: Ah, perdón.
12: Sí, el mapa es una representación de lo que él veía desde su cueva. Tiene una montaña, el río, es un mapa muy esquemático, un dibujo muy esquemático, una piedra de la montaña que está justo enfrente, del río, de la cueva. Incluso parece ser que tiene una especie de autorretrato del propio autor. Es una cosa muy curiosa. Está en el Museo Arqueológico de Navarra, en Pamplona.
1: Ese es uno de los primeros, esas son unas de las primeras pobladoras de estas rutas que hay en Euskal Herria. Otros son los moradores de las montañas, los gentiles. ¿Quiénes son estos seres?
12: Los gentiles.
1: Gentiles con J, además.
12: Con J, bueno, también a veces aparecen con G, pero bueno, la denominación que más aceptamos nosotros es con J. Pues bueno, son nuestros gigantes por la antonomasia. En la cultura tradicional vasca, en la mitología vasca, tenemos varios gentiles. Tenemos a Basajaun, tenemos a Tártalo, a Sansón, pero los gentiles son como los más representativos. Hay una teoría por ahí que dice que los gentiles pudieran ser los antiguos hombres de Neandertal, que de alguna forma convivieron, ¿no?, con nosotros hace muchísimos años. Entonces serían aquellos hombres que vivían un poquito resguardados en las montañas, un poco, bueno, pues lo que son unos gigantes, ¿no?, representados un poco por la tradición popular. Son seres que, según dicen, por ejemplo, pues pueden caminar por encima del mar sin mojarse la ropa. Tal es su tamaño y su fuerza, porque si algo les apasiona es lanzar piedras. Lanzan piedras constantemente. Los gentiles tienen un vínculo muy profundo con el cristianismo, por varios motivos. Intentan siempre, con el lanzamiento de estas piedras que te digo, destruir templos cristianos. Lo que pasa que, en el momento de lanzar la piedra, no resbalan, generalmente con una moñiga de vaca o lo que fuera, entonces ese proyectil pierde impulso y no llega a su objetivo, no llega a destruir esa iglesia cristiana que quieren destruir. Todo esto, estas piedras que cuenta la leyenda, no son otra cosa más que los menhires que encontramos en las montañas. Están muy vinculados también al nacimiento de Cristo, es decir, a la llegada del cristianismo a estas tierras. Hay una leyenda que nos dice que los gentiles, bueno, pues estaban jugando un buen día en un paraje de Aralar y vieron una extraña nube que se les acercaba. bueno, pues sorprendidos, fueron a preguntar al más anciano de la tribu, el cual era ciego. Bueno, el anciano les dijo: yo tengo que ver eso. Entonces les mandó que con una barra de hierro le levantaran el párpado. El anciano, al ver la nube, les dijo: ha nacido Kismi. Es el fin de nuestra era. Kismi en euskera significa mono.
1: Mono.
12: Y es la forma en la que los gentiles se referían a Cristo. De alguna forma es una manera de explicar el nacimiento de Cristo, la llegada del cristianismo a estas tierras. El gentil anciano le dijo a sus congéneres que lo arrojaran por un precipicio, y así lo hicieron. Y el resto de gentiles se escondieron todos bajo un dolmen que todavía está hoy en la Sierra de Arara, que se llama el dolmen de Gentillarre. Es una manera de explicar el fin de unas creencias de una era y el comienzo de otras, del cristianismo.
1: Uh-huh. Estos habitantes de las montañas, moradores de las montañas, ¿no pueden estar relacionados con esos gigantes que se recogen en muchas culturas anteriores, que se dice que han podido hacer algunas de las construcciones megalíticas que hay por ahí?
12: Efectivamente, están totalmente vinculados. No sé, se me ocurre, me viene a la cabeza, por ejemplo, Gargantúa, ¿no? Todo este tipo de, lo que tú dices, todos estos seres gigantescos que aparecen en tantas culturas europeas, en Irlanda, y además siempre vinculados a la construcción de megalitos, ¿no? Menhires, como te he comentado, con las piedras, pero fíjate, también ellos se van a ocultar debajo de un dolmen. O sea, siempre están relacionados con ese universo megalítico. Claro, yo me pongo en la posición de un pastor hace 900 años y bueno, pues, ¿quién ha construido un semejante monumento megalítico tan, tan descomunal, ¿no? Pues un ser de fuerza descomunal, es decir, un gigante.
1: ¿Algún lugar donde estén en Euskal Herria las huellas de estos moradores de las montañas?
12: Pues huellas de gentiles encontramos en muchísimos sitios. En Vizcaya tenemos, por ejemplo, pues las Gentilarría, que en Mañaria, tenemos, por ejemplo, las Gobas en la zona de Treviño. Pero hay un sitio que está vinculado con la leyenda que te he contado del nacimiento de Kismi, que es el dolmen de Gentillarre en Aralar. Es un sitio impresionante, es un dolmen precioso que está justo en medio de una vaguada de un campo verde, rodeado además de un hayedo precioso, y es una de las rutas que hemos propuesto porque realmente merece muchísimo, muchísimo la pena.
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1: No podía faltar también la presencia de dragones en Euskadi, ¿no?
12: Efectivamente, nuestro Erensue, ¿no? Nuestro dragón particular. Bueno, nosotros en nuestra tradición al dragón se le llama de muchas formas, según un poquito las zonas donde nos encontremos. La forma más común es Erensue, pero bueno, también tenemos, por ejemplo, Lerensuge, Dragoi, Irausuge, no sé, hay muchísimas maneras según las zonas, ¿no? En muchas ocasiones en nuestra mitología se la ha confundido con otro personaje muy parecido, que es Sugar. Sugar es una serpiente enorme que yo creo que hablamos en el anterior programa sobre él. Uh-huh. Pero sí que es cierto que Erensuge tiene una entidad, bueno, muy particular dentro de toda la mitología, no solo vasca, ¿no? Dragones aparecen, yo creo que en todas las mitologías del mundo mundial, vaya. Curiosamente, aparecen como algo positivo, por ejemplo, en Oriente. En Oriente el dragón es un símbolo de fertilidad, ¿no? Por ejemplo, los vikingos ponían dragones tallados en sus dracas para que les protegiera de determinados espíritus que había en las costas. ¿Por qué luego adquiere ese tinte tan negativo, ¿no? que encontramos en las leyendas, por ejemplo, en las vascas? Posiblemente por una cristianización del mito, ¿no? De alguna forma, lo que se buscaba era darle un tinte negativo a unas creencias que inicialmente eran positivas. Entonces, bueno, pues surgen una serie de leyendas más cercanas a la Edad Media, quizás, que lo ponen como un ser, bueno, pues profundamente negativo, para alejar a la gente de esos cultos antiguos.
1: ¿San Miguel de Aralar tiene que ver algo con este dragón?
12: Sí, es una de las moradas por excelencia de Erensuge. San Miguel de Aralar es un templo románico, un lugar realmente impresionante. Hay muchísima magia en ese sitio, ¿no? Hay dos versiones que nos cuentan por qué esa ermita, una ermita románica, aunque, bueno, se sabe que era un poquito anterior, ¿por qué está ahí? Una es un poquito la explicación histórica. Nos cuenta que justo donde se levanta esa ermita de San Miguel, pues hubo un templo, o sea, un templo no, un lugar de culto precristiano. Los especialistas nos dicen que parece ser que era un dolmen, pero bueno, no parece que se ha encontrado ningún resto. Lo que sí sabemos es que en ese lugar, una especie de montículo que se asoma hacia el barranco, vamos a decirlo así, hubo un ara. Un ara es un altar de piedra, ¿no? Dedicado a algún tipo de deidad que quizás sería protectora posiblemente del valle que se abre a sus pies. Ese ara se llamó el ara Coeli, el ara del cielo, vamos a llamarlo así, y sabemos que estuvo allí en época de los romanos. Parece ser que el templo vino a cristianizar ese paraje de culto antiguo. Y luego está pues la explicación mitológica, que nos cuenta. Hay una leyenda que es de las más conocidas quizás que hay en nuestra cultura, que cuenta que hubo un caballero que se llamaba Teodosio de Goñi, que era natural del Valle de Goñi, en Navarra, muy cerquita de San Miguel. Oye, pues resulta que este caballero estaba en las cruzadas. Ya a su regreso, pues fue engañado por el diablo, que le dijo que en ese preciso instante estaba su mujer siéndole infiel con su amante en su propia cama. Bueno, pues el caballero lo que hizo fue, preso de la ira, entró, sacó la espada y mató a los dos cuerpos que estaban en ese momento en la cama. Salió de su torre, y cuál fue su sorpresa cuando se encontró con su mujer, que se llamaba Constanza de Butrón, y que fue a abrazarle. Entonces el caballero, sorprendido, le dijo, pero ¿quién es las dos personas que están en nuestra cama? Y la mujer le explicó que lo que había hecho había sido invitar a los padres de Teodosio para que le hicieran compañía. ¿Qué había pasado? Que el caballero, engañado por el diablo, había matado a sus propios padres. Bueno, acudió a Roma y el Papa le impuso una condena. La condena de vagar por las montañas arrastrando unas pesadas cadenas hasta que esas cadenas se le rompieran. Y eso sí, no podía bajar a ningún lugar habitado. Bueno, transcurrió el tiempo y el caballero, cumpliendo su condena, acertó a llegar al paraje donde hoy se levanta el templo de San Miguel. Allí había una cueva donde vivía el supe, vivía el dragón. Y junto a la cueva pues había una chica que contó al caballero que estaba esperando que el dragón saliera para devorarla y de esa forma evitar que el dragón atacara al pueblo. Teodosio le dijo que bueno, pues que él se iba a poner en su lugar. En ese momento salió el ensube y entonces Teodosio invocó la ayuda de San Miguel, de San Miguel Arcángel. Cuentan que en el cielo se escuchó la voz de Dios que le dijo a San Miguel: San Miguel, te reclaman en la tierra. A lo que San Miguel le contestó: no iré si tú no me acompañas. Y ese es el motivo por el cual la imagen de San Miguel de Aralar tiene una cruz sobre su cabeza. Es la representación de Dios. Bueno, en ese momento San Miguel, con su espada, mató al dragón y cortó las cadenas de Teodosio como símbolo de que Dios le había perdonado. Y en agradecimiento, Teodosio y Constanza de Butrón levantaron lo que es el templo de San Miguel de Aralar justo sobre la caverna donde vivía Erensuke. Lo más curioso de todo esto es que todavía hoy, dentro del templo, se pueden ver las cadenas que cuenta la tradición eran de Teodosio, que además tienen unos caracteres preventivos sobre enfermedades, y también se ve un pequeño hueco por el que se supone que si metes la cabeza conectas directamente con la cima donde vivía el dragón. Y era tradición arrojar ahí cantos rodados, un poquito como, bueno, pues esa simbiosis cultural, ¿no? En un lugar cristiano, en una iglesia, se hacía una especie de ofrenda hacia la madre tierra.
1: ¿Has metido la cabeza por ese agujero?
12: Sí, muchísimas veces, siempre que voy. Es una pequeña tradición. Y me paso las cadenas también.
1: Estas son algunas de las muchas historias que se pueden encontrar en esas rutas mitológicas vascas. Casi para terminar, aguas mágicas. El agua tiene un componente fascinante en todas las culturas, ¿verdad? ¿Cómo no también allí en vuestra tierra?
12: Sí, sí, además encontramos muchísimas formas de agua sagrada, desde la lluvia, que bueno, es profundamente sagrada también por su carácter benéfico, ¿no? Tenemos el mar también es sagrado y hay, bueno, una serie de fuentes, como por ejemplo la de San Juanzar, que son fuentes con caracteres mágico-curativas, ¿verdad? Y luego tenemos un elemento que es bastante desconocido en nuestra tierra, pero que lo tenemos también, que son las ciudades sumergidas.
1: Te iba a preguntar ahora mismo por ellas. ¿Hay ciudades sumergidas ahí también?
12: Las tenemos, sí. Quizás la más representativa, la ciudad sumergida como mar, la tenemos en la localidad de Hendaya, que está justo en la frontera entre España y Francia, en Lapurdi. Y bueno, ahí nos encontramos dos enormes peñones al lado de la playa que se llaman las Dumbas, y cuenta la tradición que son el único resto que queda de una ciudad que hay justo debajo, que se llama la ciudad de Bayo Nazar. Esto está vinculado pues con todo ese universo de ciudades sumergidas de todo el arco atlántico, ¿no? Argentora en Asturias, o Layones en Cornualles, Ys en Bretaña, y vinculadas con, por supuesto, con la Atlántida.

0: lo más plausible quizás. Una de las rutas más bonitas que tenemos en el libro está vinculado a esto, que es el bosque de Belabarce. Ahí nos vamos al Pirineo, a la zona del Roncal, para visitar un hayedo con una cascada que, bueno, es hay que ir a verlo.
1: Una pregunta que te hago, ¿la gente cuando va siente esa potencia, ese poder del mito, o simplemente va a hacerse la fotografía y se van?
0: Bueno, hay de todo, ¿no? Pero nuestra experiencia en las rutas que solemos realizar guiando a la gente a estos lugares, la mayoría de gente se va con el sabor de haber tocado la mitología, que es un poquito lo que nosotros pretendemos. Hacerse la foto es más complicado, primero porque son sitios a los que hay que ir caminando. Entonces ya, bueno, todo adquiere una dimensión diferente, ¿verdad? Vas por un bosque, entonces el concepto ese de llegar y hacer la foto ya cambia un poquito. Y lo más importante, lo que yo siempre aconsejo, ir a estos sitios con el libro, con la leyenda bajo el brazo, sea mi libro o sea cualquier otro, ¿verdad? Si es el mío, mejor, pero bueno, y leerla en el sitio. Eso le da todo una magia especial, un carácter muy distinto que evita un poquito eso de hacerse la foto y marcharse.
1: Decía Rafael Andolf, lo pones en tu libro, que el cuento nace en los bosques y en las montañas. Qué bien que haya personas como tú, te reitero, que no dejen que se mueran esas leyendas para que sigamos un poco cerca de la tradición que es parte de nuestra vida. Eskerrik asko, Aitor.
0: Eskerrik asko, Zuri, Miguel, un placer.
1: Forma de contacto contigo si quieren saber más para apuntarse esas rutas, y me apunto, teníamos dos ya de la anterior visita, prepara tres o cuatro para cuando vaya, ¿vale?
0: Bien, perfecto.
1: ¿Forma de contacto?
0: Pues por ejemplo, por Facebook me pueden contactar como Aitor Ventureira, y también mediante la Asociación Cultural Hojarasca, que es un poquito la asociación que hemos creado para fomentar todo este universo.
1: Qué bonito. Muchas gracias. Un fuerte abrazo para ti y tu familia, y que sigáis.
0: Gracias, Miguel. Un abrazo enorme.
1: Gracias. Hasta prontito.
0: Hasta pronto.
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0: 13:49, 12:49 de las Islas Canarias y de los Bosques. Nos vamos a otros escenarios donde está esperando David Cuevas. Buenas noches, don David.
1: Buenas noches, don Miguel.
0: Nos saludan desde San Diego, California. Nos saludan también desde Tucumán, en Argentina, Cartagena, un montón de lugares que están escuchando el Espacio en Blanco, cosa que nos alegra. Déjame que te ponga una musiquita, ¿vale?
1: Venga.

0: que este es un músico que te gusta mucho a ti, ¿no, David?
1: Sí, sí, sí, es un señor francés que está empezando en esto de la música.
0: ¿Sí,
1: no? Y que responde al nombre de... Me da un poco de palo decirlo, yo creo que cualquier oyente fijo de Espacio en Blanco le tiene que sonar estos acordes, ¿no? Hablamos de Jean-Michel Jarre, que es, pues, quizá el artista más mediático en lo que respecta a la historia de la música electrónica mundial.
0: Uh-huh.
1: Y que ha sonado de forma indefinida en prácticamente todos los programas de radio, televisión, podcast de misterio que se han hecho tanto en España como en otros países desde prácticamente los años 70, cuando este señor debutaba mediáticamente con los Sitges, ¿no? En el 76.
0: Ya, fíjate que ya no sé si nosotros hemos tenido sintonías de Jean-Michel Jarre, ¿eh? Tendría que revisarlo, pero creo que debemos ser los únicos que nos escapamos de esa moda del mundo del misterio con Jean-Michel Jarre, que me parece increíble. ¿Y cómo? ¿Tú cómo? No sé, ¿querías decir algo?
1: No, digo que habrá que preguntar al compañero Ramón Álvarez para que me busque fragmentos. Que
0: vale. Ramón, que estará por ahí escuchando y que digitaliza y busca, investiga y nos busca cosas siempre. ¿Y cómo consigues tú tener un encuentro cara a cara con Jean-Michel Jarre?

0: Uf, la verdad es que es muy largo de contar, no lo voy a hacer por respeto al oyente, porque la historia es muy surrealista y muy compleja, pero bueno, digamos, por situar, por dar algunos pequeños datos, que esto sucede hace pues muy poquitas semanas, concretamente el 31 de enero de 2023, hace menos de un mes. Esto tuvo lugar en el marco de la ISE, que es la principal feria del sector tecnológico audiovisual de Europa, que tuvo lugar en la Fira de Barcelona. Entonces, ya Michel Jarre iba ahí a hablar de una serie de cuestiones relacionadas con su música y el mundo del metaverso, que bueno, está muy de moda, pero para quien no lo sepa, decir que es pues un mundo generado por computadora que puede visitarse a través de un dispositivo de realidad virtual o de un navegador web, ¿no? Y bueno, pues no me lo pensé dos veces, ahí me planté, aunque fuera para ver a Jean-Michel Jarre a 10 o 15 metros, ¿no?
1: Pero,
0: y el caso es que, bueno, una cosa fue llevando a la otra, fuimos tocando, creo que las puertas adecuadas con las personas adecuadas, y bueno, pues pasó lo que pasó. Pero no nos adelantemos, Miguel, porque durante esa rueda de prensa hubo ocasión de hacer algunas preguntas a Jean-Michel Jarre. Nada, muy poquitas, tres o cuatro, ¿no?
1: Déjame que diga que gracias a tu persistencia conseguiste hacerle preguntas y hacerle una mínima entrevista que hoy tenemos aquí en exclusiva con ese pedazo músico. ¿Damos entrada a lo que contaba del metaverso?
0: Sí, bueno, durante las preguntas yo le hice una pregunta, le preguntaba varias cosas y una de las cosas que preguntaba era la relación entre el metaverso, el sonido y el misterio, ¿no? Y nos cuenta algo que yo creo que es fascinante y que es el mayor de los misterios, Miguel, quizá que es el misterio de la vida, ¿no?
1: Vamos a escucharlo.
2: So, metaverse is so important for artists because there is something we don't talk enough.
3: El metaverso es muy importante y no estamos hablando lo suficiente acerca de ello, cuando todo el mundo habla de conectar el metaverso a la realidad virtual en los negocios, pero también es importante a nivel social y casi a nivel político. Permitidme una breve anécdota. En mi último concierto en el metaverso, con avatares como vosotros, nuestros gemelos digitales, todos en la misma sala. En una sala como esta, había alguien aquí de Shanghai, alguien de Río o alguien de Berlín. Todos en la misma sala. Y había una chica muy emocionada, bailando todo el concierto y haciendo muchas preguntas. Yo me puse las gafas para disfrutar de la sesión y también le hice preguntas. Me dijo que era de Manchester y descubrí hablando con ella que era tetrapléjica y que era la primera vez que asistía a un concierto y que estaba bailando por primera vez en su vida. Por tanto, existe esa fantástica posibilidad de crear emociones aumentadas sobre uno mismo a través del metaverso.
1: Ahí estaba la contestación que dio de esa magia que dicen que es el metaverso, cómo puede transformar a personas si se pueden implicar bailando. Qué bonito, David, ¿verdad? Hay que dar gracias, claro, al traductor, ¿verdad?, que nos ayudó, te ayudó en esa entrevista.
0: Sí, Carlos Moreno, que era responsable de la atención al cliente de la fira, sin el cual esto hubiera sido muchísimo más difícil de conseguir. Y como ya adelantabas, pues después de esa rueda de prensa tuve ocasión de mover algunos hilos y encontrarme cara a cara con el mismísimo Jean-Michel Jarre, al que pues le pude preguntar algunas cosas, poquitas, porque hubo poco tiempo, relacionadas con el misterio, obviamente, ¿no?
1: Bien.
0: Y bueno, no sé si vamos a tener ocasión de escuchar una pregunta que yo le hago, Miguel,
1: sí, vamos,
0: y lo que responde.
1: Vamos a escucharlo.
4: ¿Has tenido alguna experiencia relacionada con lo ufológico? ¿Has visto alguna vez algún ovni que te haya inspirado alguna de tus mágicas melodías cósmicas?
5: No, I didn't have any kind of personal experience about UFOs and all this, but what I could say about
3: De alguna manera él no ha tenido ninguna experiencia directa a nivel ufológico y demás, pero sí que para él la parte más misteriosa es seguramente su creación, porque él crea de alguna manera también todo eso, tiene como una especie de inspiración y eso es lo que a veces incluso él en seis semanas, lo que una vez creado, él vuelve a escuchar la música y siente que a lo mejor no es ni suya, está como fuera de su control a través de esa inspiración, de esa experiencia también un poco misteriosa, es la creación.
5: There is a mysterious approach to the way I did it, and like if it was out of my control.
1: Misterios que hay en la música y en las composiciones que también tiene Jean-Michel Jarre, aunque no haya visto ningún ovni. Excelente trabajo que hayas conseguido esas palabras de Jean-Michel Jarre para el programa.
0: Sí, hombre, esto es muy interesante, ¿no? Porque un asunto que a ti te fascina, como es el de los chamanes, y esa capacidad, ¿no?, de entrar en estados alterados de conciencia con el tema musical, bueno, pues salvando las distancias a Jean-Michel Jarre, componiendo una de sus mágicas composiciones, en ocasiones le pasa lo mismo, ¿no? Una suerte de experiencia mística musical, que creo que es muy, muy interesante, ¿no?
1: ¿Cómo se nota que te gusta Jean-Michel Jarre,
0: Un poquito.
1: La entrevista es más larga, ¿se puede escuchar en algún sitio todo ese trabajo que has hecho?
0: Sí, en los próximos días lo voy a poner a disposición en mi humilde programa, en Dimensión Límite, como un expediente DL, lo podéis buscar ahí, pues buscáis en Google, en iVoox, lo tenéis ahí, y bueno, pues ahí se habla de bastantes temas relacionados, tanto en la rueda de prensa como en la entrevista, con esto del misterio, el metaverso y los mágicos sonidos de Jean-Michel Jarre.
1: Excelente trabajo, te digo, David. Fuerte abrazo, nos vemos prontito, ¿vale?
0: Muchas gracias, Miguel.
1: Hasta pronto.
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0: solo nos queda saludar y presentaros a nuestros invitados. Están aquí en directo en nuestro estudio esta noche, Sol Blanco Soler. ¿Cómo estás?
1: Buenas noches, Miguel. Encantada.
0: Qué placer que volvamos a estar juntos. Oh. Todo el mundo cree que somos familia, porque somos familia de otro tipo.
1: De otro tipo y a lo mejor más entrañable que si fuéramos familia directa.
0: No la de la sangre, sino esa otra, ¿verdad?
1: Desde luego. Muchos años ya, Miguel.
0: Sí, señor. Y que sigamos.
1: Hombre, eso espero.
0: Por ahí te llama la dama, una de las damas del misterio.
1: Bueno, quizá por la edad.
0: No,
1: y por los años que llevo en estos temas, desde luego.
0: ¿Te acuerdas de cuántos?
1: Pues sí, como 40 años.
0: Y parece que fue ayer, ¿verdad?
1: Claro, porque el Grupo EPTA se creó en el año 87. Eso quiere decir 13 y 22, pues 35. Más luego yo antes ya llevaba 2 o 3 años investigando con Pilón y llevándole la maleta, por supuesto.
0: ¿Nos has contado de vez en cuando alguna?
1: Hombre, claro, muchas anécdotas de esas. Pero así es como se aprende, te advierto.
0: Sí, señor. Déjame que salude al otro invitado, Aldo Linares. Buenas noches, Aldo.
2: ¿Qué tal, querido Miguel? ¿Qué tal?
0: Un placer que estés aquí.
2: Pues yo encantado y bien hallado de estar aquí, desde luego.
0: ¿Tú no te dedicas a esto?
2: No. No.
0: ¿Puedo decirlo?
2: Sí, claro.
0: ¿Estás dentro de la organización de uno de los festivales más importantes en España?
2: Estuve hasta hace poco, ya no, hasta hace poco, pero ya no. Ahora sigo relacionado con cosas culturales,
0: sí,
2: pero ya no tengo el ímpetu adolescente, por decirlo así, de estar en ello, sí.
0: El Festival de Benicàssim,
2: sí.
0: Uno de los más importantes en España, o más antiguos.
2: Sí.
0: Hoy hablaba de ti, me acuerdo mucho de ti, de cuando venías a otra emisora y estabas ahí sentado atrás,
2: claro,
0: un montón de años, calladito,
2: sí.
0: Y sin embargo ahora te has convertido en una celebridad por ese don que tienes.
2: Bueno, ni celebridad ni don, ¿sabes? O sea, sigo siendo el mismo que iba a verte a esa estación.
0: Gracias a Dios.
2: Y sigo teniendo las mismas preguntas y sigo pensando que no es un don, que es una... En mi caso es un estado psicobiológico, que conecta con algo más mágico, desde luego. Pero creo que don es otra cosa,
0: Sí. Sin embargo, dejas asombrados a los televidentes del programa Cuarto Milenio, nuestro compañero Iker, cuando vas a esos sitios que nadie te dice nada, no sabes dónde... Me acaba de decir, eso se lo cuento a los oyentes, que te vas mañana otra vez de viaje.
2: El lunes. Sí.
0: Yo, es que para mí es domingo, yo soy un desastre con los tiempos.
2: Bueno, pues sí, es domingo, sí, en realidad, sí, claro. sí.
0: Te vas el lunes, nadie te dice nada.
2: No.
0: Ni dónde vas a ir, ni qué vas a ver, ni qué vas a hacer.
2: No, nada, nada.
0: Y tú llegas allí, conectas y dejas a la gente patidifusa con las cosas que sientes.
2: Llego y a ver qué ocurre. Pero es lo mismo que cuando vamos con EPTA, es a ver qué ocurre. Cuando hay, hay. Cuando no hay, no hay. Y además cuando lo inventas, que yo no lo invento porque sería una tontería, porque es una pérdida de tiempo inventarse nota. Entonces, ¿para qué perder el tiempo inventándose, ya, sabes?
0: Cuando te entra la cosa, empiezas a mover las manos de una manera muy, muy, muy, muy rara, ¿no? Muy
2: sí,
0: especial.
2: Sí, gesticulo, hablo, pero porque intento dar la mayor cantidad de información posible y porque yo soy un teléfono, nada más. Entonces, como soy una herramienta de comunicación, intento transmitir de la manera más fehaciente. Y como sé que el lenguaje se me queda muy corto, intento poder transmitirles a mis compañeras y a mis compañeros en Cuarto Milenio, ¿no? Tanto en EPTA como en Cuarto Milenio, pues todo lo que estoy percibiendo. Entonces, como paso yo a un segundo plano, pues pongo las caras que pongo y me muevo como me muevo, pero porque intento dar la información, que no se pierda eso.
0: ¿Hace lo mismo cuando va con vosotros?
1: ¿No? No, mucho más todavía.
0: ¿Todavía?
1: Yo las cosas que le he vivido con Aldo... Son tan asombrosas.
0: Estáis aquí para contarlas, ¿eh?
1: Sí, bueno, pues te las contamos encantados de la vida. Pero yo puedo deciros que yo he compartido con Aldo unas experiencias que cuando a mí me dice, pero tú crees en esas cosas, digo, pues si es que yo no es que crea, es que las vivo. Es decir, que no es un problema de fe, es de experiencias.
0: Yeah.
1: Entonces, claro, cuando Aldo empieza a hablar por boca de un señor y yo tengo que dialogar con ese señor... Pues y dialogo con él, pues te quedas, claro, desde la óptica racional, pues te quedas asombrada. Pero yo ya no me asombro con todas las cosas que puede hacerme vivir Aldo, porque es un puntal muy importante en EPTA, eso es indudable. Es decir, que cada uno ya sabes que tenemos un pequeño papel dentro del grupo, pero que cuando las cosas se traspasan la frontera de nuestro espacio tridimensional, pues tiene que acudir a Aldo, porque es el único que puede traspasar esa frontera y contactar con ese personaje que está ahí.
0: Hoy vamos a conocer algunas de ellas. ¿Estáis aquí? Bueno, esto es un homenaje a Paloma Navarrete, se lo hicimos en su momento.
1: Sí.
0: Está aquí entre nosotros el espíritu, por lo menos.
1: Por supuesto.
0: Por un libro que habéis sacado, a mí me ha... el título me ha gustado mucho. No saben que están muertos.
1: Sí, es que yo le puse... Bueno, mejor dicho, ya sabes que las editoriales...
0: Sí.
1: Yo tenía otro título, pero me dijeron no, porque al leer el libro hemos comprendido que el título más lógico es ponerle ese, porque claro, casi todos los personajes que he recogido en el libro, que abarca desde el 2014 al 2021 los casos SEPTA, pues ahí somos todos, aunque yo lo escriba el libro, pero todos son protagonistas, porque EPTA está formada, como sabes, por elementos humanos en las que todos compartimos esas experiencias. Por eso a mí me llaman en el grupo que soy el notario. Yo levanto acta.
0: Tú eres el que
1: y entonces yo redacto y llevo los archivos. Entonces para mí es muy fácil luego traspasar a papel todos aquellos sentimientos y experiencias que hemos pasado juntos, porque así la gente comprende mejor, creo yo, cómo funcionamos, qué nos mueve a hacerlo, cuáles son un poco las reglas del juego, porque tenemos un protocolo de actuación, y cómo tratamos siempre de ayudar tanto a los vivos como a los muertos.
0: Hoy vamos a descubrir parte de eso. Si queréis intervenir, tenemos, como decíamos, algunos regalos de los Reyes Magos, 900-137-137, y además el 633-50-50-11. Hay algunas cuantas cosas, algunas frases, perdónenme si me exalto, pero me lo estoy temiendo, estoy muerto, ¿verdad? Eso decía Jacinto, fallecido en el año 1963. Hay otro, perdonadme por la palabra que te voy a decir, era un hijo de puta, solo quería dinero, me dio un golpe en la cabeza y me abandonó en un descampado. Fermín, fallecido en 1948. Voy al panadero, pero nunca está. ¿Qué pasa que todo el mundo del pueblo se ha ido? Ramón, fallecido en 1964. No sé si estoy vivo, sé que me caí y luego volví aquí para terminar el trabajo. Paco, fallecido en 1951. Estas son algunas de las cosas que esta noche vamos a encontrar, a contar, y que podéis encontrar en ese libro, No saben que están muertos. Nos vamos de viaje, ¿empezamos, os parece?
1: Sí, sí, cuando quieras.
0: Ahí en la introducción.
3: A veces ocurre. Es algo inédito, misterioso. Por instantes, hasta terrorífico. Sucede después del tránsito por esta vida, después de la muerte. Solo en algunas ocasiones, ciertos seres no saben que estaban muertos.
4: Ese accidente de ahí delante.
5: Sí.
4: Una señora. Ha muerto.
5: Dios mío, ¿puedes verla?
4: Sí.
5: ¿Dónde está?
4: Está junto a mi ventanilla.
3: De lo que pasa después de la muerte, de por qué ocurre y de lo que sucede, queremos hablaros esta noche. Tenemos con nosotros invitados especiales para comprenderlo.
0: Pues nadie mejor que vosotros para que nos contéis. Os están saludando ya desde México, México lindo, dicen. Saludos para Aldo y para Sol. Gabriel desde Burgos dice que escuchando o pasando el mejor rato de la madrugada, está de servicio desde Costa Rica y de infinidad de lugares de España. ¿No saben que está muerto, Sol?
1: Bueno, verás, claro, es que hay muchas personas que se quedan cerca de nuestro nivel precisamente porque no se han dado cuenta que se han muerto. Dirás que es raro, ¿no? Pues no es tan raro, porque si la muerte es dulce, es muy repentina, hay gente que no se da cuenta de ese cambio de situación. Ellos se sienten vivos, siguen oyendo, siguen viendo. Ellos te cuentan que tienen incluso como miembros, es decir, que andan. Ese extracto que tú has leído hace un momento del chico que iba a la panadería, no se había dado cuenta que se había muerto. Era un representante de uno de los laboratorios que iba siempre a este pueblecito a vender sus productos y volvía al hotel, y estaba en el hotel, y nosotros fuimos a investigar precisamente ese hotel, y nos hablaba con una tranquilidad absoluta de que no entendía por qué iba a la panadería y ya no estaba Pepa, que es la chica que a él le gustaba. Pero no estaba Pepa, tampoco era el dueño, el mismo, y no le hablaban. Y cuando le dijimos, bueno, tienes que ir con muchísimo cuidado a estas personas para decirles la evidencia, ¿no?, de su nueva situación, porque algunos se pueden impactar demasiado, ¿no? Y entonces les dices, pero bueno, no, tú cuando vas por la calle de aquí del pueblo, tú, la gente no te ve, no te saluda. Dice, sí, pero sabes, como yo soy de Madrid y la gente aquí es muy rara. Dice que siempre buscan como muletillas, ¿sabes?, para justificar esa situación que no la entienden, todo menos darse cuenta de que se han muerto.
0: Hemos puesto un fragmento de El sexto sentido.
1: Sí, preciosa.
0: ¿A ti te pasa eso cuando...?
2: Cuando era pequeño me pasaba.
0: Sí, nos has contado algunas veces.
2: Sí, cuando era pequeño me pasaba y era difícil distinguir lo que era la realidad, entre comillas, con la gran realidad, por decirlo así. Pero luego con el tiempo aprendes, por discreción y porque la vida misma te enseña que tienes que ser muy, muy discreto con estas cosas, a filtrar y a darte cuenta qué es cada cosa.
0: ¿Cuánto tiempo pueden estar en ese otro lado sin darse cuenta de que están muertos? Si es que ahí el tiempo existe, aunque...
1: Bueno, no es que el tiempo-espacio es distinto. Las leyes del tiempo del espacio, las físicas, son distintas en esa dimensión intermedia. Porque es una dimensión que está muy cerca nuestro, pero que todavía no han pasado al otro lado. Porque una vez que pasan ya al otro lado... Esta realidad nuestra les importa muy poquito.
0: Sí.
1: Y ya no conectan contigo. Nosotros normalmente la gente que conectamos son la gente esa que se ha quedado en esa interfase que explico yo en mi libro.
0: Luego nos vas a explicar un poco más de ella.
1: Pero para que la gente lo comprenda, que se quedan muy cerca nuestro, siguen, digamos, viviendo nuestra realidad sin entenderla bien porque no pueden haber esa intercomunicación. Pero como tienes capacidad de crear virtualmente la realidad una vez que estás en esa dimensión, pues claro, nosotros hemos tenido un notario que seguía trabajando en su despacho. O, ¿sabes? La gente reproduce. Otro señor, ¿te acuerdas que había la que nos llamó? Es que tenía justo el dormitorio en lo que había sido su despacho. Y ese señor decía que esa señora es que era su casa y que se tenía que ir. Y era un señor del siglo XIX. Pero últimamente hemos tenido a un personaje del siglo XVI, ¿eh?
0: Sí, sí, sí. O sea, que antiguos pueden ser.
1: Pueden ser antiguos.
2: Sí, lo curioso es que, claro, parece ser que el espacio-tiempo para nosotros está condicionado justamente por la caducidad de nuestro cuerpo físico, pero parece ser que una vez que ese cuerpo se abandona y que la energía sutil, llámale alma, espíritu, conciencia, como quieras, se va, hay otro tipo de leyes que se nos escapan a nosotros. Entonces, ellos, si nosotros somos capaces de empecinarnos en una idea y creernos esa idea y pensar que estemos en esa idea, pues ellos parece ser que pueden crear algo mucho mayor y estar viviendo esa realidad por el tiempo que...
1: Bueno, perdona, hay un pequeño inciso, Miguel. Sí. Hay gente que se puede quedar también en esa aproximación por la sencilla razón que por el mundo de creencias que tenían antes de morirse, no creían en que había un más allá. Entonces, cuando ellos se ven en esas circunstancias, te hablan de que están en un sitio frío, lleno de niebla, que están desorientados, pero en el fondo es su propia desorientación. No es que aquello esté lleno de niebla y desorientado, sino que, como te digo, es su propia fallo de creencias en el que, claro, si tú no crees o no has creído en esa cosa, la muerte no te hace perfecta. Tú llegas después de la muerte en las mismas circunstancias que tú has muerto.
2: Y con tu psicología.
1: Con tu psicología, con tus defectos, con tus manías, con tu manera de ver las cosas. Entonces eso no cambia.
0: Ya. En algún sitio, no sé si lo decís vosotros, la gente que va a los cementerios a tratar de hacer psicofonías porque creían que los muertos no están en los cementerios, ¿no?
1: No, vamos.
0: Las almas de los muertos.
1: Yo no sé lo que piensa Aldo, pero vamos, para mí no. Pero por una sencilla razón, porque los muertos que a lo mejor se pueden quedar cerca de su cuerpo, al ver la putrefacción de su cuerpo salen huyendo. Es decir que yo, para mí, los cementerios es donde menos fantasmas hay.
0: Yo creo que esa era la frase.
2: Y la vida busca la vida, ¿sabes?
1: Claro.
2: Aunque la vida haya dejado este plano, la vida busca la vida.
0: Todos los casos que ponéis en el libro los habéis investigado vosotros, vivido vosotros,
1: sí,
0: ¿no?
1: Sí.
0: Vale, esta noche vamos a conocer algunos, si os parece. 12:25, 9:25, las Islas Canarias. Los teléfonos abiertos, 900-137-137 y 633-50-50-11. Hay mucho más para contaros.
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3: Para la parapsicología, el fantasma es la entidad que viene a nosotros después de su fallecimiento, con el objeto de transmitirnos algo. Existe un vínculo entre ellos y el testigo y tiene una personalidad activa e individual. Todo parece indicar que al morir las personas adquieren un cuerpo energético con una vibración más alta, cualidad que les hace invisibles a los ojos de los vivos. Sin embargo, a veces nos sorprenden con su presencia y desconocemos cuál es el proceso que les lleva a entrar en nuestro campo visual. Vayamos a conocer por qué sucede este extraño fenómeno.
0: Aldo, primero para ti. No todo el mundo puede ver a los muertos, ¿no?
2: No, pero todos tenemos esa raíz, digamos, de percepción. Lo que pasa es que no en todas las personas se desarrolla, pero todos tenemos esa antena. ¿Por qué se desarrolla más en algunas personas que otras? No lo sé.
0: Vale. Sol, tú en el libro has desarrollado o has plasmado la teoría de la interfase. Cuéntame qué es eso.
1: Pues mira, la teoría de la interfase es una... Vamos, el nombre se lo dio Sinesio Darnell, el gran investigador español, que no sé si tú llegaste a conocer a Sinesio.
0: Sí, lo hemos entrevistado muchas veces.
1: Pues él acuñó la palabra esta de interfase para definir esa dimensión muy cercana a nosotros, pero que todavía no es lo que llamaríamos el más allá, que en definitiva sería otra dimensión, porque estamos hablando de más allá como si fuera solo y único. Ahí, en el otro lado, lo que podríamos llamar el más allá, hay muchas dimensiones donde podemos luego... somos destinatarios, ¿no? Es decir, podemos llegar a ellas. Entonces, la interfase lo llamaba él porque él ya sabes que era químico y él me explicaba que el aceite y el agua nunca se pueden juntar en un recipiente. Y esa línea de la no aceptación entre el aceite y el agua... En química lo llaman la interfase. Y entonces él, cuando, como él era investigador de estos fenómenos, ya sabes que era un gran de psicofonías y todo esto, él acuñó la palabra de interfase para esa dimensión que está muy pegada a nosotros y que todavía no es ese más allá, donde se suelen quedar esos personajes en los que nosotros contactamos, sobre todo Aldo, que es el que tiene la capacidad para contactar.
0: No todo el mundo se queda en esa
1: interfase. No.
0: Hay algunas que pasan rápido.
1: No, hay personas que pasan rápido. Vamos, nosotros tenemos la conciencia, o por lo menos la certeza, de que Paloma ha pasado como un rauda, vamos, por ahí, porque ni ha intentado ponerse en comunicación con nosotras, ni tú has tenido Paloma, ninguna percepción de Paloma. Paloma sabía el camino.
2: Sabía muy bien dónde estaba.
1: Y ya se ha ido. Y bueno, y los demás del grupo, ¿eh?
0: Sí.
1: Porque nunca, ¿verdad?, hemos podido contactar ni con Pilón, ni con José Luis Ramos, ni con Lorenzo Plaza, con ninguno, fíjate.
0: Os iba a preguntar si había llegado algún mensaje de Paloma.
1: No.
0: Es decir, que está bien.
1: Está ya en el otro lado, definitivamente.
0: Vale. Sinesio Darnell consiguió fotografiar una energía luminosa que salía del cuerpo de los fallecidos.
1: Sí, tengo yo las fotos que me mandaba en diapositivas. Personas que él concretamente, la foto que me mandó era de su padre, que cuando estaba agonizando le hice una foto y ves que es una foto de un señor que está medio incorporado en la cama y le sale como una especie de brazo luminoso del pecho, del plexo solar, hacia arriba. Y me mandó la foto y dice, mira, esta es la salida, que bueno, te dicen que a veces es por la nuca y otras veces es por el plexo solar, por donde sale nuestra conciencia, espíritu, alma, energía, llámalo, porque es un problema semántico, pero que somos algo más que el cuerpo físico, desde luego.
0: ¿Tú eso lo has visto, Aldo?
2: Yo lo que... Algo parecido, sí. Y lo que me ha reforzado es la teoría de pensar que si somos capaces de emitir, digamos, olores, si somos capaces de emitir determinadas sustancias que no se ven, y somos cuerpos que trabajamos con electricidad, ¿por qué no pensar que efectivamente podemos emitir eso, pero que en estados sublimados pues se podamos despedirlo, ¿no? O sea, creo que es algo muy lógico. Y sí he podido ver algo de eso, pero curiosamente lo he visto más en gente que estaba mal.
0: Sí.
1: Porque se estaban yendo.
2: Sí. Sí,
1: es curioso. Que hay veces que no nos morimos de repente, sino que nos estamos yendo y viniendo.
0: ¿Sí?
1: Hasta que definitivamente...
2: A veces las muertes empiezan por episodios.
1: Sí.
0: Y es cierto, lo hemos hablado muchas veces, que al otro lado están familiares, gente reconocida que te está dando la bienvenida.
1: Y ayudando al tránsito.
0: Vale, me dicen que los teléfonos y el Facebook y nuestras redes sociales están echando humo y nos cuentan, deciros que mi abuela murió y al mes de fallecida soñé con ella. Lo asombroso es que entraba como un día normal con sus propias llaves a la casa y la frase que habéis dicho, no es posible si estás muerta, y ella no lo creía.
1: Estoy más, no lo creía.
0: Sí.
1: Y por eso seguía haciendo lo que hacía en vida.
0: Entrar con las llaves.
1: Eso. Claro, por eso digo que no es necesario para ellos entrar con las llaves, porque no hay obstáculo para ellos.
0: ¿Son conscientes que no tienen cuerpo? ¿Se recrean un cuerpo?
1: No, tienen un cuerpo energético, por supuesto, de una vibración más alta. Eso desde luego se nos da, es decir, que cuando morimos. Pero el problema está en que como ellos no lo creen, te dicen que tienen que abrir una puerta, cuando realmente podrían atravesar la puerta. Pero ellos siguen repitiendo las mismas cosas que hacían en vida porque realmente es que no se han dado cuenta que se han muerto.
2: Y hay que tener en cuenta que aunque haya... la persona pasa a ese otro plano, si son de determinada forma, la idea del yo, del ego,
1: sí,
2: se mantiene intacta, con lo cual ellos son lo que ellos sienten que son. Entonces, por mucho que tú les digas que han pasado, te dicen, no, yo sigo siendo este, yo voy con mi traje tal, yo soy así, sí, yo soy así, porque la conciencia del ego es mucho más fuerte que asumir. Pero eso es algo muy lógico, porque sí, ocurre con los encarnados, ocurre también. Tú tienes un amigo que por mucho que tú le digas algo, si no quiere verlo, si no quiere escucharte, no lo va a hacer, va a seguir con su idea.
1: Bueno, también iba a tenor de esto, que nosotros ayudamos a las personas y tratamos de convencerles de que se tienen que ir, pero tenemos algún caso que los hemos tenido que dejar porque no han querido irse.
2: Sí, algunos te escuchan amablemente y te hacen, sí, caso y reflexionan, y otros te mandan a la porra.
0: En el libro Sol hablas también de que esta historia viene de antiguo. Los romanos, por ejemplo, les decían a los difuntos, pórtate bien.
1: Sí, sí. Sí, porque hay muchas, digamos que rituales en muchas culturas de pórtate bien, vete derecho aquí, no vuelvas a tu casa, por ejemplo, porque tienen miedo de que vuelvan a su casa, porque normalmente es que vuelven a su casa, claro. Es decir que, bueno, y el cenotafio, acuérdate que eran tumbas vacías que los romanos construían para aquellas personas que habían muerto, imagínate, en el mar o en guerra, que no les enterraban, para que pudieran refugiarse en una tumba que estaba vacía, pero a su disposición.
0: Qué curioso. En algunas otras culturas les cortaban la cabeza para que no volvieran.
1: Claro, claro. O la clásica estaca, ¿no? Eso los nórdicos lo hacían mucho.
0: Sí.
1: Es decir, que hay muchos rituales de esos de para que no vuelvan, fíjate. Porque siempre el hombre ha creído de que podían volver.
0: Preguntan para ti, Aldo, ¿por qué soñamos con nuestros seres fallecidos recientemente?
2: Mira,
0: ¿una necesidad que tenemos de comunicar con ellos?
2: Eso puede ser.
0: ¿Porque vienen?
2: Podemos verlo desde un punto de vista psicológico, que es justamente la necesidad y el trayecto de enfrentarnos a la pérdida, asumir esa pérdida, interpretar esa pérdida y finalmente aceptarla. Y todo eso es un proceso que cada persona tiene su manera de llevarlo. Eso puede ser un lado, pero también podría ser una forma de acercarse de ellos cuando tu consciente no está alerta, y acercarse de una manera muy sutil y a través de los sueños comunicarse. Podría ser, es posible, podría serlo, pero quién sabe realmente exactamente qué puede ser.
0: Yeah. Y dicen que cuando sucede en los sueños, a mí me ocurrió por lo menos, ves a ese ser con la mejor figura que tenías.
2: Sí, sí, sí, sí, sí, sí.
0: En el mejor momento de su vida y como si viniera a decirte algo.
2: Y ocurre, o sea, yo a título personal, que siempre, bueno, solo sí, sabe, yo siempre intento decir las cosas que me han ocurrido.
0: Claro.
2: A mí me ocurrió algo parecido con una persona que he querido muchísimo, bueno, con mi madre. Yo me enteré que mi madre había fallecido. Yo nunca duermo en los vuelos, me quedé completamente dormido, pero nunca duermo, ¿eh? Me quedé dormido, apareció mi abuela sonriente, con una tarta de chocolate con castañas, que es mi tarta favorita de siempre, que no he vuelto a comer ese manjar. Mi abuela aparecía sonriente, y detrás de mi abuela apareció mi madre, sonriente, haciéndome una señal de hola. Y me desperté en ese momento.
0: ¿Y era como tú la conocías? O
2: en su momento de mayor vitalidad, cuando la veíamos mucho
1: años.
2: Más. Sí, sí, sí.
1: Volvemos y curiosamente, a los 30, más o
2: curiosamente, menos. Desperté en ese momento, anoté la hora y cuando llegué a Lima, justo a esa hora mi madre había partido.
0: Estoy tentado de contaros mi historia, pero no. 2:35.
2: Cuenta.
1: No, cuenta, Miguel.
0: Yo no pude despedirme de mi papá porque falleció de repente.
1: Sí.
0: Me quedó esa historia ahí dentro, ¿no? Y poco tiempo después, en un sueño, vi que cuando él silbaba estaba contento, vi que llegaba silbando, con lo cual estaba contento, y con la imagen que yo tengo de cuando tenía 30 años.
1: Sí.
0: Claro. Con lo cual dije, está bien, perfecto.
2: Pero, ¿sabes? Es curioso, porque hay un sentido en esto también. Es como cuando alguien te va a visitar, alguien que tú quieres, tú te arreglas para que esa persona te vea bien. Ajá. Tú te muestras de buena manera. Y quizás esa sea una forma también, probablemente, de ellos decirte, oye, estoy bien, no te preocupes tanto por mí, sino preocúpate por la situación que a ti te hace sentirte mal en relación a mí.
1: ¿Sabes? Sí, es que es el mensaje que casi siempre te dicen, uh-huh. Estoy bien, no llores por mí, no sufras ya por mí, yo estoy bien. Ese, bueno, hay muchos libros escritos de yo estoy bien, ¿te acuerdas?
0: Sí. 2:36, 1:36 en las Islas Canarias, esta noche contando historias de no saben que están muertos. 900-137-137 nuestro teléfono. Estoy mirando a David Cuevas, que está tranquilito, está atendiendo el teléfono. Y si queréis participar a través de nuestro número 633-50-50-11, dejáis un mensajito y también lo atienden.
3: Uno de los casos investigados por nuestros invitados es el que ellos han denominado un tanatorio lleno de vida. El edificio actual que alberga este tanatorio empezó a construirse en 1898 para ser usado como cocheras de pompas fúnebres y en 1905 se concluyó su ampliación. Llegó a ser uno de los edificios más grandes de Madrid, abarcando casi toda una manzana. Y a los pocos años se convirtió en tanatorio municipal. Por entonces era costumbre velar a los muertos en las propias casas y solo llegaban a este tanatorio los fallecidos por accidente. Las víctimas de muerte violenta, aquellos que morían en extrañas circunstancias o los que no tenían familia para velar su cadáver, acababan allí. ¿Qué ocurre en este lugar? Nuestros invitados nos lo cuentan.
0: Pero antes hay algunas preguntas, quizá para ti, Aldo. ¿Os habéis encontrado alguna vez con un ser que no era humano, no fuera de este mundo?
2: A mí lo que me ha pasado es en Conepta, me ha ocurrido sentir, por decirlo de algún modo, espíritus buenos de verdad, o sea, que te intenta procurar el bien, o sea, que están preocupados por alguien para hacerle un bien y que tienen muy claro que han pasado la barrera y que han vuelto para cumplir ese fin. Y eso es muy bonita la sensación, porque además son educados, es otro tipo de interacción, ¿sabes? Pero con cuarto milenio se ha pasado a ver algo que no sé qué es, pero que sé que era inteligente y que era un tipo de fuerza de algo. Llamaré, siempre digo que en realidad daimónica, algo así, porque era una cosa que era medía más o menos 2 metros y algo, era como un rectángulo grande, y sé que tenía un comportamiento inteligente y muy atávico, muy ancestral, pero no sé qué es.
0: ¿Estaba en algún sitio concreto?
2: Sí, en una zona de carretera que luego conectaba con unas ermitas en el País Vasco, en una zona peculiar, pero no sé qué es, no lo sé. Lo único que sé es que tenía entidad, tenía peso y que era inteligente, pero no sé qué es. No,
0: idea. Y solo para ti, ¿hay fantasmas malos?
1: No, nosotros no hemos encontrado ninguno y llevamos, fíjate, 40 años en este mundo. No, gente con problemas, por supuesto. Hay gente que no quiere ir al otro lado precisamente porque tiene miedo al castigo, por ejemplo, porque hemos tenido asesinos y hemos tenido víctimas.
0: ¿Sí?
1: Sí, ¿verdad? Hemos tenido nuestro nuestro esperpéntote es tremendo, es decir, que vamos a ver, que tenemos una cantidad de casos, de teatros, de todo tipo de actividad humana. Vamos, y este que hablabas será el tanatorio.
0: Sí, contarnos
1: pues
0: qué
1: pasa. Yo he contado esto, el tanatorio lleno de vida, porque fuimos allí porque, bueno, a través de un amigo tuyo, ¿no? Sí, me parece que sí, era. Sí. Ahora es un centro de cultural, ¿eh? Te quiero decir que ahora ya dejó de ser tanatorio, pero yo lo he conocido como tanatorio. pero ahora es un centro cultural. Pero seguían ocurriendo una serie de fenómenos, sobre todo en la parte, una parte del edificio que era el antiguo tanatorio, donde estaban los montacargas que llevaban a los cuerpos después de las autopsias a ser velados, digamos. Entonces ahí tenías mucha más actividad, el campo magnético estaba muy alterado, y entonces, bueno, pues Aldo y Paloma, me acuerdo porque en ese caso estuvo Paloma, se sentaron en lo que es el escenario actual del centro del centro cultural. Y nada más empezar, allí había gente, ¿te acuerdas? Pues tres o cuatro personajes que me acuerdo perfectamente de ellos. Todos, curiosamente, tenían un denominador común, es que todos se habían quedado allí porque es lo único que habían conocido. Eran gente que habían tenido una vida muy difícil, muy desgraciada, que su familia no les había ni reclamado el cuerpo, y que se habían visto obligados a estar allí, y que no conocían otra cosa. Entonces ellas decían siempre, es que si nos vamos de aquí nos quedamos o nos convertimos en la nada. Y eso es algo que hemos encontrado en varios personajes que no eran tan elementales como estos, que siempre te dicen lo mismo, es que no quiero ir al otro lado porque me voy a convertir en nada.
2: Es como mantener su último reducto de dignidad, por decirlo así.
1: Es que es curioso. Los de allí, bueno, yo recuerdo, no recuerdo ahora mismo los nombres, pero me acuerdo de su problemática. Una que estaba, decía que estaba muy sucia y que no quería que la miráramos mucho. ¿Te acuerdas? Que, bueno, claro, todo esto yo lo cuento porque Aldo lo cuenta. A ver, yo no tengo la capacidad de contacto, pero yo tengo una suerte, es que cuando Aldo contacta con alguien, Piedi o José Lu o yo, podemos hablar con ese personaje a través de Aldo. Aldo es el que sirve, como te he dicho antes, de teléfono.
0: Ya.
1: Pero los demás podemos hablar con ese personaje.
0: Déjame, ¿tú eres consciente de eso entonces?
2: Cuando estoy haciéndolo soy consciente, sí. Lo que pasa es que de una forma u otra, como soy un teléfono, yo lo que soy yo paso a un tercer plano, porque lo que tengo que hacer es no interferir en nada. Y ocurre, y en este caso fue interesante porque desde que llegamos estaba como muy calentito todo, pero es que cuando
0: subimos... ¿Calentito qué significa? ¿Hacía calor o...?
2: Que se nota que hay... Sí. Vale. Y ¿sabes lo curioso? Que nada más subir al escenario y ponernos del patio de butacas, de las escaleras, empezamos a sentir...
1: Sí, los pasos.
2: Y en el escenario nos rodearon. Fue una cosa rarísima, que recuerdo que José Luis, sí, el físico, estaba como diciendo, pero madre mía, ¿qué es esto?
1: ¿Qué es esto? Sí.
2: Y pasaron cosas muy, muy raras. Que,
1: bueno, acuérdate las luces,
2: sí,
1: de
2: o
1: arriba.
2: Sí, o sea, todo estaba apagado, empezaron a moverse focos, fue muy, muy curioso todo. O sea, es el típico caso que en una película dirían, tienes que ponerle más chicha para que sea más efectista, pero es que era totalmente...
1: Efectista.
2: Sí, fue muy curioso, muy curioso.
0: ¿Ellos se dan cuenta que tú eres capaz de verlos como la película?
2: A veces sí. Y a veces cuando se dan cuenta, intentan, o de maneras educadas o a veces de maneras desesperadas, decir cosas, porque intentan dar un mensaje,
1: sí,
2: porque necesitan hacerse oír. Y porque muchas veces te dicen, oye, es que estoy moviendo esto, porque no me hacen caso. Entonces tú les dices, vale, pero no te das cuenta que con eso les asustas. Y entonces tienen un lío con todo eso y a veces se dan cuenta. Y otras veces intento ponerme en contacto con ellos, porque si ellos no quieren, no hay comunicación. Y a veces resulta, pero otras veces se dan cuenta que les ves y pasan por completo de ti, no te hacen ni caso.
1: ¿Te acuerdas una anécdota de...? Es que le va a gustar mucho a Miguel. Piedi, ya sabes que se pone delante de Aldo con su máquina...
0: Piedi es uno de los miembros.
1: Sí, Piedi Cabero. Entonces ella es la que filma, ¿no?
2: Sí.
1: Y entonces se pone enfrente de Aldo y de Paloma, en este caso, para filmar pues cerca de un metro o un metro y medio. Y entonces hubo una de las niñas, la que estaba esa que decía que estaba sucia, que dice, no, que nos van a ir a hacer daño. Y entonces creían que la cámara esa, claro, en su época no había las cámaras así de filmación. Entonces creía que era un arma. Y mira, la pobre, y le tuvimos que explicar, es como hacerte una foto, no te preocupes, no es nada, ¿me entiendes?, de agresividad, porque se habían creído que la cámara de Piedi era un arma.
2: Y ¿sabes lo curioso? Que lo curioso de esto es que, claro, parecen dramatizaciones, pero luego, claro, cuando vamos atando los cabos y corroborando cosas, te das cuenta que nosotros hemos sido como los invitados a un fragmento de vida que está ahí, y
1: sí,
2: entonces resulta que ocurre, ¿no? O sea, resulta que obtenemos los datos, resulta que esa gente ha existido, resulta que las circunstancias han ocurrido en determinados puntos que no sabíamos que estaban allí, y claro, salimos con más preguntas de las que teníamos.
0: Qué curioso.
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0: Y con Sol Blanco, Soler esta noche, y Aldo Linares. Una vez que trabajáis vosotros ahí, quiero ahora poner más pedacitos para que nos contéis más casos. ¿Se van? ¿Se dan cuenta que están muertos y se van?
1: No, hay que ayudarles a que se vayan. Ellos no se van normalmente así por propia voluntad, sino les haces ver que tienen un camino delante, que es luminoso al final, que tiene que ir por ese camino. Es decir, es todo una, como te diré, un proceso psicológico que tienes que hacerles para encaminarles por ese camino hacia la luz, porque al otro lado de la luz es donde tú dices que están ya personas para atenderles en esa recepción, pero ese trocito de camino tenemos que hacerlo nosotros.
0: ¿Y habéis confirmado que una vez que habéis estado en un lugar, habéis detectado que había ahí esos seres, hacéis el trabajo, volvéis y ya no están?
2: Sí, ocurre que hay casos en los que pues la propia gente implicada nos dice, ¿no?, que todo se ha tranquilizado, sí, todo ha cambiado, pero curiosamente las mediciones físicas que hacemos con aparataje físico, o sea, pero cuando decimos aparataje físico es aparataje de verdad, o sea, no maquinitas hechas por el Cagliostro 3000, no, ¿sabes?
1: Sí, es que las hay, ¿eh? Sí, las hay.
2: Entonces cambian incluso las condiciones energéticas o físicas del sitio. Pero también hay una cosa muy muy curiosa que decía Sol, si me permites, y es que cuando decimos lo de la luz y todo esto, hay un trabajo psicológico, porque es que en el fondo el ayudarles es ganarles, digamos, un poco de confianza para que así te escuchen, porque de una manera u otra ellos también desconfían, o sea, cuando nos ven nos dicen, pero ¿quiénes sois vosotros? O sea, ¿por qué estáis aquí? O sea, ¿o por qué os estáis metiendo en una situación de mi familia que no pintáis nada aquí? Entonces es poco a poco ganarles, y hablarles de la luz es hablarles un poco de ese cambio, ¿no? De esa evolución, por decirles así.
0: No creo que se me pase, nos conocemos hace mucho tiempo, Aldo, cada vez que te veo más profundo, más sabio, más centrado, más...
2: Te lo agradezco.
0: Qué bonito,
2: amigo, te lo agradezco.
0: 2:48, 1:48, a ti Sol, te veo siempre resplandeciente, no te digo nada por eso, ¿eh? 2:48, 1:48 en las Islas Canarias. Hay más cosas que queremos contaros.
3: Esta noche queremos contaros historias inusuales que a veces suceden. Algo parecido a esto.
7: Una conservadora del museo había estado trabajando hasta tarde. Y estaba sola, o eso creía. De pronto, tuvo la extraña sensación de que en esa habitación había alguien más.
8: Y se dio cuenta de que alguien la estaba mirando. Miró hacia el pasillo y vio ahí a una anciana vestida con un vestido de época mirándola fijamente. Parpadeó un momento. Luego, volvió a mirar hacia el pasillo y ya no había nadie. Aquel acontecimiento la dejó muy impactada.
3: Son historias impactantes y suceden mucho más a menudo de lo que creemos.
0: Sucede mucho más a menudo de lo que creemos, ¿verdad? Estas apariciones, esta serie de cosas.
1: Sí, lo que pasa es que la gente se lo calla porque, hombre, piensan que puede ser una alucinación y que la gente les va a criticar por ello. Pero, claro, porque a lo mejor yo comprendo que una persona que tenga una experiencia de este tipo, si no está además instruida, digamos, en estos temas de fenomenología como nosotros, pues les puede parecer tan extraño que no se atreven a decírselo ni a su familia ni a nadie, porque les pueden tomar por locos. Pero sí, claro, que el mundo invisible irrumpe en el visible muchísimas veces.
2: Totalmente, totalmente.
0: Hay un mensaje de un oyente agradecido. Dice que tranquilidad y paz me han transmitido Aldo y Paloma siempre con sus intervenciones, tanto en la radio como en la televisión. Dice, mi madre falleció con 91 años, con casi todas las facultades en muy buen estado. Y cuando hablábamos solos, a solas a veces, me transmitía su preocupación por la muerte. Y ella, parece ser que la tranquilizaba, hablaron. Se sentía bien por haber cumplido su misión en la Tierra. A los 5 segundos dijo, me voy, y falleció.
1: Sí.
0: Qué curioso. Contadme algún caso más. Fantasmas en un instituto, no sé si tenés un montón de ellos.
1: Sí, bueno, este era muy pintoresco también. Este nos llamaron porque era un instituto de enseñanza media, ¿no? En un pueblo de Andalucía. Y bueno, pues tenían, básicamente tenían un problema, y es que las limpiadoras, cuando limpiaban el instituto, veían a un profesor que con unos libros debajo del brazo, pues salía de un aula y entraba en otra y cruzaba los pasillos. Bueno, como conocíamos a Verdad y a Mari Carmen, bueno, pues fuimos allí. Estuvimos investigando de arriba abajo el instituto y verdaderamente fue muy curioso vuestro trance o vuestro contacto con este señor, porque este era uno de estos señores que, claro, cuando nos dice que dice, ¿quiénes sois vosotros? Bueno, pues le dijimos más o menos quiénes éramos y dice, pero vamos a ver, ¿qué hacéis aquí? Hombre, pues porque nos han dicho que tú sigues dando clases. Dice, claro, que sigo dando clases. Digo, pero es que, vamos a ver, ¿tú no te has dado cuenta que es que te has muerto? ¡Puah! ¡Qué tonterías! Dices, pero es que me insultaba. Es sí. Decir, que porque cuando ellos, tú les dices algo así muy evidente, que para ellos es como aterrador, pues te dicen que ¡ah, qué tonterías, qué bobadas! Si yo sigo dando mis clases, es lo que te decía. Ellos se recrean otra vez esa actividad que han llevado siempre. Bueno, este nos costó bastante convencerle, ¿verdad? El de que estaba muerto. Y lo tuvimos que hacer haciendo una especie de regresión en su mente hasta llegar al punto en el que él murió de un infarto fulminado en el patio del instituto. Y por eso seguía ahí. Y bueno, luego ya terminó reaccionando diciendo que sí, que le habían llevado a Jaén al hospital, que sus hijos no habían llegado a tiempo y tal y cual. Y bueno, sí conseguimos ayudarle, pero estuvimos con el hora y pico, ¿eh? Vamos, yo me acuerdo.
2: Sí, porque además es interesante esto, porque cuando ellos te responden eso, la labor, digamos, de diálogo que hace Sol, es una labor muy... muy lenta, en cuanto a que tienes que decir muy poco a poco las cosas. O sea, claro. Tú no le puedes decir, oye, estás muerto, ¿no? O sea, porque del mismo modo que lógicamente no podemos decirle a una persona, estás muy enfermo, no. O sea, hay que hacerlo poco a poco porque el impacto emocional para ellos es fuerte. Sí, sí. Entonces, por un lado, o reaccionan pensándolo, o reaccionan así, te dicen, pero qué tontería estás contando. O a veces piensan, pero ¿de dónde has salido tú? ¿Estás loco? O, ¿sabes? O sea... les cuesta.
0: ¿Y llegan a comprenderlo entonces?
2: A veces sí. A veces sí.
1: Termina.
0: Entonces ya se van.
1: Este terminó. ¿Te acuerdas uno que le extrañó porque decía que las rodillas tuyas, que no eran suyas? Porque claro, Aldo empezó a hablar, este era otro, Jacinto me parece que era, y claro, el problema era que él se dio cuenta de que, claro, él hablaba por boca de Aldo, pero él se miraba las rodillas y decía, es que estas rodillas no son mías. Entonces, claro, yo tuve que explicarle, vamos a ver, lo que era la mediumnidad y que Aldo era un medium y que le había prestado precisamente su voz y todo para que él pudiera comunicarse con nosotros, ¿no? Pero es el que dice, pero no me digas que lo que me pasa es que me he muerto. Pero lo decía así con bastante tranquilidad, ¿verdad? Pero un poquito, claro, impactado.
2: Y es interesante porque esos momentos no son momentos...
1: Dramáticos
2: ni aterradores,
1: no, al contrario,
2: son muy humanos. Entonces, dentro del humano, incluso hay circunstancias que pueden ser muy tristes, pero como nos pasa en la vida diaria, ¿no? Que a veces en una circunstancia muy triste te ríes. No sabes por qué, pero te ríes. Y en algunos casos ellos también, ¿no? Les pasa eso y claro, el hecho de, en este caso en particular, él se sentía considerado y le estábamos escuchando por fin. Entonces, como estaba hablando con Sol, claro, se dio cuenta un poco del contexto en el que estaba y le llamó la atención ver que, claro, o sea, estoy hablando con una persona que se supone que no la conozco, pero está viva, entre comillas, o sea, Sol, pero estoy hablando yo. ¿Y por qué este cuerpo no es mi cuerpo? ¿Y quién es este que está aquí? ¿No? Y muchas veces conmigo son amables, pero otras veces se ríen de mí.
0: Sí.
2: Sí, claro, se ha metido conmigo, ¿no? Varias veces.
1: Pero es porque estaban indignados ellos mismos, no porque se indignaban contigo.
2: Claro, o sea, en realidad lo de los malos espíritus y los malos fantasmas están aquí.
1: Sí,
2: aquí en nuestro plano.
1: Mucho
2: aquí
1: más.
2: Aquí están.
1: Mucho
2: aquí
1: más
2: están.
1: Problemática la gente viva.
2: Sí, totalmente.
0: Vamos con historias de niños. Creo que tenéis un caso, decías un niño del siglo XIX. Tenemos tres minutitos, quedáis después de las noticias, pero cuéntame si puedes ese caso.
1: Vale, muy, muy sucinto porque el tema es larguito. Bueno, vamos a ver, fuimos a un palacio en el que decían que veían a un niño que se paseaba por allí. El caso es más rico porque había otras muertes, había un suicidio que había sido más bien asesinato, pero bueno, el niño en este caso. Este niño nace en el seno de un español que emigra a Cuba y viene muy rico, y entonces pues se compra este palacete y bueno, vive fantásticamente bien. Y este niño tiene hermanos mayores, pero este niño nace con un problema para su época. Es que al niño lo que le gustaba era vestirse de niña.
0: Vestirse de niña.
1: Vestirse de niña. Entonces, imagínate eso en un hombre del siglo XIX, su padre, que terminó moliéndole a palos porque no quería que el niño fuera así. ¿Qué pasa? Pues que el niño, cuando nosotros contactamos con él, está en el otro lado, y cuando le decimos que se tiene que ir, porque estaba también una niñera que había tenido a él, que se había muerto y se había quedado con el niño para cuidarle en esa interfase, en esa dimensión. Es algo muy curioso. Y entonces nosotros le decimos que se tiene que ir, y dice, de eso de ninguna manera. Dice, yo no me voy allí, porque allí me voy a encontrar a mi padre y a los otros. Es decir, que en este caso el niño no quería ir al otro lado porque, según él, se iba a encontrar con su padre, que lo había maltratado toda la vida, y con las personas de su familia, que no habían tenido, por supuesto, ninguna consideración con él.
0: Qué curioso. Una pregunta nos hacen, todavía nos da tiempo antes de las noticias. ¿Cómo puedo dejar de soñar con mis seres fallecidos? Dice que le produce una gran intranquilidad.
2: Mira, quizás una cosa muy rápida que puede hacer es, en lugar de ver esos sueños como amenazas, él, decir en estado de conciencia, decirles algo, hablarles algo. O sea, decirle lo que tiene dentro, porque probablemente haya cosas que no les haya dicho. Y que se las diga en voz alta, como si estuviese conversando, que les diga eso. Estoy seguro que cuando abra la puerta de ella, esos sueños van a bajar en intensidad.
0: ¿Tienes miedo a la muerte, Sol?
1: No, tengo miedo más bien al dolor, ¿no? Que precede a la muerte, que muchas veces precede, otras veces no. No, porque estoy ya viendo tantas experiencias de que aquello es muchísimo mejor que esto, que bueno, que realmente, y además voy a tener una facilidad tremenda, porque si me quedo atascada por alguna razón que no creo,
0: te van a ayudar,
1: pues
0: ¿verdad?
1: Tengo a Aldo al lado que me va a ayudar enseguida, así que vamos, fenomenal.
0: En 30 segunditos, ¿tienes miedo a la muerte, Aldo?
2: No, al dolor sí, pero a la muerte no.
3: Nuestros invitados han vivido experiencias muy extrañas. Algunas con pruebas del más allá.
9: Yo los he vivido en el baúl del monje. Veíamos materializarse cosas. Veíamos bailar las lámparas, las arañas de cristal.
10: ¿No los veis que están todos moviéndose?
9: Oíamos ruidos. Se materializaban muñecas.
10: ¡La cabeza!
9: Pero incluso un Cristo metálico que viajaba por distintas habitaciones. Te digo que es muy impresionante.

0: Entonces ves los efectos que han ocurrido. Pero en el baúl del monje es que vivimos los efectos en vivo. Es decir, que íbamos todos los miércoles, estuvimos durante 6 meses o así yendo los miércoles, y cada miércoles, vamos a ver, el pie de Alcabero era un poco traviesa porque sabíamos que era el dueño, el que producía esto, era un poltergeist, ¿eh? No tenía nada
1: ¿la
0: que
1: diferencia?
0: Ver. Pues nada, estos fenómenos tan fuertes nunca están causados por los muertos. Es decir, los muertos, ¿verdad?, no causan fenómenos de estos tan espectaculares como el ser vivo que los produce en estado, ya sabes, de conflicto o de estrés. Y claro, bueno, pues ya habéis visto la grabación de hace muchísimos años en la que todos nos asombrábamos porque, claro, se materializaban cristales, la cabeza de una muñeca, pues el Cristo viajero, que por cierto lo tengo yo en casa.
1: ¿Sí?
0: Está tranquilísimo porque como yo no produzco fenómenos, pues el Cristo está tranquilísimo en mi casa.
2: La ficha de ajedrez.
0: La ficha de ajedrez persiguiendo al físico, a Lorenzo. En fin, que vamos a ver, que vivimos cosas muy espectaculares allí y además, como te digo, tuvimos la suerte de que eran fenómenos de libro, como yo digo, de los que lees en los libros de parapsicología, pero además los vives en activo cada vez que íbamos.
1: ¿El caso que más te haya llamado la atención, Aldo, que hayas investigado? Tengo un montón de preguntas aquí. Vais a tener que venir otra vez, ¿vale?
2: Encantado. Sí, sí. Vale, sí, sí. A mí el caso que más me chocó fue un caso que tuvimos en Andalucía, que fuimos a un colegio también, donde nos dijeron que aparecía un bedel.
0: Ah,
2: y lo que apareció allí fue mucho más duro.
0: Tremendo.
2: Corroboramos la identidad del personaje que apareció. Paloma y yo salimos con dolor de cabeza, un dolor muy, y con una sensación rara, física rara, y fue bastante duro.
1: O sea, ¿por qué? Cuéntanos qué pasaba.
2: Pues porque, mira, decían que veían un bedel.
1: En el colegio veían un bedel.
2: Sí, sí,
1: y, que no estaba,
2: o sea,
1: ahí,
2: pasaban cosas y lo atribuían a un bedel que había fallecido. Y de bedel nada, no había nada. Entonces, cuando estábamos a punto de irnos, nos llevaron a una zona donde había libros antiguos y nosotros encantados. Nos
0: querían enseñar, sí. La biblioteca del antiguo instituto.
2: Y porque este instituto era muy antiguo.
0: Sí.
2: Y cuando entramos allí, pues vimos a unos personajes, empezamos a hablar con unos chicos, pero luego vino un sacerdote y tuvimos una... uno del otro lado, por decirlo así.
0: Una confrontación muy dura.
2: Y fue duro. Y además, ¿sabes? No era una mala persona en el cuanto a decir mala que te va a hacer daño ni nada de eso, ¿no? Pero que notabas que esa persona no era una persona positiva.
0: Que no había sido buena.
2: Eso.
0: Ese era el problema.
2: Y que se resistía y que intentaba mantener hipócritamente su fe para disimular ante nosotros, pero sí. Lo que había hecho era bastante turbio, bastante turbio.
1: 900-137-137 en nuestro teléfono, 633-50-50-11. Tengo un montón de preguntas. Antes de que os vayáis, quiero haceroslas alguna. Pregunta para ti, Aldo. Dicen, ¿morir duele?
0: No.
2: Hay mala muerte. La mala muerte, la muerte que no tiene dignidad, la muerte que no tiene respeto. Pero morir duele, no creo que duela. Creo que lo que duele es el miedo. ¿Qué es lo que duele? El miedo, la sensación de pensar que vas a desaparecer. Que ese es el temor, es lo que nos duele, pero creo que no.
1: Vale. Para ti, Sol, esos muertos que no se han ido, ¿siempre tienen apariencia humana? Preguntan si pueden verse de forma luminosa o etérea.
0: Bueno, yo no sé porque no tengo la capacidad de ver. Porque normalmente, fíjate, lo que llamamos...
2: Pero tú has visto alguna vez también, ¿eh?
0: Bueno, tú eso... Porque yo te cuento mis cosas en el momento que vamos tú y yo por ahí, por esos mundos de Dios, y yo tengo un flash y no me lo creo. Entonces se lo cuento a Aldo, y Aldo, que es muy zorripio, se calla, se sonríe, y cuando ya ha pasado todo, dice, claro que tenías razón, si estaba ese tío colgado de ahí, ¿te acuerdas del andamio que vi? Pero bueno,
1: ¿viste un andamio?
0: Sí, es que fuimos a un teatro donde había muerto un tramoyista de un accidente, y entonces se había quedado colgado, es decir, una garrucha de estas para cambiar el atrezo, y entonces él había calculado mal, pesaba mucho más el contrapunto total, que le enganchó y se quedó ahorcado él como un accidente laboral. Y este hombre seguía trabajando en el teatro porque decía que tenía que pagar su hipoteca.
1: Pobrecito
0: mío. Entonces, claro, cuando empieza a decirnos, no, es que tengo muchísimas cosas que hacer, no me entretengáis. Y yo decía, ¿pero qué tienes que hacer? Y claro, comprendimos que era el que yo había visto, pero que Aldo le vio luego mucho mejor que yo, por supuesto, y que estaba muerto. Y entonces cuando le dijimos, pero si tú ya no tienes que trabajar, ¿cómo que no tengo que trabajar? Tengo que pagar mi hipoteca. A ver si creéis que yo no tengo que trabajar. ¿Tú me entiendes lo que quiero decirte? Es decir, que el pobre hombre, ¿te acuerdas? Pues era muy... muy

0: especial. Pero bueno, no son personas y experiencias que bueno, que son así, pero que el fantasma es distinto, porque yo puedo haber visto ese flash o ya Aldo entrar en comunicación con ellos. El fantasma es un personaje, digamos, intermedio, está fallecido, tú le conoces y él te conoce perfectamente y siempre se te presenta, aunque no seas sensitivo, para decirte algo concreto, que está bien, que el papel que tú buscas quizá porque lo necesitas está en tal sitio que tú no lo has visto porque estaba escondido debajo de un cajón. Imagínate, conozco un caso de que estaba debajo de un cajón. Es decir, es un personaje que quizá sea menos frecuente, porque es muy raro que tú puedes ver a lo mejor esas bolas luminosas. Pero las bolas luminosas, que los llaman los orbs, estos famosos, los captas con una cámara. Hay gente sensible, con cierta sensibilidad, que puede ver los orbs o esas bolas luminosas a simple vista. Pero ya tienes que ser sensitivo, Miguel. Las personas normales, puede presentarse tu padre o tu madre con un mensaje especial y casi siempre el 98% estoy bien.
1: Hay un montón de testimonios. Permitirme que os lea este. Mi pareja falleció hace unos meses en mis manos. Le pedí una señal y unos 10 días después me dejó encima del cristal de mi coche un celofán con un escrito: te quiero. Vivo en una casa alejada del pueblo, dice. En sueños me cuenta eventos que van a ocurrir en Zamora. Yo vivo en Toledo. ¿Se va a pasar alguna vez esto? Qué curioso, ¿no?
0: Pero no se lo cuenten, tendrá sueños premonitorios,
2: claro,
0: él.
2: A lo mejor.
0: No es porque se lo diga la persona del más allá, es que existen los sueños premonitorios, que tú puedes prever en sueños algo que sueñas y que luego ocurre.
1: ¿Y lo de dejarle en el coche el celofán?
0: Ah, eso ya.
2: Señales puede haber.
0: Señales puede haber, yo no las niego, desde luego.
2: Lo que ocurre
0: luego.
2: Es que estas situaciones también, cuando una persona vive situaciones tan sensibles, a veces se sensibiliza más, entonces puede ser que tenga pues una mayor aptitud a determinadas cosas, puede ser.
1: Vale, breve si podéis contestar. ¿Has alguna experiencia viendo animales fallecidos? Se preguntan, Aldo.
2: Sí. Perritos fantásticos, llenos de amor, llenos de inteligencia, llenos de sabiduría. Fantástico.
1: ¿Y qué pasa con los incinerados? Preguntan.
0: Igual que los otros. Si tú del cuerpo lo dejas aquí, ¿qué más te da dejarlo en forma de ceniza que en forma de podredumbre? Es decir, lo que trasciende de nosotros no está en ese cuerpo físico. Por lo tanto, lo que tú hagas con el cuerpo te da igual.
1: Vale. Quiero que escuchemos una cosa antes de que os vayáis.
3: Las premoniciones las he tenido desde pequeña, porque cuando yo decía que veía cosas, es que tenía ese tipo de premoniciones, veía cosas que iban a suceder. Y me llegaban siempre, fíjate, todos estos conocimientos, estos paquetes de información, te llegan siempre de fuera adentro. Nunca sale dentro. Lo recibes como un golpe en la frente. ¡Bop! Y lo sabes. No te salen de dentro afuera. No los elaboras dentro. Yeah. Lo que sale de dentro afuera es imaginación. En cambio, lo que te llega de repente, eso no eres tú.
1: Queríamos que al menos la voz de Paloma Navarrete saliera. Supongo que has aprendido mucho de ella, aunque tú no necesitabas aprender de esa capacidad que tenía. Permíteme, estuvimos ¿te acuerdas? En Las Palmas, en una casa.
0: Ah, sí.
1: Que cuentas la historia en el libro, que pasaba algo muy raro, ¿no?
0: Sí, pues me parece que lo cuento ahí. Sí. Pues sí, porque además no estaba Saldo, porque fuimos a un congreso y nos invitaron a casa. Y era un problema de tierras, que habían matado a una señora. Y Paloma estuvo hablando, vamos, más. Ella era vidente, clarividente. No hace el mismo tipo de trabajo que Aldo, porque yo nunca he podido hablar con los personajes de Paloma. Era ella la que directamente hablaba y recibía. ¿Sabes lo que quiero decirte? Sí. El mensaje. Aldo no, porque Aldo, como de alguna manera incorpora el personaje y el personaje habla por su boca, tú puedes participar en eso. Pero me acuerdo en aquella casa. Y bueno, Paloma estuvo hablando con esa señora, pero en un montón de tiempo, y que estaba allí, estaba indignada porque no sabía. Es decir, ella había dejado una herencia que no había ido a quien ella quería que hubiera ido. Sí. Ese era el problema. Y luego a una hermana suya que la mataron allí mismo en el zaguán de la casa, y ella te lo cuenta, y cuando quisimos escarbar y decir, pero es que la asesinó y ya ella se echó atrás y dijo que ella no tenía por qué decir nada desde el otro lado. No conseguimos que nos contara la historia verdaderamente de esa segunda muerte que había ido allí.
1: Mi papá murió delante mío de un infarto fulminante hace 5 años. Pregunta, ¿cómo podría contactar con él? Me hablando esfuerzo él. Por tener alguna señal.
2: Mira, de que está lo más sencillo, lo más sencillo, y no necesitan ni de medios, nada, ni de sensitivos, de nada, y menos de cantamañanas que les vengan a decir que por X euros les van a hacer el telecontacto. No, es muy sencillo. Con sus propios sentimientos, con sus ideas, que le hable y le diga todo lo que quiere decir. Parece ser que lo que más les llega son los sentimientos y las ideas, y no necesita de nadie para eso.
0: Mini anécdota. En una comunicación, ¿te acuerdas? En uno de mis libros de Crónicas del Más Allá, que recogí todo el proceso, había una comunicación que decía que cuando nuestros seres queridos reciben un mensaje nuestro o una conversación nuestra desde este lado, que ellos lo reciben con distintos colores, y entonces que ellos identifican los colores en función de si es su marido, su hijo, su padre, el que les manda ese mensaje. Por lo tanto, eso está totalmente de acuerdo con lo que tú dices, Aldo, que tú, si hablas a un ser querido ya fallecido, te escucha perfectamente y le puedes decir todo lo que tú quieras.
1: Aunque haga mucho tiempo que ha fallecido.
0: No importa, claro, pero les llega.
2: Es que, ¿sabes? Además hay una cosa. Por mucho tiempo que haya pasado, los sentimientos, si son fuertes, el tiempo da igual.
0: El amor perdura, ¿eh?
1: Casi terminando, ¿qué habéis aprendido después de tantas experiencias con esos seres que no saben que están muertos?
0: Pues en definitiva, que yo por lo menos, que la muerte no existe, la muerte física sí, pero que hay otra manera de vivir cuando morimos, que eso ya es un mensaje de esperanza para la propia vida, que cuando vamos al otro lado vamos con nuestras pequeñas miserias y tenemos que limarlas allí, que no, la muerte no nos hace perfectos tampoco, pero que es un placer y una satisfacción el poderles ayudar en ese tránsito que no han hecho para que encuentren esa paz y esa maravilla de más allá que nos espera a todos.
1: Aldo.
2: Y yo creo que estoy aprendiendo... cada vez más en todo esto que todo eso que está allí es en realidad es un reflejo del trabajo que tenemos que hacer aquí. Que la vida, o sea, que el más allá en realidad es este más acá, que tenemos que elaborarlo aquí. O sea, nos preocupamos mucho por lo que habrá más allá y nos olvidamos de lo que tiene que ver aquí. Y lo que construimos aquí es lo que nos va a llevar allí.
0: Claro, es que todo lo que hagamos aquí va a tener una consecuencia allí. Por lo tanto, nuestro bienestar y nuestra felicidad allí también va a estar condicionada de qué hemos hecho aquí. En el fondo, un poco lo del Evangelio, ¿no? ¿Qué traes en las manos cuando lleguemos allí? Y si tienes las manos vacías, pues es bastante triste.
2: Y quizás una cosa que cada vez voy notando más es que la vida no es el concepto rácano que tenemos nosotros de ella. No, la vida es mucho más, mucho más, mucho, mucho, mucho más, mucho, muchísimo más.

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3: Pues seguimos a esta hora en la sintonía de Cadena Azul, saludando a Plácido Pérez Chuecos, presidente de COAC en Lorca. Plácido, ¿qué tal? Buenos días.
4: Sí, buenos días para todos.
3: Placer tenerte con nosotros. Hace un momento se iba tanto el alcalde Fulgencio Gil como el concejal Ángel Meca, con el cual, bueno, habéis mantenido un encuentro donde, bueno, según el titular, el Ayuntamiento de Lorca va a reforzar el compromiso con el campo y lo va a hacer además con un plan especial de vigilancia de cultivos. Esto es lo que se ha hablado hoy, ¿no?
4: Sí, efectivamente, así ha sido. Bueno, en principio agradecer al alcalde y los concejales y la policía local que vengan aquí in situ, como me gusta a mí que se vean las cosas donde está la problemática, en el campo. Y sí, así ha sido. Así,
3: ¿Qué está pasando?
4: Así no lo he dicho.
3: ¿Qué está pasando en el campo, Plácido, para empezar antes de hablar de ese dispositivo?
4: Sí, pues el campo está pasando, pues que bueno, parece que el campo es de todos. Y no es así. El campo tiene unos gastos, tiene una infraestructura que estamos viendo, primero que nos están robando las mercancías y luego esa infraestructura cuando van a robar, pues bueno, no imaginamos que sin darse cuenta, pero están rompiendo con válvulas de riego y todo lo que encuentran a su alrededor. Uh-huh. Y claro, eso nos supone una gran pérdida. Eso es lo que está pasando.
3: Bueno, este dispositivo que se puso en marcha por primera vez en el verano de 2023 es insuficiente. Eso es lo que se ha puesto de manifiesto hoy y de hecho se tiene que reforzar.
4: Bueno, siempre, vamos a ver, no podríamos ahora pedir todas las fuerzas del orden público que vengan a vigilar la sandía, ¿no? Bueno, sandía, no solo ya la sandía, esa agricultura, ganadería, todo, las casetas de riego, no podemos pedir eso, pero sí reforzarlo. Sí reforzarlo, y así nos lo han dicho, que lo van a reforzar, y bueno, lo vamos a ir viendo los próximos días. Uh-huh. Necesitamos más apoyo, y luego ya no solo si lo vamos a pillar al ladrón, ¿no? Es que también hay un efecto disuasorio, que es muy importante, porque nunca sabes si puede llegar la patrulla en cualquier momento. Y eso, o no sabes si te va a encontrar la patrulla en un cruce que se van a poner, y cuando pases pues te van a echar el harto, ¿no? Y bájese usted y a ver la mercancía que lleva usted en ese vehículo. Bueno, eso es lo que necesitamos, más control, que bueno, que es verdad que llevamos 2 años que lo están haciendo, pero necesitamos eso y algo más.
3: De hecho, el alcalde ha hablado de apoyarse, ¿no?, de alguna forma con drones, con cámaras de vigilancia colocadas en las pedanías, trabajando estrechamente con los agricultores, que esto es fundamental, ¿no?, para que haya una comunicación directa.
4: Sí, van a aplicar más tecnología al campo. Hombre, me gusta que se aplique. Hombre, un dron nocturno, la verdad que en caso de una persecución, pues con el dron, pues está claro que lo ven, porque nos enseñaron imágenes de otros casos y la verdad es que lo ves perfectamente, ¿no? Y es más fácil a campo abierto de poder cogerlo. Hay que recordar una cosa, que se lo he dicho también hoy, que ahora en abril, el Código Penal había una reforma. Y en el tema de los hurtos ha cambiado bastante. Y ojo que un juez te puede enchiquerar desde un año a tres años si el valor del hurto de robo son 400 euros. Uh-huh. Antes de abrir era lo mismo, solamente que para que te encerraran tenía que ser 400, más aparte demostrar que había hecho un acto vandálico y había supuesto no sé qué pérdida, la ta, ta, ta. No, eso se ha quitado, por lo tanto ahora se ha simplificado que con solo 400 euros el juez te puede desde uno a tres años. Pero es más, si los robos son, pues dices, bueno, pues voy a robar menos de 400. Bueno, si hoy coges uno de 200 y te cogen de aquí a 3, 4 días uno de 100 y de aquí a 15 días, un mes, otro de tal, son acumulativos. Y si logras los 400, el juez puede interpretar y meterte desde 1 a 3 años, ¿eh? O sea, que eso no está bueno. Por lo menos, cuidado, porque también eso lo ha pedido esta organización y hemos presionado a ámbitos estatales de que necesitamos más, aparte de cogerlo, que el que lo coja, que sufra un poquito más. Uh-huh.
3: Porque estamos hablando de robo importante, de pérdida sí, importante, sí, sí. ¿No? Para la agricultura.
4: Claro, hombre, es que una furgoneta, vamos a ver, nosotros los agricultores, esto parece que a lo mejor parece que nos hacemos ahora muy, muy nuestros. Nosotros, y yo puedo hablar por el 99%, estamos en los tajos recogiendo sandía y la típica persona con su coche, con su moto, que para y te quiere comprar una sandía, nosotros se la regalamos. O te la pide, se la regalamos una, no, dos. Nosotros somos solidarios. Porque, y además, eso hace empatía y crea nuevos amigos y ellos, y yo vivo allí, y mira, pues si un día pasas por aquí, en fin, eso sí es nuestro ADN. Otra cosa es que cuando llega la noche, pues salgan y nos roben. Y furgonetas de esas cargadas de sandía, pues sí, pues puede valer una furgoneta de esas 1.000 euros perfectamente la mercancía. Uh-huh. 6 o 7 que se ha visto, 6 o 7 personas cargando furgonetas sin asientos, y luego la estamos viendo, la están vendiendo más baratas en la orilla de las playas. Eso no podemos consentirlo. Además, sin trazabilidad. Imagínate que se ha dado un tratamiento porque todavía le faltan 3 días o 4. En fin, no, nosotros, eso hay que acabar. Yo creo que Lorca deberíamos de... ¿Qué paso se daría ahora? Creo que es momento para que Lorca, imagínate que fuéramos la más segura, el campo más seguro de España. Sería magnífico.
3: Te iba a preguntar, ¿hay alguna zona donde estos robos se den con más asiduidad, con más frecuencia, alguna pedanía o por igual?
4: No, la zona de la olla es muy... La verdad es que por lo que sea, por la entrada, tiene dos entrada y salida de la autovía, la olla, pero no, en general... Sobre todo cerca de las carreteras es donde más. Pero no hay una zona donde, digamos, se concentran más. Suelen ser cerca de las carreteras, y eso sí, de fines de semana, jueves, viernes, sábado, ahí atacan más, ahí donde más. Por lo que sea, por la cercanía que hay del fin de semana, vaya a la playa, o suelen ser esos días. Los lunes parece que nos roban menos. Uh-huh. En fin, no es que es una regla segura, ¿no? Pero que se incrementan los actos vandálicos más de cara a fin de semana, siempre.
3: Bueno, y ya en otro orden de cosas, y aprovechando que te tenemos, Placido, ¿cómo va la campaña? A pesar de esta incidencia desastrosa, importantes, ¿cómo va la campaña de las sandías? El otro día vi un reportaje, se estaban plantando bastantes. En fin, ¿cómo va?
4: Bueno, ya se ha terminado de plantar prácticamente, bueno, sí. Puede quedar muy poca. Está terminada la plantación de sandía, uh-huh, esta semana pasada, prácticamente ya sin importancia lo que se pueda plantar. Se ha plantado más o menos igual que el año pasado, o el 1% más. Al final pensamos que iba a ser un poquito menos, igual un poquito más. Rozamos los mismos límites de plantas que el año pasado. Y la campaña ha empezado mal, venía bien desde Almería, Águilas, pero hemos entrado nosotros ya esta semana hemos empezado el Guadalentín y los precios no son buenos, no son todo lo que quisiéramos, porque el tiempo está siendo frescote en Alemania y en Alemania, hablando al centro de Europa, que es donde más demanda hay, está siendo frescote, pero bueno, pues vamos a dar un poco de ilusión. Se recuperaron las temperaturas ya miércoles, jueves en Alemania, y en el momento que las temperaturas se recuperan, siempre la sandía sube. Uh-huh. Sandía va muy, muy con las temperaturas, con la calor.
3: Bueno, luego en muchos terrenos que las sandías se quedan ahí. No sé si es porque los precios, como tú dices, no interesa o no sé.
4: Sí, se quedan. Luego, el año pasado se quedaron mucho en agosto. No hubo, el año pasado nos solapemos con la mancha llega, últimamente llega antes por la calor, por lo que sea, en fin, ellos ya llegan a final de julio, mediados de julio, final y agosto, y las nuestras que coincidimos con ellas, pues se solapó el mercado, el agosto no fue tan caluroso como otro año en Europa,
3: y muchas no terminan de despegar, ¿no?
4: No, se quedan y se quedan y no pudimos venderlas, se quedan para los ganados y pues así. Esperemos que este año no sea así, no hay dos años iguales. Esperemos que la mancha coge su ritmo, que es agosto, siempre ha sido históricamente agosto, y ganen dinero y nosotros nos dejen el mes de julio, que es nuestro mes estrella, nuestro mes fuerte de cosecha, uh-huh. Aunque también un poco en junio y otro poco en agosto, pero julio es nuestro mes fuerte de recolecciones. Y viniera buen tiempo y, hombre, y el campo lorquino pues puede disfrutar de precios, porque si yo siempre he dicho, si el agricultor gana dinero, Lorca brilla, porque el agricultor gana dinero y al final invierte en Lorca, o sea, al final todo se queda aquí en Lorca.
3: Efectivamente. Plácido Perechuco, gracias por hablar con nosotros, un placer, presidente de COAC. Gracias.
4: Vale, a vosotros por interesaros.
3: Un saludo, gracias. Bien, pues hace un momento, como decíamos, tanto el alcalde Fulgencio Gil como el concejal Ángel Meca visitaban sobre el terreno, acompañados de Plácido, estas plantaciones que han sido víctimas del saqueo. Precisamente nos llegan las palabras del alcalde, de Fulgencio Gil, en ese encuentro con los agricultores del campo de Lorca. Vamos a escuchar, después de escuchar a Plácido, qué decía también el propio alcalde a estas palabras.
5: El destrozo que hacen vandálicos suele ser por la noche, y entonces pues llevan, son vehículos, bueno, vehículos que no siempre respetan lo que es la carretera, se meten de cualquier manera, rompen sistemas de riego, y sobre todo los actos vandálicos que supone eso son muy, muy, muy graves, puesto sobre todo suelen ser los viernes, sábados, que ahí tenemos también menos recursos de fontaneros, electricistas, donde son cabezales que si se rompe el sistema de riego, pues automáticamente no riega, para de regar, y ahora con estas calores, imaginaros una plantación de sandías sin agua un fin de semana. O sea, cuando llega el lunes, no vale.
6: Bien, buenos días, pues como todos los años, desde 2023 ya hemos puesto en marcha el dispositivo especial de vigilancia de nuestros campos para prevenir especialmente el robo de sandía y de otros cultivos a manos de dos unidades muy importantes, el Grupo de Intervención de Seguridad Ciudadana y el Grupo de UDIS Pedanías de Policía Local. Está activo, como les digo, desde hace ya algunos días y están realizando las tareas de vigilancia de estos campos de cultivo. Son varias patrullas desplegadas todas las noches con el apoyo de drones, con el apoyo de las cámaras que hemos instalado en las pedanías y también con una comunicación directa con nuestros agricultores, pues para coordinar estas labores. Es un dispositivo que, como sabéis, de manera absolutamente pionera se puso en marcha en el año 2023 a petición de nuestros agricultores, nos lo solicitó Plácido, el presidente de COAC. Es un dispositivo que está funcionando muy bien, que tiene sobre todo un efecto disuasorio muy importante. Es verdad que en algún momento pues se practica alguna detención o alguna alguna detención de alguna persona que se pillada infraganti robando sandía, pero sobre todo es el efecto disuasorio que tiene y que un efecto preventivo muy importante. Hay que tener en cuenta que venían sufriendo pues robos periódicos de sandía que al final pues afectaban lógicamente a las cosechas y a la productividad.
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3: Pues seguimos en la sintonía de Cadena Azul y ya le tenemos con nosotros, tenemos a Julián Díaz, presidente de Alimer. Julián, ¿qué tal? Buenos días.
8: Hola, ¿qué tal? Buenos días.
3: Bueno, pues muchísimas gracias, Julián, por atendernos. Hace unos días nos hacíamos eco, ¿no?, de esa asamblea de Alimer. Ha sido un año importante para vosotros. Vamos a empezar así.
8: Sí, la verdad que es cierto, ¿no? Ha sido un año importante, ¿no?, en el que tenemos que poner una fecha, ¿no?, para realmente pues poner en manos de los socios realmente el logro conseguido, ¿no? Aprovechamos el pasado sábado la celebración de nuestra asamblea general que celebramos para aprobar cuentas del ejercicio 2025. y luego pues también aprovechamos para hacer el acto de nuestro 20 aniversario. 20 años en los que, bueno, no han sido fáciles, ¿no? Pero realmente no ha dado la razón de que el volumen, la concentración, que juntos avanzamos más y más lejos. Y la verdad que es un logro importantísimo, ¿no? Pusimos un poco, nos centramos la asamblea también en ver un poco todo cómo ha habido la evolución de todos los años. Os recuerdo, para algunos oyentes que no lo sepan, Alimer fue fruto de la fusión de 8 cooperativas en el año 2006. Uh-huh. Desaparecen 8 cooperativas y se crea Alimentos del Mediterráneo, sociedad cooperativa. Todo el activo y el pasivo se unió en Alimer y desaparecen esas 8 cooperativas. Fue un proyecto muy interesante y con valentía, ¿no? Porque al final era afrontar el futuro con más estabilidad, con más solvencia, con vistas de más futuro, ¿no? En estas cooperativas ya no había marcha atrás y había que consolidar esto. Entonces, pues hemos ido llevando, yo ya llevo 16 años al frente de la cooperativa como presidente de la cooperativa, y hemos ido viendo cómo ha ido la evolución. Los primeros años fueron tan importantes como también son los últimos, porque al final los primeros años son los años en el que había que intentar engranar todas las infraestructuras, porque si no hacemos eso, al final no tiene sentido. Si cada uno vamos a seguir con los mismos gastos de mantenimiento, gastos fijos, los mismos mercados y demás, pues no tiene sentido el que nos juntemos. Hay que hacer cosas, hay que hacer muchas cosas, ¿no? Yo, como yo digo, siempre en esta cooperativa hemos llevado una filosofía de trabajo de que no, es que no, ya para nosotros no vale la excusa es el pasado y ya sabemos lo que ha pasado, hay que traer con proyectos, hay que, eso es la actitud que tenemos en la cooperativa.
3: Bueno,
8: a ellos,
3: sí.
8: No. Digo que gracias a estos consejos rectores, yo empecé mi para decir unas palabras, gracias a estos consejos rectores que dieron el paso, uh-huh, y los que han estado después, que han sabido comprender que hay que mirar al futuro, que la fuerza nos da, la unión nos da la fuerza, que el tener diversidad de productos no es una debilidad, sino es una oportunidad. Somos proveedores durante los 12 meses del año, cuando no es de hortalizas, estamos hablando que es de fruta, que es de sandía. Hemos dado mucha más estabilidad para inversiones importantes que hemos hecho dentro de nuestra sección de ganadería, pienso y lácteos, con la nueva fábrica de piensos. Muchas cosas que hemos hecho que nos han dado muchas oportunidades de crecer y la evolución de la facturación, que no se nos olvide, porque estamos hablando de que arrancamos con 104 millones de euros y este año 2025 aprobamos cuentas el sábado con una facturación de 319.500.000 euros. O sea que casi veis 320 millones de euros.
3: Bueno, eso te iba a comentar, ¿no? Esa nueva fábrica que fue inaugurada, uh-huh, por el presidente de la Comunidad Autónoma de Murcia. Bueno, lo tenéis claro. Se han conmemorado esos 20 años de cooperativa, que se han vuelto a poner de manifiesto que hay que seguir defendiendo a los agricultores y ganaderos y la autonomía alimentaria. Este es el mensaje que tanto tú como el alcalde quisieron transmitir a los allí presentes.
8: Así es, ¿no? Al final echamos luego muchas veces en falta, ¿no? Y al final nos sentimos el sector, nos sentimos un poco desorientados, ¿no? Yo lo comenté porque es verdad que hay muchas trabas, ¿no? Para desarrollar la actividad, muchas trabas del tema, pues, no sé, por la inestabilidad geopolítica que hay, que al final nos viene a afectar a nosotros por el incremento de los insumos, de los fertilizantes, del gasóleo, de muchas cosas que son gastos directos. Luego, los acuerdos con terceros países. Nosotros orgullosos, ¿no? Como hablábamos, orgullosos de estar produciendo alimentos con unas condiciones europeas, que eso siempre vamos a estar orgullosos de eso. Ahora, lo que no podemos hacer es mirar para otro lado. Todo el mundo lo ve con normalidad porque se firma el acuerdo de Mercosur, porque resulta que se firma acuerdos con Marruecos, y allí se están utilizando productos fitosanitarios que hace años que no se utilizan dentro de la Unión Europea. Pero es más, es que las condiciones laborales, nosotros orgullosos de cuidar a nuestros trabajadores, pero es que allí las condiciones laborales no tienen nada que ver con las condiciones laborales que estamos cumpliendo hoy nosotros. Entonces, estamos un poco desorientados, ¿no? Porque realmente tenemos que ir hacia una producción europea, a una disponibilidad siempre de producto con seguridad y disponibilidad de producto, ¿no? Esa soberanía alimentaria que tanto hemos demandado y que la política agraria común la política de la PAC, que es un tema también, que también lo comentamos, la política agraria común, que después de la Segunda Guerra Mundial se dio cuenta Europa de que necesitaba alimentos, pues la verdad que ya no hemos olvidado, ¿no? Al final la política agraria común se está derivando hacia unos temas más medioambientales que realmente la producción de alimentos. Y eso es una cosa que nos preocupa, ¿no? Porque ahora lo hemos podido ver, como con la pandemia no era fácil poder traer productos de otro sitio, con la guerra de Ucrania y demás, pues resulta que se encarecía todo. Si tenemos autonomía alimentaria, lógicamente es una seguridad para el futuro de la Unión Europea. Eso es lo que estamos demandando. Tenemos que poner en valor muchas cosas que hacemos las cooperativas. Yo, como decía, le digo a los socios que le agradezco el resultado de los socios. Nosotros, al final, el Consejo Rector, dirigimos y orientamos hacia dónde va el mercado, es donde podemos dirigir un poco la orientación de la cooperativa. Pero gracias a los socios que han confiado en Alimer como un proyecto con ADN de cooperativa, evidentemente de economía social, porque somos cooperativa, pero realmente con una gestión empresarial y profesional, que es lo que tiene que ser. Tenemos que, hoy, lo poco que nos queda que tenemos que controlar nosotros es producir un producto de calidad y a un coste que sea competitivo para poder venderlo a los mejores clientes de Europa.
3: Y Julián, España, como decíais, esto no va solo de agricultura y ganadería, que sí. Esto es un problema de todos, porque claro, llenamos las neveras de nuestro país, de Europa, de frutas y verduras, que se quedarían desabastecidas sin el trasvase del trasvase, el trasvase del Tajo Segura. Una vez más, tenemos que hablar de 16 trasvases que gestiona el Gobierno de España y la fijación en este que tenemos nosotros.
8: Efectivamente, yo lo comentaba también a los socios y lo comenté pues también con el consejero y creo que bueno, vamos a ver si también pues el presidente lo tiene claro, el presidente de la comunidad autónoma. Esto es una cuestión de sentarse en la mesa y alguien que tenga sentido común. Yo no lo entiendo ni nadie ha sido capaz de explicármelo. ¿Por qué es más ecológico que el agua dependa de transición ecológica? ¿Que sea más ecológico verter el agua al mar cuando se están tirando miles de hectómetros cúbicos al mar y coger, sacarlos del mar, quitarle la sal, echar ese rechazo, ese porcentaje, ese 45% de agua, volver a verterla al mar con una alta dosis de sal? Y eso es más ecológico, yo no lo voy a entender jamás. Yo creo que hay muchos hectómetros que llueven. Por suerte tenemos una España muy diversa donde hay zonas donde llueve más que en otras. Y el sentido común dice que si llueve en España se debería llevar de donde no se está aprovechando el agua, se debería de llevar a donde se está aprovechando el agua, que no queremos que nos la regalen. Yo siempre lo digo, el agua del Tajo la estamos comprando y hay que hacerlo público. Estamos pagando por ese agua del Tajo. No hay sentido en lo que se está haciendo ahora mismo. No puede ser que nos estén condenando a la región de Murcia, que esto es un problema de autonomías, porque hay muchos trasvases que se están haciendo en España y no hay ningún problema. El único que genera problemas y daño ecológico, estamos hablando, que es el del Tajo Segura. Es una pena y yo confío en que algún día se tienen que sentar, porque esto es una decisión política. No es una decisión técnica, es una decisión política e ideológica. Entonces, creo que tenemos que darle tiempo al tiempo, pero esto es que es verdad, muchas veces es desesperante. Por suerte, este año, esta campaña 2026, no tenemos esa incertidumbre que hemos tenido todos muchos años, pero yo recuerdo que he tenido muchos años en el que teníamos que planificar, y es muy duro decirlo eso, teníamos que planificar la programación de campaña de invierno porque contando en qué íbamos a tener ese agua. Y no hemos tenido que arriesgar a decir, mira, vamos a plantarla porque hay que servirle a los clientes y porque tenemos que seguir dando trabajo a los trabajadores. No podemos de hoy para mañana decirle a los trabajadores, señores, no hay trabajo, tenéis que ir a casa. Es muy duro eso, Y esa incertidumbre nadie no ha acompañado en eso a nivel nacional y creo que eso es una cuestión que tenemos que ponerla encima de la mesa. Sentido común, no pedimos otra cosa, nada más que sentido común. No es tanta la cantidad que necesitamos de agua, pero sí necesitamos un agua a un coste razonable. No podemos estar contando, porque hoy contar con el agua desalada, yo lo comprendo, la desaladora es un complemento, pero no puede ser la base de la agricultura. No puede ser la base de la agricultura. Que Totalmente. Sea en Canarias o que sea en otro sitio, vale, pero aquí en España que tenemos agua, yo no lo voy a entender nunca.
3: Está claro. Bueno, nos quedamos con esos datos sin duda relevantes. Aquellos primeros 1.400 socios se han multiplicado hasta superar los 2.000. Hemos hablado también que se da trabajo a más de 3.836 personas, el 57% mujeres, el 43% hombres.
8: Correcto.
3: Bueno, se ha pasado a una facturación importante, se está haciendo un buen trabajo. Tenemos retos por delante, Julián, a nadie se le escapa, ¿no?, que tenemos retos por delante. ¿Y que en qué línea vais a seguir desde Alimer?
8: Sí, en Alimer lo tenemos claro, ¿no? Yo al final tengo que agradecer, ¿no?, el apoyo siempre del Consejo Rector, porque al final el futuro pasa por seguir creciendo. Yo creo que lo más gratificante para los que estamos presidiendo o formando parte del Consejo Rector es el tema de las explotaciones agropecuarias de nuestros socios, que siguen creciendo. Eso es lo fundamental. Socios que apostaron por la cooperativa, que creyeron, que confiaron en lo que creemos, que es el tema del cooperativismo, los valores que representamos, y han estado con la cooperativa. Hoy las explotaciones son más grandes, la verdad que es una gran satisfacción, pero no podemos quedarnos ahí. Tenemos que seguir creciendo, fomentando la incorporación de nuevas cooperativas, que nos vayamos juntando con otras cooperativas, nos vayamos uniendo, nos vayamos fusionando, porque al final lo que se trata es de abaratar costes. Tenemos que confiar también en acuerdos intercooperativos con otras cooperativas, de manera que podamos complementarnos con otros productos más, de manera que, como digo, los gastos fijos los podamos diluir y podamos liquidar mejor al socio. Y, cómo no, el apoyo por las cooperativas de segundo grado, que son para poder llegar clientes donde nosotros no podemos llegar, pues tener la posibilidad de, por medio de cooperativas de segundo grado, crecer. Pero que el futuro pasa porque hay que crecer, hay que mejorar la eficiencia de los procesos y hay que tener gran cantidad de productos, el producto necesario para ser proveedor de los mejores clientes de Europa, ¿no? Los que realmente sean capaces de reconocer nuestro producto y reconocer y poder pagar nuestro producto. El esfuerzo que estamos haciendo con certificaciones y demás, pues queremos ser proveedores de ello, y para ello pasa por seguir creciendo. Hemos llevado un crecimiento constante durante todos los años y creo que hay mucho futuro. Creemos en la agricultura, creemos en la ganadería, gracias a que Alimer apoya mucho la ganadería, pues hemos hecho la construcción de la nueva fábrica de pienso, la ampliación de nuestro centro de recogida de leche y nuestra quesería, apuesta por el tema de la sostenibilidad, de la economía circular, el tema del ensilado, los restos de los almacenes de hortalizas, de fruta y hortalizas, pues lo estamos ensilando y lo estamos haciendo con un aporte de con una mezcla con paja y un concentrado vitamínico para esta economía circular que tanto se vende. Los agricultores y los ganaderos somos muy recogidos, no nos gusta tirar nada y lo hacemos así. Dentro de la quesería, dentro de la economía circular, pues del suero lácteo de la fabricación de nuestros quesos, estamos haciendo un proceso en el que estamos sacando un concentrado vitamínico y una nata que antes nos costaba la destrucción de ese producto. Ahora lo que estamos haciendo es recogiendo un valor añadido a eso. Muchas cosas tenemos que hacer. Yo veo mucho futuro en el campo. Al final, yo, como digo, yo siempre nos quejamos, pero también hay que dedicarle tiempo a llorar el justo. No tenemos tiempo de llorar mucho, tenemos que ponernos manos a la obra, tenemos que hacer cosas. Hay futuro en la agricultura y en la ganadería y tenemos que luchar por ello. Yo creo que la masa que tenemos social de socios, creo que el futuro no está escrito, pero sí que es verdad que Alimer queremos escribir el futuro con responsabilidad, con ilusión, con ganas, basado en sostenibilidad y economía circular.
3: Y está bien que sea así. Julián Díaz, presidente de Alimer, un placer, como siempre, el haber compartido estos minutos de radio con usted. Gracias por atendernos.
8: Muchísimas gracias, un placer.
3: Igualmente.
8: Buenos días.
3: Buenos días.
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3: alimentación y vinos de la región de Murcia que salen a conquistar el mercado estadounidense de la mano de la Cámara de Comercio de Lorca. De hecho, tenemos ya una representación por Estados Unidos, como decían esta mañana. Tenemos con nosotros al presidente de la Cámara de Comercio de Lorca a esta hora de la mañana, Juan Francisco Gómez. ¿Qué tal? Buenos días, presidente.
9: Hola, muy buenos días. ¿Qué tal?
3: Pues muy bien, bueno, me ha sorprendido esta noticia y me ha gustado al mismo tiempo. Estamos ya en el mercado estadounidense, lanzándonos ahí con todo lo que es la región de Murcia, nuestro alimento y nuestros vinos.
9: Efectivamente, aunque no es la primera vez, ya llevamos 3 años realizando esta misión comercial, como bien sabéis, a través del Info, está el plan de promoción de comercio exterior, en la que las tres cámaras somos las que formamos parte, y nosotros llevamos ya, recordar, 3 años realizando la misión a Estados Unidos, igual que hacemos otra, Latinoamérica, Argentina, Uruguay, Brasil y Chile. Y esta, la verdad es que esta es la que más repercusión está teniendo, porque claro, el trabajo se lleva ya, estas dos ediciones anteriores ya se va notando, y los vinos murcianos son bastante apreciados, empiezan a ser bastante apreciados en Estados Unidos.
3: Bueno, 3 años es que yo he estado un poco desconectado de todo, y claro, me creía que era algo novedoso, y son 3 años ya haciendo esto, y la repercusión ha sido importante, ¿no?
9: Sí, por eso digo que se nota el trabajo de estas dos ediciones anteriores, y en esta ya pues vamos más asentados, vamos conociendo más el mercado, y sobre todo van conociendo más los estadounidenses y conociendo más el producto murciano. Uh-huh. Y el vino español es conocido, es valorado, pero sí que el murciano todavía no estaba con toda la fuerza que nos gustaría, y ya estamos empezando a llegar bastante.
3: Bueno, 7 empresas, ¿no?, de Murcia participan, hasta el 20 de junio estáis allí, ¿no?
9: Efectivamente, se fueron la semana pasada, y están allí en Nueva York y Boston, creo que era, donde van a estar haciendo las visitas correspondientes, hablando con los distintos operadores de allí, intentando pues eso, que nos conozcan cada vez mejor y consuman más nuestros productos, claro.
3: Juan Francisco, ¿cómo ves el mercado? O sea, ¿el mercado estadounidense es un mercado difícil, complicado o asequible?
9: Los mercados son todos difíciles. El estadounidense tiene sus peculiaridades importantes, porque hay que tener en cuenta que es un mercado muy grande, muy potente, pero también con muchísima oferta. Entonces, llegar con una oferta de calidad, que es lo que buscamos, que no sea una oferta masiva, sino, digo, de calidad, pues tiene sus complicaciones. Pero es verdad que la red cameral en el mundo entero se nota mucho, y eso hace que tengamos cada día más llegada y que podemos estar más presentes.
3: Bueno, y es importante, ¿no?, que las empresas vayan de la mano, por ejemplo, de la Cámara de Comercio, que está para eso, ¿no?, para ayudarles, para asesorarles, y que conocen mejor en esta cuestión cómo se mueven los mercados.
9: Sí, efectivamente, para eso estamos. Sobre todo, como digo, las redes camerales están presentes en el mundo entero. Tenemos a distintas oficinas comerciales en todos los países, en este caso en Estados Unidos, de forma importante, y eso hace que se nos abran las puertas, porque ya vamos con citas concertadas, ya sabiendo a qué nos queremos dirigir, de qué manera nos queremos dirigir. Estamos muy muy en el tema. Perdón, he dicho antes a Boston, no era Houston, Nueva York y Houston. No están en Houston, el grupo está en Houston ahora mismo.
3: Bueno, han mantenido ya un encuentro también con la secretaria general de la Cámara, que acompaña precisamente a las empresas durante la misión. Han estado en la delegación, ¿no?, que tiene la Cámara de España en USAN, que es la que se encarga un poco de las agendas comerciales. Esto es un trabajo a corto, a medio, a largo plazo.
9: Es un trabajo a largo plazo. Si queremos que tenga éxito, los trabajos tienen que ser a largo plazo, dando pasos seguros, pero firmes. Por eso digo que ahora se nota más esta misión, después de que llevamos 3 años, pero es por eso, porque estamos ahí con un trabajo detrás y siguiendo, y sobre todo con paciencia. Las empresas han tenido también esa visión. No se trata de vender hoy y ya no vender más. Se trata de estar presente hoy y tener en el tiempo de mantener esa venta y mantener esa fidelidad del cliente.
3: Bueno, esto entra dentro de las acciones organizadas dentro del plan de promoción exterior de la región de Murcia en España. Está financiado por fondos FEDER de la Unión Europea, y también se implica, ¿no?, el Instituto de Fomento, como decías al comienzo, de la región de Murcia. ¿Cómo está el sector en estos momentos, Juan Francisco? Haciendo una radiografía de él. El sector comercial.
9: Bueno, la verdad es que el sector comercial, si nos referimos al comercio local, al comercio de proximidad, anda todavía en una fase de recuperación. Está todavía un poco tocado, pero vamos andando poco a poco. Lo que es la industria y el comercio en general, vamos muy bien, a pesar de que tenemos problemas graves, importantes, cuanto al personal, los costes sociales están disparados, cuando el trabajador no le ese esa subida social que tenemos las empresas apenas le ha llegado, que es lo que nos quejamos los empresarios. No que nos suban los costes sociales, que nos podrá parecer mejor o peor, pero por lo menos que a nuestros trabajadores se les note también esa subida importante. Pues bueno, vamos andando, pero es verdad que la salud, sobre todo en nuestra comarca, en la comarca de Guadalentín, es buena, una salud buena y con mucha actividad.
3: Bueno, y estáis metidos, aparte de esto que comentamos a esta hora de la mañana contigo, ¿estáis metidos o sumergidos buceando en nuevos proyectos?
9: Sí, por supuesto, nosotros nunca paramos. La cámara está siempre buscando opciones, buscando cosas que hacer. De hecho, pues bueno, ya hay convocada la misión comercial a Second Home de Expo en Gante, que es para octubre de este año. Los distintos cursos que hacemos, las charlas. Hace poco tuvimos a Marco Urbez dando una charla de geopolítica, a mí me pareció fantástica, muy buena, muy bien explicada la situación y hacia dónde va el mundo. La verdad es que fue súper interesante. Y siempre, como digo, pues ya estamos. A la vuelta del verano tenemos FEDAMUR, tenemos la feria.
3: Tenemos un montón de cosas. Te iba a preguntar por eso, por la charla, ¿hacia dónde va el mundo? Porque con cierta reticencia, ¿no? De cómo están actuando ciertos políticos, ¿hacia dónde vamos?
9: Ahora vamos hacia un mundo incierto. Ahora tenemos una revolución política
3: importante.
9: Difícil, importante. Importante porque Estados Unidos no, el presidente de Estados Unidos no es solo el presidente de Estados Unidos, sino aunque a ellos les guste mucho decirlo, suena rimbombante, pero en la realidad es el presidente del mundo libre. Y yo creo que este presidente no se está dando cuenta de eso, de que el mandatario, como llegó ayer a la reunión, antes de ayer a la reunión del G7, diciendo, sí, soy el jefe.
3: Eso te iba a decir, lleva razón, que si lo
9: pero viste, no vale decirlo, hay que demostrarlo y hay que hacerlo.
3: Que si lo viste ese aire de superioridad, o sea,
9: pero esa soberbia importante. Entonces hay que darse cuenta de que sí, que lo eres, si estamos de acuerdo, si nadie te lo discute, pero tienes que ejercer de eso. Y eso es importante para todos los demás, porque aunque nosotros estamos aquí en una esquinica del mundo, estamos en Lorca, aquí en la comarca, como digo, no nos afecta, pero sí. Tardará la ola un poco más en llegar, pero llegará.
3: Llegará. Y en algunos aspectos...
9: Tenemos África. Nosotros aquí en esa charla hablamos de Oriente Medio, de Asia, pero como dijo Marco, dice, nos queda África, que va a ser el siguiente frente en el que tenemos.
3: Bueno, es que algunos piensan, es que nos pilla lejos. No nos pilla tan lejos.
9: El mundo ya está muy cerca de todo.
3: Juan Francisco Gómez, presidente de la Cámara de Comercio, un placer hablar contigo, saludarte y enhorabuena por ese trabajo que hacéis ahí en la Cámara.
9: Igualmente, muchas gracias.
3: Buenos días.
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3: Conrada Mayor, técnico en este caso de COAC Totana, que nos atiende al teléfono, que están en plena campaña de cursos ya finalizando, el tema de seguros, también nos puede contar algún detalle a esta hora en este tiempo de radio y también pues del gasóleo. Conrada, ¿qué tal? Buenos días.
10: Muy buenos días.
3: Gracias por atendernos. Primeramente, creo que estáis finalizando ya algunos de esos cursos que COAC desde Totana ya puso en marcha, ¿no?
10: Sí, la verdad es que este año vamos bastante abrumados con la cantidad de cursos que estamos haciendo. Principalmente lo que llevamos simplemente de años, 7 cursos hechos, tramitados, ¿vale? Y estamos ya con el último, que es un curso que teníamos bastante ganas de hacer este año, que es el manejo seguro de carretilla, que eso nos lo solicitan mucho las empresas para que sus trabajadores puedan utilizar la carretilla, ¿vale? La máquina elevadora. Y ya está, o sea que este curso, con ese ya que lo hacemos el 29 y el 30 de junio, ¿vale? Simplemente nos queda una plaza, no por nada, sino porque estaba completo, pero hay un trabajador que se ve que no puede realizarlo y esta mañana no han confirmado que nos quedaba esa plaza. Uh-huh. Y decirte que ya está, con este curso cerramos ahora este ciclo de invierno y ya volveremos otra vez a empezar a tramitar cursos ya para último de septiembre, porque estamos muy interesados en hacer como mínimo por lo menos un cualificado, un curso de plaguicidas cualificado, que nos apetece mucho poder hacer ese curso. Uh-huh. Y ya bueno, también todo lo que nos vayan pidiendo los socios, claro.
3: Es importante, ¿no?, el que se sigan formando nuestros jóvenes agricultores. Bueno, en el tema de seguros, inspecciones de un lado para otro, siempre lo hemos dicho, la importancia, ¿no?, de tener una cosecha, una plantación asegurada.
10: Sí, vamos a ver. A ver, nosotros es que este año estamos muy, muy abrumados y muy contentos porque se están tramitando muchísimos seguros, ¿vale? Principalmente estamos muy acostumbrados a hacer alcachofa, uva y algo de pimiento. Pero es que este año estamos muy abrumados porque lo que es la campaña de lo que es hortícola de verano, se están asegurando, estamos asegurando muchísimas hectáreas de melón, sandía y pimiento. El pimiento sí que finalizó el plazo el 15 de junio, pero a quienes sigue interesado, el plazo de asegurar melón y sandía se cierra el 15 de julio. O sea, que si hay algún despistado que estaba ahí un poco indeciso y tal, se puede pasar por aquí por COA y le damos precio de la del seguro. De hecho, nuestro asegurado, la sandía, le está saliendo normalmente por unos 90 a 100 euros la hectárea, y el melón aproximadamente por unos 140 euros la hectárea. Este plazo, el de melón y sandía, sí que se cierra el 15 de julio, ya el último día para asegurar.
3: Uh-huh. Bueno, y concretamente el gasóleo es un tema que preocupa mucho al agricultor.
10: Ah, bueno, vamos a ver. El gasóleo, a mí lo que me interesaba muchísimo explicaros era que llevamos ya varios años tramitando lo que son las ayudas del gasóleo B, ¿vale? Es decir, que esta subvención lo que hace es devolverte 6 céntimos por litro del gasóleo B consumido el año anterior, ¿de acuerdo? Y ese plazo está ahora mismo abierto. Y de hecho es muy importante que todos los agricultores entren en estos trámites, porque, por ejemplo, por el tema de las guerras de este año, el año que viene, en vez de ser 6 céntimos, van a subir la prima, ¿de acuerdo? Ya ocurrió con el tema de Ucrania, que pagaron 6 céntimos más 14. Y creemos que el año que viene va a ser más o menos así. Entonces, por eso es muy importante que este año todos los agricultores facturen bien todo su gasoil, tengan toda la maquinaria bien puesta a su nombre, ¿vale? Y que entren en la solicitud ya de esta de año continuada. Para que tú me entiendas, lo importante es entrar. Uh-huh. Entrar, por ejemplo, ahora, pidiéndola desde el 2025, y así el año que viene ya estás dentro de ese círculo.
3: Perfecto, entendido. Por tanto, hay una devolución importante que bueno, que céntimo a céntimo, euro a euro, pues es un alivio, ¿no?
10: Sí, hombre, para mí 6 céntimos ya es importante. Total. Y de hecho lo que te estaba diciendo, si por el tema de guerra el año que viene amplían para lo consumido en el 2026, por ejemplo, 6 céntimos más 14, sería una devolución de 20 céntimos por litro. Es mucho dinero, ¿eh? Estamos hablando de mucho dinero.
3: Pues, Conrado Mayor, gracias por ponernos al día, y cualquier duda que tengan nuestros agricultores en Lorcan, en Totana, que se acerquen a COAG, en cualquier punto de COAG, ahí les informan de todo ello. En Totana, concretamente, es con quien estamos hablando, con Conrado Mayor. Un gusto saludarte.
10: Muchas gracias a vosotros.
3: Gracias.
10: Gracias, yo lo agradeceros siempre que me llaméis.
3: Bueno, estaremos en contacto. Gracias, Conrado.
10: Gracias, Juan. Gracias.
3: Hasta luego.
10: Hasta luego.
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2: Son las 10 y 20 de la mañana. 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

0: 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Son las 10 y 40 minutos de la mañana. 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

0: Son las 11 de la mañana. 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

0: Son las 11 y 20 de la mañana. 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

0: Son las 11 y 40 minutos de la mañana. 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

0: las 12 del mediodía. 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

0: Son las 12 y 20 minutos del mediodía. 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
1: Son las 12 y 40 minutos del mediodía. 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

0: Es la una de la tarde. 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

0: Lo mejor de la semana está de vuelta con todo lo necesario para hidratar tus oídos. Ponemos el marcador a cero y empezamos. Bienvenidos.
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0: Ajusta tus auriculares y prepárate para recibir toneladas de presión musical en la edición de hoy. Ya ha abierto las puertas el Museo de Camilo VI. La agencia de Beret se ha pronunciado sobre la acusación de agresión sexual. Madonna ha presentado al mundo su espectacular proyecto audiovisual Confessions 2 The Film. Y escucharemos a Lost Frequencies, Bibi Rexha, BTS, Mafalda Cardenal, Olivia Rodrigo, Paula Cubs y mucho más.
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0: Lo mejor de la semana se pone en marcha con la madre de las colaboraciones, Ana Mena y Lola Índigo. No podíamos empezar de otra manera que no fuera

0: Ya nos olíamos algo así cuando Ana Mena apareció por sorpresa en el escenario en el último concierto de Lola Índigo en Granada. Se veía venir una colaboración. Lo que no pensábamos es que fuera tan rápido. Estas dos lo tenían todo pensado. Por primera vez colaboran en un tema y consiguen fundir el rollo sofisticado de Ana con la energía urbana de Lola y con la producción de Tumbao. Esto apunta a canción del verano sí o sí. Patitoa.
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0: La alicantina Mafalda Cardenal tiene el placer de presentar la canción que siempre quiso componer y que hasta ahora no le había salido. Esto es lo que ha dicho ella sobre el segundo adelanto de su nuevo proyecto. Un single romántico, luminoso y optimista. Creo que te quiero.

0: Mafalda Cardenal es una de las artistas que abandera la generación Z. Ha triunfado con Suenan como tú, la canción que colocó en la banda sonora de la película Boulevard, y sigue hablando de amor, pero ahora con más optimismo. Creo que te quiero.
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0: La agencia de management de Beret ya se ha pronunciado de manera oficial sobre la presunta agresión sexual de la que ha sido acusado por una fan y que ya está provocando que los organizadores estén cancelando muchos de sus conciertos. Beret fue detenido el pasado jueves y puesto en libertad con medidas cautelares como la retirada del pasaporte y una orden de alejamiento de 500 metros de la denunciante. La presunta agresión habría ocurrido el mes de abril. En un comunicado desde su agencia afirman de forma rotunda su confianza en la inocencia del sevillano y han confirmado que el equipo legal ya está trabajando en el caso y que confían en que la investigación permita esclarecer los hechos y restablecer la verdad. En el comunicado también han querido agradecer el apoyo recibido por muchos seguidores y por parte de compañeros de la industria musical.
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0: El misterioso colectivo de productores independientes Big Whiffies asaltan las pistas de nuevo. Su nuevo single es pegadizo hasta decir basta y con un título que tiene su cosa. Tica taca loca tica nilo macata niro. 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

0: Son los Big Whippies, los magos del ritmo, y hacen lo que ellos denominan Magic Music. Realmente, como su música cambia tu estado de ánimo, parece magia. Una fórmula diseñada para los amantes del house divertido y los asiduos a las fiestas de club y festivales. Supongo que ya te has quedado con el título de su último conjuro. Tika taka, loca tika, nilo, makata nilo.
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0: Tres de los nombres más potentes y magnéticos de nuestra escena se han juntado con un único propósito: hacernos saltar y bailar hasta que salga el sol. Paula Cups con Funzo, bajo el paraguas de Juan Magán. Brindemos.

0: es simple, es divertida y solo quiere narrar una historia que se repite cada día cuando dos personas se conocen y conectan al instante. Ese es el espíritu de Brindemos, la nueva canción de Paula Cubs en una alianza a tres bandas con Juan Magán y Funzo.
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0: Uno de los lanzamientos mundiales más esperados era el del tercer álbum de Olivia Rodrigo, el Using Preset for a Girl So In Love. Ya está aquí, está disponible desde el día 12 y Olivia ha escogido Stupid Song como nuevo single oficial para acompañar el lanzamiento.

0: voy a dar un dato curioso sobre Olivia Rodrigo. Es la primera persona en la historia de la música en debutar en el número uno con los tres primeros singles de sus tres primeros discos. Con el tercer álbum ha llegado al número uno con el primer y el segundo single. A ver qué pasa con el tercero, Stupid Song, que acaba de salir y que hoy ya has escuchado en lo mejor de la semana. Y recuerda que su gira Unraveled empieza en septiembre con entradas agotadas a nivel mundial. Vendrá a España en mayo del 2027, los días 1, 2, 5 y 6 en el San Jordi de Barcelona.
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0: La banda asturiana Marlon se une a la tendencia de las colaboraciones internacionales. Atención, porque no se juntan con cualquiera. Micro compartido al 50% entre Adrián Roma y la puertorriqueña Gale, haciendo malabares.
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1: Malabares llevaba 2 años guardada a buen recaudo. Se grabó en 2024 y en ella participa Gale. ¿Por qué no había salido hasta ahora? Es un misterio. Pero bueno, estas cosas pasan. Es la primera canción nueva de Marlon después del estreno de su último disco, Hipersensible, el álbum que están presentando en directo por todo el país. Si puedes ir a verlos, hazlo. No te vas a arrepentir.
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1: La nominada al Grammy Latino Elena Rose sorprendió con su actuación en la cuenta atrás hacia el Mundial, cantando en directo en Ciudad de México en la previa del partido inaugural. Y también acapara los focos esta semana en lo mejor de la semana porque tiene nuevo single, Happy.

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1: Nacida en Miami de padres venezolanos, Elena Rose no puede evitar que sus dos nacionalidades transpiren en su música. El 22 de mayo estrenó el EP No quiero que se acabe este bendito verano con 5 canciones y ya publica nueva música que no está en el EP. Novedad esta semana, happy.
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1: Aquí va otra de las novedades que queman en las manos. Esto viene directo de la ciudad que nunca duerme, desde Brooklyn, en Nueva York. Wrong Impression es el nuevo single de En

0: empezó su carrera en 2015 haciendo versiones de David Guetta, Justin Timberlake o Adele. Pero en 2016 ya empezó a crear su propia música y firmó su primer contrato y lanzó su primer single, lo que además le sirvió para empezar su carrera paralela como modelo. En 2022 participó en el American Song Contest y a partir de aquí la cosa ha sido un éxito tras otro para Enisa, la que acaba de sonar en Lo Mejor de la Semana con Gronk Impression.
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0: Ya sabes que Madonna está de vuelta y hay que decir que está poniendo toda la carne en el asador para seguir manteniendo su corona de reina del pop. Su último movimiento ha sido la presentación oficial de Confessions 2, The Film, un ambicioso proyecto audiovisual como anticipo del álbum Confessions on a Dance Floor 2, que estará disponible el 3 de julio y que es una continuación de la narrativa visual que ha ofrecido a sus seguidores a lo largo de todos estos años. En el mini documental de 13 minutos presenta parte del repertorio del disco, imágenes inéditas y además de muchas performances, quiere sumergirnos en las experiencias personales que ha vivido. Lo presentó el viernes pasado en el Festival de Tribeca de Nueva York y ahora ya lo tienes disponible en YouTube.
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0: El productor Kidba tiene un plan maestro diseñado con el objetivo de convertirse en uno de los exponentes de los sonidos más frescos de la escena musical. Su plan incluye reunir a los colombianos Ryan Castro y Top Boy TGR junto a la barcelonesa Bach Gyal. Es un buen plan, es se le ve.

0: Un junte transatlántico de nivel superior en CLB. Es ideal para ponerte en modo nocturno, canalla y si se tercia, súper sensual. El cazatalentos Kip va uniendo a Ryan Castro, Top Boy TGR y Baggyal en un temazo que tiene la fórmula y la picardía necesarias para apoderarse por completo de esta temporada estival.
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0: Sorpresón para todos los amantes del K-pop y sobre todo los ARMY, los incondicionales de los BTS. Los coreanos están celebrando el BTS Festa, la celebración anual del aniversario de su debut, y este año, para el 13º aniversario, traen un regalo que sus fans llevaban tiempo esperando. Han lanzado en edición digital una canción que hasta ahora solo se podía encontrar en formato físico, el Comeover.

0: Ahora ya la puede tener todo el mundo, pero Comeover de los BTS era un tesoro para todos los que la tenían en su versión original, en formato físico, que salió como un bonus track en la edición de lujo en vinilo de su último y quinto álbum, Arirang. Ya es un fenómeno global. En horas las reproducciones se han disparado.
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0: El último álbum de Bibi Rexha, el Dirty Blonde, salió el 12 de junio y es una caja de sorpresas. Es el primer disco que ha publicado por su cuenta en plan autónomo e independiente, y en sus 13 canciones hay un poco de todo. Hay su sonido dance pop habitual, hay rock y también medios tiempos como el nuevo single, One Day.

0: era imprescindible que la pusiera hoy en lo mejor de la semana. Dejar sin sonar One Day de Bibi Rexha sería algo imperdonable. Es el single que ha acompañado la puesta de largo del cuarto álbum de esta neoyorquina que tenemos siempre en nuestro radar.
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0: Tengo más novedades urbanas para ti. La nueva propuesta de Yapi. El madrileño con raíces camerunenses se ha asociado con el canario Lucho RK con un tema que llega en el momento exacto, postulándose con mucha fuerza como uno de los ritmos más frescos de los próximos meses. ¿Dónde estás?

0: ¿Dónde estás? Es el primer adelanto que Yapi presenta de su próximo EP, el Vers Le Monde. Junto a Lucho Erreca firma un incontestable éxito. Un single que acaba de aterrizar y que ya está desatando una oleada brutal de reproducciones en todas las plataformas de streaming.
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0: Otro que ya se ha puesto en modo verano es el belga Félix de Laer, Lost Frequencies. La voz es de la estadounidense Karin Lomax, que ya conocíamos por su colaboración con Diplo. Este será sin duda su tema estrella en las actuaciones que va a ofrecer en su propio escenario del Tomorrowland los días 18 y 25 de julio. Leigh Fierold.

0: Los Frequencies llevaba ya algunos meses tasteando este tema en sus actuaciones en directo y al ver que la respuesta del público era inmediata, ha decidido sacarla a las puertas del verano. Leave It All, con la voz de Karin Lomax, ya está aquí para llenar de ritmo todas las sesiones que se precien.
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0: Me toca hablarte de Camilo Sesto, una leyenda de la escena musical española que desde el pasado 12 de junio tiene su propio museo en su ciudad natal, el Museo de Camilo Sesto en Alcoy. El museo tiene como propósito reivindicar, proteger y perpetuar la figura de Camilo Sesto. En el museo vas a poder ver de cerca sus icónicos trajes de escenario, partituras originales escritas a mano y muchos objetos personales. Si pasas por Alcoy en tu ruta de las próximas vacaciones, la visita es obligada.
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0: Si puedes, sube el volumen. Vas a necesitar toda la potencia de tu equipo para la novena edición de las W Sound del streamer colombiano Wes Cole. Con J Balvin y Ovy on the drums y con un sample del éxito de 1993 de Reel to Reel, reviviendo el I Like to Move It en Godzilla.
3: Jake

0: Teniendo en cuenta que la canción original en la que se ha inspirado, el I Like to Move It, estaba producida por el legendario Eric Morillo, esto que han hecho Wes Cole y Ovy on the Drums era una apuesta muy arriesgada, pero les ha salido bien. Es el capítulo más importante hasta ahora para el proyecto musical W Sound, con la colaboración de J Balvin o, si prefieres, J Balvin, Godzilla.
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0: Lo mejor de la semana se acaba, pero voy a dejar el listón muy arriba.
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0: El dúo francés Offenbach junto a la banda británica de rock Star Sailor dan la estocada final al programa con Four to the Floor, la nueva versión de un tema de los británicos de 2004. Regreso contigo en 7 días. Te espero en la próxima edición de Lo mejor de la semana.
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1: Hola a todos, comenzamos Música Latina Urbana. Muy buenas, Natalia.
0: Muy buenas, Benji. Hola a todos. Arrancamos con la buena vibra de Fer Ariza. Somos latinos, imparables.

0: Candela.
1: Manuel Turizo se posiciona en el número 1 del top latino urbano. Te hacen falta dos. Durísimo.

0: El sonido de Wisin, Carlos Vives, Emilia y Xavi. Somos más.
1: Seguimos con Chino y Nacho, Mau y Ricky. ¿Dónde estás?

0: Estratosféricos, Carlos Vives y Messi Periné, el avión.
1: Sonando semillas, Martina la peligrosa.

0: se vaya.
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0: el cantante colombiano Silvestre Dangond, ganas de tenerla.
1: Continuamos con Nicky Jam y Maisac, Te lloré.

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0: horas en el silencio. La reflexión al acabar el día de Zaragata.
1: Es posible que alguno de tus miedos tenga su origen en situaciones de la infancia, cuando aún no tenías herramientas suficientes para razonar, y sin el paraguas del razonamiento, tu única opción fue empaparte de la emoción que aquello te produjo. Tal vez te sentiste rechazado, invisibilizado, torpe, incluso inútil en algunos casos. Nada era cierto, pero lo creíste. Fue tu creencia lo que convirtió una percepción infantil en realidad, y una parte de ti ha vivido con tal convencimiento el personaje que casi no logras distinguirlo de tu auténtica identidad. Puedo adivinar que a veces sientes el peso de esa dualidad y te gustaría apartar los temores para vivir sin tanta carga. La experiencia

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0: Estimados oyentes, queridos amigos, muy buenas noches. Con vosotros, Fernando Muyor, y muy bien acompañado esta noche con parte del equipo del Candelabro y también con una buena sorpresa. Tenemos a mi lado, aquí a la izquierda, a Juan José Ferrer. Muy buenas noches, Juanjo.
1: Muy buenas noches, ¿cómo estás?
0: Pues muy contento de que estés esta noche aquí, oye, porque se te echaba de menos. Y ya el anterior programa estuviste y, sí, sí, sí. Y me alegro que estés otra vez aquí.
1: Con Anfortas. Madre sí, mía, sí, qué sí. Programa nos quedó. Pues sí, hoy la verdad es que, bueno, la verdad es que hoy yo estoy muy agradecido también de estar aquí porque cuento con gente maravillosa. Que ahora lo presentarás.
0: A mi derecha tengo a Francisco Martínez Campos. Paco Martínez, muy buenas.
2: Buenas noches a todos. Y encantado además de estar con mis acompañantes.
0: Ajá. ¿Qué tal el verano?
2: Caluroso.
0: Muy caluroso.
2: Exactamente. Murcia es un sitio donde hay que tener aguante para los calores.
0: Ajá.
2: Pero bueno, pero con Resignación Cristiana se pasa todo.
0: Y nuestro invitado de esta noche, con quien vamos a hablar en profundidad acerca de un tema apasionante, se llama Juan Antonio Alonso Costa. Juan Antonio, muy buenas noches.
3: Buenas noches.
0: Él es teólogo, es arqueólogo y sacerdote. Y vamos a hablar sobre los misterios del Vaticano.
3: Un tema muy interesante, pienso.
0: Hombre, pues
3: y amplio.
0: Que lo digas tú, yo pienso que ya gana muchos puntos, ¿no? Para lo que nos queda de programa. Bueno, pues vamos a empezar ya mismo con esto que es muy grande. Es que yo pienso que nos va a faltar tiempo para el Vaticano.
3: ¿No? Posiblemente. Porque hay que empezar desde el origen.
0: Sí, sí, sí.
3: Desde Pedro, el primer papa.
0: Bueno.
3: Y todo aquello que conlleva. Su muerte, su entierro, y la construcción de la primera basílica.
0: Y muchos, muchos, muchos temas que vamos a tocar ahora, que los tenemos aquí bien apuntados. Y bueno, vamos a entretener a Radio Oyente. Yo creo que tenemos para 2 horas y para 5 horas más. Bueno, pues comenzamos el Candelabro.

0: Juan Antonio, vamos con el Vaticano y sus misterios. Para empezar, ¿quién es el Papa?
1: El Papa es el sucesor de Pedro, el primer apóstol sobre el cual Cristo, Jesús, le dio el ser la piedra angular de la iglesia que él quería fundar. En los evangelios leemos ese momento donde Pedro, que antes se llamaba Simón, hijo de Jonás, de Bethsaida, pescador, hermano de Andrés, que precisamente no fue el primer apóstol que eligió el Señor. El primero fue Andrés, San Andrés. Y Andrés llevó a Pedro, a su hermano, a Jesús. En un momento dado, Pedro hace una confesión sobre el mesianismo de Cristo, lo reconoce como el Hijo de Dios vivo, y Jesús le da una bienaventuranza. Dice, tú eres Pedro, le cambia el nombre. Sobre esta piedra edificaré mi iglesia. El poder del infierno la derrotará y te daré la llave del reino de los cielos. Lo que ates en la tierra quedará atado en el cielo, lo que desates en la tierra quedará desatado en el cielo. Es todo un simbolismo. La piedra, las llaves, el fundamento. La iglesia de Cristo es la iglesia espiritual, es decir, la que forman los cristianos, los seguidores de Cristo, los bautizados. Los templos llamamos iglesias en relación porque allí se reúne la eclesía, ¿no? Que en griego es asamblea, iglesia. Petrus viene de piedra, ¿no? Y tiene ese simbolismo, ¿no? Es la piedra sobre la cual Cristo va a fundar esa iglesia, donde él es la cabeza visible y los apóstoles son el fundamento. Y los cristianos somos piedras vivas, eso lo dirá después el apóstol Pablo, ¿no? Todo un simbolismo de la construcción del templo, ¿no? El templo que se va construyendo a la gloria de Dios, es el templo formado por las piedras vivas, que son cada uno de los cristianos bautizados, donde tenemos que ir ensamblándonos, unidos por el cemento, dice Pablo, de la caridad, que es el ceñidor de la unidad consumada, y para ir construyendo ese templo visible en medio del mundo, como una nueva Jerusalén, una ciudad santa que abre sus puertas a la humanidad.
2: Una pregunta, ¿por qué Pedro y no Juan o Santiago? ¿Hay alguna explicación a eso?
1: Sí, precisamente es esa confesión de Pedro. ¿Quién dice la gente que es el Hijo del Hombre? Pregunta Jesús en un momento dado. Jesús ha predicado, Jesús va enseñando, va sanando, obra milagros y, bueno, la gente va haciéndose una idea sobre la figura y la persona de Jesús, de este hijo de José, carpintero de Nazaret, de este rabí, que sorprende por sus enseñanzas, y la gente pues va preguntándose sobre él. Y Jesús llega un momento en que quiere saber la opinión de los discípulos, de los cercanos, de los que lo están acompañando, y pregunta, ¿quién dice la gente que es el Hijo del Hombre? Y entonces dicen unos de los apóstoles, dicen, unos dicen que eres pues un profeta, otros dicen que eres Juan el Bautista, Jeremías, o Elías, y van diciendo, ¿no? Y él dice, pero ¿y vosotros? ¿Quién decís vosotros que soy yo? Porque a Jesús le interesa no la opinión de los lejanos, ¿no? De los que no lo conocen, sino de los íntimos, de los que comparten con él toda la jornada. ¿Quién decís vosotros que soy yo? Y entonces todos callan. Y el único que es lanzado, porque eso va con el carácter de Pedro, en muchos de en su vida es así de lanzado, ¿no? Pues es el que se lanza, se tira a la piscina y dice, tú eres el Hijo del Dios vivo, el Mesías, el que tenía que venir al mundo, ¿no? Y entonces Jesús le dice, bienaventurado tú, Simón, hijo de Jonás. Eso no te ha revelado nadie de carne y hueso, sino mi Padre que está en los cielos.
2: Pero luego Pedro no actúa como debe.
1: No, claro, luego como humano que era, como humanos que somos todos. Es decir, una cosa es esos momentos de fe, de entrega, de estar dispuestos, ¿no?, hasta dar la vida, como después le dirá en la última cena, y estaré dispuesto a dar la vida, ¿no? Y dice, que tú darás la vida por mí, le dice Jesús, ¿no? Dice, antes que el gallo cante, me habrán negado tres veces, ¿no? Porque Jesús sabe de nuestra debilidad y sabía de la debilidad de Pedro. Pero Pedro es lanzado, es el que le corta la oreja al criado del sumo sacerdote que va a detenerlos. Pedro es impulsivo, es el primero que va corriendo con Juan a la tumba en la resurrección, y Juan respeta y deja que entre él. Es el que hace un poco cabeza, ¿no? El que cuando están en el lago de Galilea. Es que es una figura muy interesante la de Pedro, ¿no? Yo me siento muchas veces identificado con él por eso arranque de caballo y parar de burro, ¿no? Es decir, cuando está Jesús en la orilla del lago y están ellos pescando y lo ven desde lejos, Juan, el discípulo amado, es el que lo reconoce. Dice, es el Señor. Pero el que se lanza, sin pensárselo dos veces, al agua... y va nadando a la orilla sin esperar que llegue la barca, es Pedro. Es decir, es esa figura del apóstol totalmente entregado, que es todo corazón, que es todo sentimiento, y que lo mismo recibe del Señor un reproche que recibe una alabanza, ¿no? Cuando le dice también Jesús que tiene que ir a Jerusalén a morir, ¿no?, en la cruz, dice, jamás te tiene que pasar a ti eso es imposible, le dice Pedro, dice, apártate de mí, Satanás, ¿no? Tú piensas como los hombres, no como Dios, ¿no? Recibe ese reproche, lo compara a Jesús, primero le había dicho que era Pedro y la piedra de la iglesia, y después le dice que él es Satanás, nada menos, ¿no? Pero, sin embargo, el Señor ama a Pedro, ¿no? Y Pedro es ese apóstol que será fiel al final, a pesar de su renuncia y su negación, es decir, será fiel hasta la muerte, ¿no? A su maestro.
3: Interesante. Sí. Estamos hablando de Pedro, estamos hablando de la primera piedra de la Iglesia Católica, en este caso. ¿Cuál es la razón o cuál es el motivo de edificar lo que es hoy en día el Vaticano?
1: El Vaticano tiene su historia, es decir, su historia que es larga. Es decir, ¿por qué el Vaticano? Bueno, la colina Vaticana es una de las siete colinas de Roma.
3: Efectivamente.
1: Vaticano viene de Vaticinius. Es decir, en esa colina pues se reunían los augures para hacer sus vaticinios ya desde la época de los etruscos, cuando dominaban Roma, los reyes etruscos. Esa colina es muy antigua, tiene un poblamiento anterior al cristianismo, por supuesto. Es decir, allí el emperador Calígula, en la villa de Agripina, que era una colina que iba... La colina Vaticana va desde el Tíber, elevándose, allí construyó su circo, ese circo que luego amplió el emperador Nerón, sucesor de Calígula. En ese circo, según la tradición, porque aquí hay que hablar de tradición, todos los misterios, es decir, la historia, hay hechos verídicos que se pueden constatar por la arqueología, por documentación, y hay otros que están envueltos en la leyenda pía o áurea, que se dice, en tradiciones, pero que, bueno, si no es vero, es ben trovato, que dicen los italianos, ¿no? Si no es verdadero, pues está bien traído, ¿no?, esas leyendas. Entonces, según parece, en ese circo de Nerón fue donde, tras el incendio de Roma y la inculpación de los cristianos como chivos expiatorios de aquel incendio, pues Nerón, para contentar al pueblo de Roma, pues manda esa gran persecución, donde allí pues son echados a las fieras, son quemados vivos, y donde Pedro, hecho prisionero también por el emperador, pues es condenado a muerte, ¿no? Según la tradición, pues él no se cree digno de morir como murió Cristo, ¿no?, en una cruz, con la cabeza hacia el cielo, ¿no? Y entonces pues dice que me pusieran boca abajo, es decir, crucificado, pero con la cabeza hacia el suelo, ¿no? Y así muere el primer apóstol, el primer papa en Roma, y los cristianos, los primitivos cristianos, la iglesia primitiva tenía la tradición de enterrar cerca del lugar del martirio a los mártires. Cerca del circo de Nerón existía una necrópolis pagana, en la colina Vaticana. En esa necrópolis se enterraban tanto cristianos como paganos. Y porque tenían las necrópolis, para Roma eran respetadas. Sí. Es decir, no se podía de alguna manera profanar los cadáveres, es decir, ni las tumbas ni los mausoleos, es decir, bajo penas de muerte incluso. Uh-huh. Es decir, se respetaba los lugares de enterramientos, que siempre eran extramuros. Uh-huh. En esa necrópolis los primeros cristianos recogen el cuerpo de Pedro, se le concede el cuerpo y lo entierran. Ese lugar, a esa hora, donde está el Vaticano. El Vaticano se construye, la Basílica del Vaticano. Esta es la segunda basílica, que ahora cuando uno va a Roma la puede contemplar. La primera se levanta por el emperador Constantino, una vez que adquiere el poder y da el edicto de Milán del 313 y da la libertad religiosa a los cristianos. Él, que no se convierte, según dicen, más que en el lecho de muerte, y es bautizado al final de su vida, pero sin embargo comienza esa construcción de la primera basílica, basílica paleocristiana, basílica constantiniana, que estuvo prácticamente hasta el siglo XVI en pie.
0: Uh-huh. Dos puntos. El primero, habían dos necrópolis, ¿no?
1: Sí, efectivamente. Cuando uno va al Vaticano se sorprende que debajo del Vaticano uh-huh. actual, pues hay una necrópolis, sí. un cementerio, para entendernos. Necrópolis uh-huh. es ciudad de los muertos, ¿no? Significa eso, un cementerio para nosotros. En ese cementerio no son las tumbas de los papas que ahora uno visita. Es decir, entrando a la basílica, en el lado en derecho se accede tanto a la cúpula como a la cripta de los papas, uh-huh. y donde se ven las tumbas de los pontífices. Pero por debajo de las tumbas de los pontífices, en un área amplia, existe una necrópolis que se descubrió a comienzos del siglo XX. Uh-huh. Entonces esa necrópolis es donde se encuentra mezclado con sepulturas paganas, otras sepulturas cristianas, y donde está la tumba de Pedro.
0: Uh-huh. Y por otro lado, tengo entendido que también se celebraban aquelarres de brujas.
1: No cerca del Vaticano, ¿no? Pero sí en la ciudad de Roma. El Vaticano hoy ahora mismo es solamente la basílica, lo que es el estado del Vaticano. Uh-huh. Muy poquito, ¿no?
3: Son dos kilómetros cuadrados.
1: Sí, más o menos. Sí, es uno de los estados más pequeños del mundo. Uh-huh. Ahora, actualmente, pues es lo que es la plaza de San Pedro, sí. La basílica propiamente dicha, uh-huh. y los anexos, pues los museos vaticanos, la parte interior, los jardines vaticanos y algunos edificios. Eso es lo que hoy en día es el Estado Vaticano, pero entonces la ciudad de Roma era todo, con parte de Italia, centro uh-huh. de Italia, y otras ciudades eran ciudades también de los Estados Vaticanos. Y en Roma, efectivamente, en la Plaza del Popolo, Santa María del Popolo, del pueblo, sí, sí. Uh-huh. Allí, según la tradición, fue enterrado Nerón, una vez que él se suicida. Ante aquel sublevamiento del pueblo, por los desmanes que había hecho, pues él se quita la vida y entonces allí se lo entierran. Uh-huh. En la Edad Media se comienza la tradición de que se aparecía ese fantasma, el fantasma de Nerón, y había unos árboles donde brujas se reunían pues para hacer sus aquelarres, ¿no? E invocaban ese fantasma. El Papa, pues para quitar todo aquello de paganismo y de brujería, pues no se le ocurrió otra cosa que levantar una iglesia sobre aquel lugar. Buena idea. Así sacaban las brujas, sacaba el fantasma, como uh-huh. un tapón, ¿no? Y construyó Santa María del Popolo, según uh-huh. la tradición. Una de las leyendas, Paco, romanas.
2: Sí, no, he entendido perfectamente lo del Vaticano, pero es curioso, ¿no? Por ejemplo, si toda la vida de Cristo, si el cristianismo nace entre Belén, Jerusalén, entonces aparte no es un tanto ilógico que la sede sea en otro sitio. Es como si los musulmanes hubiesen hecho la Meca en Polonia, ¿no?
1: Sí, la ciudad de Jerusalén, que es donde murió y resucitó Cristo, sigue siendo una de las ciudades santas del cristianismo. Es decir, indudablemente el lugar de peregrinación por antonomasia es Jerusalén, es Tierra Santa. Lo que pasa es que la historia, pues ahí ha hecho que hoy por hoy la sede del Papa sea Roma, que no siempre lo ha sido. Es decir, no siempre lo ha sido. Han habido un momento donde el Papa residía en Aviñón, sí, o en otra ciudad de Italia, Ferrara, o en Pisa, etcétera, Constanza.
2: O en Castellón.
1: O en Castellón, como el, el antipapa, sí. Claro. Luna. Sí, es decir, que la historia va marcando también. La Iglesia son 2000 años. Entonces, la Iglesia surge en Tierra Santa, es verdad, en Jerusalén. Pero la Iglesia se expande. Se expande y comienza a haber comunidades en Asia Menor, en Grecia, en norte de África, en Roma. No hay que olvidar que la Iglesia nace dentro del Imperio Romano. El Imperio Romano, la capital, la madre de todas las ciudades, era Roma. Entonces, lo lógico era también que los cristianos quisieran tener su hueco en esa ciudad eterna, y que el Papa, para dirigir a los cristianos del Imperio y del mundo, porque Cristo le dice al mundo entero, pero el mundo entero en aquella época, claro. Era los limes del Imperio Romano, es decir, y los demás eran barbarie, ¿no? Entonces, claro, el Papa, ¿dónde iba a residir para gobernar el mundo, ¿no? Pues en Roma, que era la ciudad también del emperador, ¿no?
3: Uh-huh. Además de ello, también hay que pensar un poco que bueno, que estamos hablando de una época en la cual el Imperio Romano empieza a convertirse al cristianismo. Entonces, cuando hablamos de ciudad eterna, hablamos del Vaticano, en mi humilde opinión, cuando, como tú has explicado muy bien, Juan Antonio, cuando se trata de poner una basílica o de poner una iglesia, la más grande es en donde tiene que estar, que es en la ciudad que representa lo que es el poder y ostenta el poder. En este caso, considero que el Vaticano fue prácticamente también uno de los lugares de decir, no, el poder lo ostenta Roma, y Roma crea la basílica más grande o una de las basílicas más grandes.
1: Sí, en cierta manera es donde está enterrado el príncipe de los apóstoles, ¿no? El Papa, claro. El padre, ¿no?, de todos los cristianos. Es decir, por eso se construye el Vaticano ahí, no en otro lugar, porque es la tumba de Pedro. Uh-huh. Sí, desde la primera, lo primero que se construye es un triunfo. Una vez que Constantino da esa libertad religiosa, los cristianos ya pueden, de alguna manera, venerar abiertamente y públicamente los restos del apóstol, ¿no? Y entonces construyen lo que se llama un triunfo, es decir, como una pequeña ermita, es sobre los restos de Pedro. ¿Qué pasa? Que empiezan a haber cristianos que dicen, yo quiero ser enterrado cerca de Pedro, porque la gracia de Pedro me toque a mí algo. Es decir, como de alguna manera en el Antiguo Egipto se han encontrado junto a las tumbas de los faraones necrópolis de funcionarios reales y de otra gente que decía, si el faraón es eterno y es divino y va a ir al otro mundo, si yo me entierro cerca del faraón, pues algo me tocará también, de aquella gloria, de aquella grandeza, ¿no? Siendo así un poco las similitudes que no son del todo verdaderas ni correctas, pues también los cristianos deseaban enterrarse al lado del Papa. Uh-huh. Y eso fue creando allí un culto y unas construcciones que cada vez se van haciendo mayores.
3: Claro.
1: ¿Por qué? Porque es un centro importante de peregrinación y es un centro religioso. Y los papas sucesores de Pedro y los emperadores, mientras que están los emperadores y después los gobernantes de Roma, van queriendo enriquecer y engrandecer ese lugar que para ellos es tan santo y tan importante. Y de ahí esa magnificencia que se va viendo poco a poco hasta llegar a lo que ahora vemos en su grandiosidad.
0: Has hablado de Egipto. Uh-huh. Me ha recordado también que también está Isis en el Vaticano, ¿no?
1: Sí, justo en esos excavi, en esas excavaciones del Vaticano, en esa necrópolis que está cerca, donde está la tumba de Pedro, donde está el baldaquino, vemos la tumba de Pedro, pero son las sucesivas etapas, sucesivos altares que están uno encima de otro, ¿no? Entonces, bajando a los niveles más profundos, donde está esa necrópolis, en torno también a la tumba de Pedro, una necrópolis que es anterior a los cristianos, por supuesto, pues ahí hay también enterrados paganos. En Roma había un sincretismo religioso y se aceptaban muchos cultos. Había muchos romanos que habían aceptado el culto a Isis. como a Mitra también, o a otros cultos orientales. El cristianismo para muchos no dejaba de ser un culto más. Y entonces, pues es curioso que hay un mausoleo donde se ve una pintura, un mausoleo romano, con su sarcófago tal, pero hay unas pinturas murales donde se ve pues a Isis, se ve a Horus, etcétera, es decir, unas pinturas, porque los romanos también eran muy amantes del egipcio, es decir, por eso la cantidad también de obeliscos, que no es que se los trajeran después, sino son de la época romana, es decir, los romanos se enamoraron de dos grandes naciones que conquistaron, que de alguna manera conquistaron ellos políticamente, militarmente, pero fueron conquistados espiritualmente por el arte, ¿no? Y por la historia. Una fue Grecia y otra fue Egipto, es decir, y eso es indudable, en la relación de Roma con Egipto, con sus misterios, con sus divinidades. Muchos faraones se representaban como los antiguos dioses, etcétera, ¿no? Incluso se enterraban. También está la famosa pirámide de Cayo Cestio, en la vía Paola, que es una pirámide en Roma. Tú llegas y dices, ¿cómo que hay una pirámide en Roma? ¿No? Pues sí, porque aquel Cayo Cestio dijo, yo quiero enterrarme al modo egipcio, y se hizo una mini pirámide y ahí está la pirámide.
0: Unos segundos y volvemos.
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0: ¿Cómo era la vida de ultratumba?
1: Bueno, pues la vida de ultratumba para el cristianismo, que es de lo que yo más sé, pues es de esta manera. Fíjate, el cuerpo es importante. Es decir, los cristianos no incineraban a sus difuntos. En Roma se incineraba. Habían las dos formas de enterramiento: inhumación en tierra e incineración. Las cenizas se guardaban en columbarios o incluso en sarcófagos. Es decir, pero los cristianos, por el respeto al cuerpo, por la resurrección de la carne de los muertos, el cuerpo era inviolable. Entonces, el cuerpo yacía en tierra y se esperaba que en el juicio final, al son de la trompeta, como dice el Apocalipsis, pues los muertos resuciten. Entonces, quemar el cuerpo de alguna manera era negar o hacer imposible aquella resurrección de la carne, ¿no? La vida de ultratumba para el cristiano es muy fácil, es muy sencilla. Es decir, está basada en las raíces judías y después cristianas, donde hay una pervivencia del alma después de la muerte, ¿eh? La muerte es la separación del alma del cuerpo, ¿eh? El alma va a ser juzgada, ¿eh? En el juicio le pesa el arcángel. En algunos retablos medievales se ve, pesa el alma, ¿eh? Que también eso tiene reminiscencia de la iconografía egipcia, ¿no? Del pesar el corazón.
2: Eso te iba a decir yo también, me
1: Por
2: suena
1: eso,
2: un montón también
1: claro, pues lo
2: a
1: mismo, ¿no? Y
2: poner.
1: entonces, pues según la virtud o no de esa persona, accede o no a la vida eterna, al paraíso, ¿eh? Al paraíso junto a Cristo, a los ángeles, a los santos, a los bienaventurados. Hay un estadio intermedio de purificación, que es el purgatorio. Entonces los cristianos pensaban que si uno no moría totalmente limpio, totalmente lleno de buenas obras, pues podía tener una segunda oportunidad más allá de la muerte, ¿eh? Esa oportunidad era el purgatorio, un lugar de purificación para poder después entrar totalmente en gracia o limpio, purificado de todo mal a la vida eterna, al paraíso, ¿no? Y de alguna manera las oraciones de la iglesia, el estar cerca de los mártires, de los santos, es decir, pues te ayudaba a esa purificación, y a ese poder entrar, era de alguna manera como un amigo. Hay que tener amigos hasta en el infierno, se dice, ¿no? Pues claro, si yo he sido bueno relativamente, pero me entierro incluso cerca de Pedro, donde ahí van los peregrinos a rezar, pues algo también me tocará a mí. Y si yo me presento un poco como amigo de Pedro, y buen cristiano que estoy ahí tan pegadico, ¿no? Pues al apóstol, pues seguramente cuando llega al cielo, el que tiene las llaves y que es el portero del cielo, como se dice la tradición, pues me dejará entrar, ¿no? Porque me conocerá que estoy más cerca de él, estoy enterrado junto a él, ¿no? Porque los cuerpos de los santos, para el cristiano, de alguna manera tienen una gracia, una energía, podemos decir, ¿no? Algo espiritual que,
2: Sí,
1: aunque estén muertos, siguen
2: claro.
1: emanando. De ahí viene el culto a las
2: Efe
1: reliquias.
2: efectivamente, eso te iba a decir. Bueno, aquí cerca Santa Faz, por ejemplo, en Alicante, y aquí en Murcia, también dentro de la catedral, para aquellos que quieran un poco también saber sobre la catedral de Murcia, tenemos ciertas reliquias que son muy importantes.
0: Pero
2: Entonces,
0: muchos, ¿eh?
2: sí, además un montón.
1: De hecho, pues hay en el Vaticano hay innumerables reliquias.
2: Pua, aquello está lleno.
1: Y se conservan no solamente los cuerpos, ¿no? Pues también de algunos pontífices santos en la nave principal, sino también pues en otras iglesias, reliquias pues de la Pasión de Cristo, como la Santa Cruz, clavos, espinas de la corona. Bueno, todo eso son también tradiciones y ya depende de la fe,
0: Claro.
1: de uno o de otro. Pero más allá de la autenticidad de la reliquia, está sobre todo eso, la fe. Es decir, la creencia en que esos elementos han estado en contacto con lo divino, con la santidad de ciertas personas, o incluso de Jesús, o de María, y claro, algo está impregnado allí. Y eso, si yo lo venero, si yo me acerco, si yo lo toco, lo beso, algo. No he estado yo en presencia física del santo, de Cristo, de María, de los apóstoles, pero si tengo algo que ha pertenecido a ellos o que ha sido parte de su cuerpo, un hueso, un trozo de tela, algo que ellos han tocado, algo de su santidad se ha quedado ahí y algo me tocará a mí.
3: Pero no me parece esto que la ciencia muchas veces ha roto, queriendo sin querer, muchas.
1: Sí, sí, eso pasa como con la Sábana Santa, por ejemplo, claro, con aquellas pruebas del carbono 14 o con otras reliquias, porque es cierto, ¿no?, que también ha habido un abuso, y ya desde las épocas antiguas, es decir, porque tener una reliquia era signo de también de tener un poder. Un poder económico, un poder también social, porque no hay que olvidar que si una abadía o un monasterio, claro, o una iglesia no tenía una reliquia importante, claro, pues tenía muchas peregrinaciones. Claro. No hay que olvidar, por ejemplo, cómo surge el Camino de Santiago y lo que es hoy en día, pues todo lo que eso mueve, no solo espiritualmente desde la fe, sino también culturalmente, socialmente, económicamente, pues lo que es el Camino de Santiago y las ciudades que han crecido al amparo de una tradición, de unas reliquias. Aquí en el occidente, en Santiago de Compostela, aquella reliquia del apóstol Santiago, pues han hecho posible aquella catedral, aquel camino y el surgimiento de toda un arte, una riqueza.
3: Sí, a lo mejor,
1: y claro, a lo mejor no era la verdadera.
3: El cuerpo era de Pepe Martínez,
1: pero aquello movió. Entonces, en muchos sitios, pues el deseo de tener, pues también siempre está la picaresca humana de gente que vendía, de gente que inventaba reliquias, y la gente que las tenía y las veneaba no lo hacía de mala fe. O sea, no es que, por ejemplo, en un santuario tuvieran una reliquia y dijeran que la han cogido a mala fe para engañar a la gente, no, sino que había ido alguien y le había ofrecido esa reliquia. Y ellos habían caído en la trampa de aquel falsificador o estafador y habían aceptado como buena aquella reliquia y la veneraban de buena fe. Sí, pero más allá de que sean o no, lo que importa es lo que a ti te ayude interiormente en esa veneración. Es decir, sobre todo cuando la caída de Tierra Santa y del Imperio Bizantino en el siglo XV, pues se traen muchas reliquias, se traen muchas reliquias a Occidente, ¿no? Y eso da un culto nuevamente a las reliquias.
0: Hablando de reliquias, la silla de San Pedro.
1: Sí, bueno, eso es la confesión de Pedro, sí, detrás del baldaquino, en la gloria aquella de Bernini, donde está aquel vitral tan hermoso con el Espíritu Santo reflejado, vemos una silla, que es la cátedra de Pedro, es el asiento, aquello lo hace Bernini, es de bronce, cuatro padres de la iglesia sostienen esa cátedra como símbolo de dónde está la autoridad, ¿eh? La autoridad era siempre desde Roma, el cónsul era el que tenía la silla y se sentaba en los tribunales, los demás permanecían en pie, y el que tenía autoridad estaba siempre sentado ya en el mundo antiguo. De ahí vienen los tronos, de los monarcas, los reyes, es decir, los nobles, sean más o menos, siempre el poder va ligado a un asiento, a un trono, a una sede, a una cátedra. Allí se conserva, según la tradición, la cátedra de Pedro, la silla que usó Pedro. Es decir, dentro de ese relicario de bronce, bueno, es otra de esas reliquias importantes que mucha gente a lo mejor pasa por la basílica, da vuelta, mira, admira, pero no cae en la cuenta, ¿no?, de lo que eso representa. De ahí viene catedral. La catedral es donde está la cátedra, la sede, el asiento del obispo, el que hace cabeza de la iglesia local. Uh-huh. El Papa no hay que olvidar que es obispo de Roma. Es Papa porque es obispo de Roma.
2: También jefe del Estado del Vaticano.
1: Y al mismo tiempo jefe de un Estado, que al principio no era así. No, la iglesia después va adquiriendo un poder y se va convirtiendo en un reino absoluto, que hoy en día ya no es así, pero sí que ha quedado como un Estado. Y cuando pierde los estados pontificios en el siglo XIX con la reunificación italiana, pues se constituye la Ciudad del Vaticano como un mini estado para de alguna manera contentar al Papa ante aquella pérdida. Italia reconoce, entre comillas, al Vaticano su extraterritorialidad. Habían gente que quería expulsar al Papa, incluso destruir el Vaticano. Había un movimiento de decir, no queremos, ¿por qué tiene que estar el Papa aquí? Es decir, o por qué, pues bueno, que sea como el obispo de Roma, pero el Vaticano incluso es del Estado Vaticano, porque está en la ciudad de Roma. La ciudad de Roma la conquistan, ¿no? Pero al final, pues por también el temor a que otras naciones europeas cristianas interfirieran o incluso intervinieran en Italia y crear un conflicto también con los católicos de Italia y del mundo entero, pues se pensó en respetar, ¿no? Por lo menos lo que era la extensión que hoy en día tiene el Estado Vaticano, que ha estado hasta la época de Mussolini en enemistad. Y por eso se crea esa vía de las conciliaciones, como una reconciliación con el Estado y con la ciudad de Roma. Porque el Papa, desde Pío IX, que el Papa que sucede la reunificación y la pérdida de los Estados Pontificios, se siente prisionero del Vaticano. Y de alguna manera excomulga a los que han causado la pérdida de los Estados Pontificios. Él se siente prisionero y rompe totalmente relaciones, ¿no? Hasta la época del Concordato, en esos comienzos del siglo XX, donde pues el Papa de alguna manera se reconcilia y acepta la situación, ¿no? De que la Iglesia no es una potencia que tenga que tener territorios ni poder económico o militar o sobre Italia, sino que se contenta con el poder, entre comillas, espiritual sobre los católicos del mundo entero.
2: Siendo el Vaticano un lugar de peregrinación, ¿cómo hay tanto halo de misterio acerca de la figura del Vaticano? Me explico un poco, Juan Antonio. Vamos a ver, el Vaticano tiene lugares secretos que solamente puede entrar el Papa, por ejemplo, o incluso hay lugares en los que solamente pueden entrar los obispos junto con el Papa. Conocemos también, pues yo que sé, cuando se elige un Papa, por ejemplo, en el cual hay un cónclave y nadie puede entrar y sigue siendo extra omnes. Recuérdame si es así. Entonces, ¿cómo hay tanto halo de misterio para un sitio que es un lugar de peregrinación y que, habida cuenta de ello, no debería de tener ese halo misterioso?
0: Hombre, es que no solamente estamos hablando de eso, estamos hablando de que también han llegado a ver, y lo vamos a hablar, sí. Asesinatos, han habido ciertas intrigas, desapariciones. En fin,
1: bueno, la historia de la Iglesia es larga, ¿no? Podemos hablar de todo eso porque la verdad que es muy interesante, porque son 2000 años de historia. Sí. Lo del cónclave no es una cosa de siempre, ¿no? Es una cosa más bien del siglo XIII, cuando se comienza el primer cónclave con el Papa Gregorio X, tras el segundo concilio de Lyon. ¿Por qué se hace un cónclave? Cónclave significa conclavis, con llave, bajo llave, a resguardo, encerrados, porque entonces los cardenales, que son los que eligen al Papa, eran presionados por los nobles, por los poderes temporales, para elegir a este u otro candidato. Entonces no eran libres en la elección. Entonces decide el Papa una solución. Bueno, cuando llegue el momento del fallecimiento del Papa, vamos a reunirnos en el Vaticano, bajo llave, que nadie nos moleste, para que nosotros podamos tranquilamente decidir quién va a suceder, al Papa difunto. Por eso lo que tú decías, ¿no? Del extra omnes, ¿no? Que es lo que dice el maestro de ceremonias, simbólicamente, cuando se reúnen todos en la Capilla Sixtina, que es donde actualmente, pues desde Julio II, pues se reúnen para el cónclave, cierra las puertas de esa capilla y grita extra omnes, ¿no? Fuera todos, todos los que no tienen que estar, y ya comienza, y hay un juramento, es decir, los obispos, los cardenales tienen ese voto de silencio, y también los que ayudan, porque claro, en un cónclave hay también gente que atiende a los cardenales, estamos hablando de secretarios, estamos hablando de personal de servicios, de los que los cocineros, por ejemplo, los que preparan las camas, no sé, todo ese personal que también está en torno a, tiene que hacer un juramento ante el cardenal camarlengo, o el cardenal que designa el camarlengo, ¿no? Que es el que hace las veces de el que lleva hasta que eligen al nuevo papa, de alguna manera, la dirección del cónclave. Uh-huh. Entonces hacen un juramento que no solamente dura durante el cónclave, sino a perpetuidad. Uh-huh. Es decir, de no poder revelar nada de lo que allí suceda, ni las deliberaciones, salvo que el pontífice que se ha elegido los libere de ese secreto o los sucesores de en algún momento, por causas, pues no sé, que quieran hacer una historia de del cónclave o que han pasado un cierto tiempo, les libere. Si no, están excomulgados, se dice la desentencia, es decir, automáticamente, si revelan cualquier cosa. Por ejemplo, pues que han habido dos facciones, o que habían varios candidatos, que al final ha habido ahí un acuerdo, de uno ha dejado que el otro sea, se ha retirado, todo eso que sucede en un conclave, en unas votaciones, quién era partidario de un candidato, quién era partidario de otro, todo eso debe permanecer en secreto. Uh-huh. Es decir, solamente se debe saber al final quién es el Papa.
0: ¿Desde cuándo se ha hecho así?
1: Pues sí, sí, desde el siglo XIII.
0: Desde el siglo XIII. ¿Y antes cómo se hacía?
1: Antes, pues se elegía normalmente los cardenales, solían elegir, pues entre ellos, al sucesor. O no tenía por qué ser cardenal, incluso, es decir, el cardenalato tampoco es de siempre. Al principio de la Iglesia, pues normalmente, quizás algún papa también designaba un posible sucesor antes de morir.
2: E incluso el nepotismo tan famoso, sí, dejar a algún familiar.
1: Sí, sí, a veces también han sido familiares. Otras veces han sido impuestos por la nobleza italiana, romana. Sí, es decir, en ese siglo de hierro del pontificado, donde se imponían también. Otras veces elegían pues a un candidato que no era ni siquiera obispo, ¿no? Lo tenían que entonces consagrar obispo. Y bueno, la historia de la Iglesia, hay muchos de los 260 y tantos papas.
0: Así podemos encontrarnos papas, bueno. Desde uno de 15 años, ¿no?
1: Sí, de 12.
0: O de 12 años.
1: 18 años.
0: Efectivamente. O la papisa famosa.
1: Sí, la papisa Juana, que es una leyenda que es medieval, pero que no es leyenda. Es decir, pero bueno, tiene su morbo, durante mucho tiempo, hasta el siglo XVI, pues se creía por parte de muchos la existencia de una papisa, ¿no? De una mujer que ocultando el sexo femenino, pues llegó a ser papa, Juan VIII. Es decir, pero bueno, luego se vio que no, que eso toda es una leyenda. Uh-huh. De origen irlandés, de un monje irlandés que él dice que la escucha, que bueno, y ahí da unos argumentos, una serie de tradiciones, pero curiosa, a veces alguna escabrosa, sobre la técnica posterior a esa papisa para que no volviera a pasar, ¿no? De que había un encargado de comprobar, ¿no? Si tenía genitales o no el papa. Entonces, con una silla con un agujero. Pero bueno, que no tenía nada que ver, es decir, una cosa con la otra. Todo eso son leyendas.
0: ¿Y el papa de 12 años?
1: Sí, sí. Este papa era hijo de Marocia y de Sergio III. Sí, estamos hablando en torno al siglo X, IX, X, XI, es decir, habían unas grandes familias en Roma. En este caso estaba el gobernador de Roma, Teofilacto, casado con Teodora. Toda tuvo una hija, Marocia, que esta fue amante del papa Sergio III, porque claro, en este tipo habían papas buenos, papas malos, papas más santos, papas más mundanos, papas más príncipes, y que otra cosa, más noble. Y entonces, pues, de este idilio entre Marocia y Sergio III, pues tienen un vástago, un hijo, que después ella primero intenta imponer a otros candidatos que le salen un poco rana. Porque ella quiere que el papado esté bajo su dominio, para que les apoye en sus luchas por el control de Italia, por el dominio de Roma y por sus propios beneficios, ¿no? Entonces los papas llegan un momento a ser títeres, títeres de todo esto que se llama la pornocracia. Sí, hay una auténtica, así se dice en historia, porque es todo sexo y poder, ¿no? Y ahí se mezcla la vida de los papas, ¿no? Al final un hijo de Marocia y de Sergio III llega a ser papa, ¿no? Juan XI, es decir, siendo adolescente. Es decir, claro, su madre lo impone como papa. Y los cardenales, pues claro, con eso de las presiones, por eso después viene lo del cónclave y tal, claro, porque quien tiene el poder político, tiene el poder militar, tiene el poder también sobre la vida y la muerte. Claro, si a los cardenales o a los que tienen que elegir al Papa les dice o me elegís a este o vais al Tíber de cabeza, pues entonces la gente o con sobornos o con humanos eran, ¿no? Y entonces pues impone a su hijo. Su hijo, claro, un adolescente que él ni vocación ninguna, ni espiritualidad ni nada, él un joven que entonces se ve de momento pues investido papa y no celebró, me parece, nunca misa y entonces pues también pues tiene una leyenda negra de muy escabrosa, ¿no? Incluso alguno de estos pontífices pues terminó muerto a manos de un marido burlado cuando fue pillado infraganti en la cama con su esposa, ¿no? Y de eso, y orgías en el Vaticano, y bueno, y así llegamos más a la época moderna, los Borgias.
2: Sí, te iba a preguntar yo por el Papa.
1: Claro,
2: Borgia, no es Borgia. Porque...
1: Claro, los Borgias son la parte española, ¿no?
2: Sí, exacto.
1: Y claro,
2: Papa pues, Alejandro VI, creo
1: sí,
2: que.
1: Sí, Alejandro VI, o Calisto III, y pues son todos esos papas valencianos.
2: Exacto, de Xàtiva, de la zona de Xàtiva.
1: E italianos que llegan un momento pues al poder, ¿no? Y son grandes papas en lo político, pero. Claro, con sus debilidades carnales, ¿no? Y intereses también, porque no hay que olvidar que Roma en esos momentos, el papado era un poder también, un poder político, un poder espiritual, pero en el Papa están unidos esos dos poderes. El Papa, esa lucha desde ya la Edad Media por las investiduras, que es la lucha entre quién tiene más poder, el emperador, el Sacro Imperio Romano Germánico, o el Papa. Y el Papa siempre él argumenta: yo soy el que tengo más poder y yo soy el que invisto de ese poder al emperador. Y los emperadores siempre han intentado desembarazarse de ese poder de la Iglesia, ¿no? Pero al final, claro, no han podido, porque en una Europa cristiana donde la fe tenía tanta importancia, excomulgar a un emperador, como de hecho a veces ha pasado, pues implicaba que los súbditos no tenían por qué obedecerle, o los nobles tampoco, seguirle en una guerra. Entonces, a veces han habido emperadores que se han bajado del burro, han acachado las orejas y al final han tenido que aceptar ese poder temporal del Papa, ¿no?
3: O al contrario,
1: no hay que olvidar, por ejemplo, la toma del saco de Roma. Claro. En tiempo de Carlos
2: V. 1527 creo que fue, ¿no?
1: Sí, bueno, las tropas mercenarias calvinistas alemanes, los Lasquenets del emperador Carlos V, un emperador cristianísimo y un emperador pues catolicísimo, sin embargo, ante esa alianza del Papa con Francia y ese perjuicio a los intereses de la corona española, Carlos V entra en Roma. Y durante varios días saquean Roma, el Papa incluso tiene que huir del Vaticano por el Passeto, por ese muro elevado que une el Vaticano con el Castello Sant'Angelo, y ahí refugiarse, en donde estaba el antiguo mausoleo de Adriano. Entonces ahí se aloja y ahí resiste hasta que al final es capturado y es preso. Es decir, que hasta ese punto llegaba esa confrontación entre el imperio o los poderes políticos y los papas. No, ahora lo vemos de una manera más idílica, sí. Vemos al Papa Francisco o vemos a los otros papas anteriores que hemos conocido y que dando besos a la gente y hablando de amor y haciendo la que sí, que todo eso es hermoso y tal, pero eso no ha sido lo normal. Es decir, en la historia de la Iglesia. La historia de la Iglesia ha sido una historia muy convulsa, claro. con momentos de luces y con momentos, claro, también de sombras.
3: ¿No es cierto también que, digamos, que la curia romana siempre ha querido ser quien dominase eso y que si venía alguien de fuera siempre había...?
1: Bueno, durante mucho tiempo han terminado dominando los italianos y sobre todo los europeos. Es decir, la Iglesia al principio no era así. Es decir, la Iglesia primitiva, han habido papas de Oriente, han habido papas de Occidente, del norte de África, papas que han sido esclavos y después han sido liberados y han llegado a ser papas, papas de toda condición, papas artesanos, gente humilde. Es decir, bueno, llegó un momento en que, sobre todo a partir de la Edad Media, la curia, los cardenales, los que de alguna manera eligen a los papas, y se eligen entre ellos. Y hay una lucha de poder también entre las grandes familias por llegar a esos puestos, ¿no? Y llegar a ser pontífice, porque el pontífice, claro, luego reparte en aquellos tiempos muchas prebendas, ¿no? Honores, privilegios, títulos,
3: y ahora riqueza. ¿No?
1: Ahora ya no tanto. Ahora ya es diferente. Pero sí que es cierto que entonces la curia en ese sentido es un grupo cerrado, ¿eh? Y muchos papas pues han tenido sus luchas, ¿eh? por querer renovar o poner, no sé, aires nuevos. Y no hay que irse tampoco en este siglo nuestro, y el Papa actual, Papa Francisco, pues en prensa, y pues vamos viendo también que hay a veces sus reticencias, hay obispos y cardenales que no ven bien la apertura en todos los aspectos, hay otros que son más conservadores, otros que son más liberales, y el Papa, por ejemplo, pues ha ido teniendo que romper algunas, quizás también por miedos, ¿no? Porque algunos, el otro día me comentaban sobre, hablando del asesinato, ¿no? De Juan Pablo I, eso que, sí. que se habla, sí. que están, bueno, un papa elegido 33 días y muerto, ¿no? En tan breve periodo, pues es muy curioso, ¿no? Eso, ahí se tergió pues toda una serie de leyendas, de mitos, de teorías conspiranoicas para algunos, o no, o ciertas, ¿no? De que estaba un papa que normalmente, pues aunque tenía su afección, también se dice, pues quiere reformar la iglesia, ese periodo, ¿no? de Pablo VI, en ese año 1978 hay tres papas, Pablo VI que fallece, Juan Pablo I que es elegido, que dura solamente 33 días y muere en extrañas circunstancias, repentinamente, y Juan Pablo II que es elegido, ¿no? Entonces, es el año de los tres papas. Entonces, pues, claro, es cierto que da que pensar, ¿no? Da que pensar. Pero bueno, en la historia de la Iglesia han habido también papas muy breves, incluso más breves de un mes, es decir, y de pocos días.
2: Sí, sí, de pocos días también. Sí. A mí me son unos cuantos de llegar a dos semanas, por ejemplo, más o menos.
1: Sí, y sí. Incluso eso pasó también en los momentos más críticos del Imperio Romano, ¿no? Emperadores de un solo día, ¿eh? Y han habido papas depuestos por el sucesor, ¿no? Incluso asesinados. Es decir, bueno, por eso el Papa Francisco, ¿no? Que no vivir ya en las habitaciones del Papa, sino en Santa Marta. Santa Marta precisamente la construye Juan Pablo II, fijaros, para residencia de los cardenales durante el cónclave. Santa Marta está en la zona de los Jardines Vaticanos, una zona que es restringida, se puede pasar con permiso de la gendarmería, un permiso especial que conceden. En esos jardines está Santa Marta, donde los cardenales, claro, la Capilla Sixtina no es para votar y para deliberar, pero después la gente tiene que comer, tiene que dormir, etcétera, ¿no? Entonces se construye esa residencia, que ahora también para sacerdotes, para obispos. Y ahí es donde vive ahora actualmente el Papa Francisco, y muchos dicen así un poco con riéndose, ¿no? Dice, por miedo a ser envenenado por estar solo en las estancias papales. Ahí sí por lo menos está rodeado de gente y es más difícil, ¿no?
3: Pero ese populista, pero bueno, es, ese populismo no puede, entre comillas, rebajar el respeto de los creyentes. Quiere decir que le gusta al creyente todo el boato.
1: Bueno, la Iglesia siempre ha tenido un gran boato en torno al pontífice. Sí, claro, la Iglesia primitiva era muy sencilla. El Papa era un obispo más, un sacerdote que tenía ser cabeza de la Iglesia, pero era una Iglesia sencilla, una Iglesia humilde, una Iglesia que se reunía todavía durante la persecución en las casas o en las catacumbas o en lugares apartados, y el Papa se le veneraba más que nada por su figura. Y no hacía falta, no se le distinguía por ningún signo externo, ¿no? Y vestía como vestía uno más, ¿no? Es decir, y vivía incluso, pues a veces en casas que no eran ni siquiera la suya, ¿no? Pero eso la Iglesia, poquito a poco, a lo largo de estos 2000 años, pues claro, el papado va adquiriendo un gran poder y que quiere emular de alguna manera al emperador, de Roma, y pues eso, la fastuosidad también de sus palacios, de sus iglesias, de toda la corte. Y el boato, ¿no? Es decir, a los que son más mayores que nos escuchen, pues todavía podrán recordar pues la silla gestatoria es decir, con aquellos abanicos de plumas de avestruz y toda aquella nobleza que iba llevando al Papa. El Papa iba en un trono en alto con la tiara, aquella corona como una forma de bala con tres diademas que representaban el poder temporal, espiritual y del Papa, y sobre aquella silla con todos sus capas, sus guantes, sus anillos, toda esa vestimenta llevado a hombros en alto. Claro, todo eso la Iglesia ha ido despojándose, ¿no? Pero eso ha estado hasta Pablo VI, es decir, que tampoco estamos hablando más allá, no estamos hablando de la Edad Media, ¿no? Estamos hablando de 1975-78, es decir, Pablo VI es el que comienza a ir eliminando, y ya Juan Pablo I elimina la coronación, y Juan Pablo II, por supuesto. Benedicto XVI le gusta más la tradición, pero no vuelve todavía ni a lo anterior, y mucho menos el Papa Francisco. ¿Qué pasa? Que un gran sector de la Iglesia, que podríamos decir conservador, que sí que ve que el Papa es demasiado cercano, demasiado llano para lo que debe ser un Papa, que pierde de alguna forma la autoritas, el halo que debe llevar un Papa, ¿no? de jefe espiritual, de dignidad, de santidad. Es decir, un Papa tan cercano, tan humano, tan llano, pues parece que desmerece para ese sector. Otros, sin embargo, lo agradecen, por supuesto, de ver un Papa sencillo, que no es otro que el sucesor de Pedro, ¿no? Que fue pescador en Galilea, y Jesús, que pasó pues como uno más también. Es decir, decía Jesús, dice, no, el Hijo de Hombre no tiene donde reclinar la cabeza. Entonces, pues, es verdad que la Iglesia debe ir desprendiéndose. Yo soy partidario, ¿no? De ir siendo más sencilla, más abierta, más a lo que fuera la Iglesia primitiva. Claro que de la noche al día no se puede cambiar lo que han sido 2000 años de historia.
0: Volvemos en unos segundos, no os vayáis.
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0: Cuando llegamos ya al ecuador del programa, me temo, y yo creo que también los radiantes creo que van a pensar lo mismo, que has pasado muy de puntillas cuando hemos estado hablando acerca de los asesinatos de los papas, Juan Pablo II, quien estaba detrás de todo esto. Habían sociedades secretas, por ejemplo, Propaganda DUE. ¿Qué nos puedes decir de todo esto? Expláyate, por favor.
1: Bueno, asesinatos de papas han habido desde los comienzos prácticamente. No hay que olvidar que al primer papa lo mata el emperador, crucificado, y que entre ellos también han habido sus más y sus menos, ¿no? E incluso han habido papas como aquel famoso Formoso, el Concilio Cadavérico, que incluso después de muerto fue juzgado, desenterrado por el sucesor, en venganza. Fue juzgado, lo vistieron, el esqueleto ya estaba descompuesto, lo vistieron con las galas papales, hicieron un concilio para deponerlo oficialmente, pero claro, el que estaba siendo acusado no se podía defender, estaba muerto, pero pusieron a un pobre diácono al lado para que hiciera las veces del papa, lo que tenía que responder o hablar. Pues fijar
2: que del hedor no se podía estar ni en la sala.
1: No, pues lo despojaron de las vestiduras, le cortaron el dedo con los que bendecía, le quitaron el anillo, y luego el cuerpo lo tiraron al Tíber, ¿no? Y claro, eso es más cabroso que eso, no vamos a encontrar. Después, el sucesor, el pueblo de Roma, espantado, y muchos partidarios del Papa Formoso, cogieron al sucesor y le arrancaron los ojos. Y lo encerraron en el castillo de Sant'Angelo hasta que murió de hambre. Entonces, pues, claro, es decir, eso es lo que después le pasó a Juan Pablo II, es peccata minuta. Claro, es decir, porque entre eso y aquel otro papa joven que murió con un martillazo en la cabeza de aquel marido engañado con el papa y su mujer, pues va mucha distancia. Pero sí que es verdad que en la historia reciente han habido dos casos donde toda esa trama de que posiblemente intramuros exista algún tipo de sociedad secreta o de logia, incluso masónica, como la Propaganda DUE o la P1, ¿no? Pues todo eso, ahí hay una leyenda, ¿no? Y con el Banco Ambrosiano, Calvi, Marcinkus, todo eso, el IOR, la mafia, la italiana, etcétera, todo ahí, claro, todo se ha rodeado la muerte extraña, es decir, porque hasta Juan Pablo I, hasta Pablo VI la cosa era normal. Es decir, los papas, pues bien, el Papa Pío IX, pues sí que es verdad que la masonería influyó, incluso mucha parte del clero con ideas más liberales, pues apoyaron la independencia italiana y estuvieran de acuerdo en que el Estado Vaticano desapareciera.
0: ¿Pero qué masonería estamos hablando?
1: Bueno, pues estamos hablando de Garibaldi, por ejemplo. Uh-huh. Es decir, y también de sociedades como los Carbonarios, etcétera. Es decir, sociedades librepensadores, republicanos. Es decir, claro, estamos en una época, en el siglo XIX, de un surgimiento, está la Revolución Francesa con todo lo que eso conlleva y el derrocamiento de muchos reyes absolutos, la imposición a los otros monarcas de las constituciones, pues bueno, en España Fernando VII, pues toda una época convulsa que afecta también, cómo no, a los estados pontificios, porque en la reunificación de Italia hay un tapón, están los estados Austria, por ejemplo, en el norte, están los franceses que intervienen también, en este caso a favor de la independencia, y están la parte sur de Italia, de influencia española, y aquel reino de las dos Sicilias, etcétera, y están los estados pontificios. Entonces hay ahí toda una amalgama de intereses, y hay sociedades que apoyan la unificación, sociedades que son excomulgadas por el Papa. Papa se siente de alguna manera, y además que tiene el temor, y a veces confirmado, de que dentro del mismo Vaticano, entre obispos y cardenales, hay miembros de esas logias o de esos grupos que, o por lo menos simpatizantes de esas ideas liberales,
3: los jesuitas y tal,
1: por ejemplo los jesuitas
3: discordantes,
1: sí, incluso otras personas que sí que junto

0: a la ortodoxia externa, pues vivían también otra serie de ideas y de prácticas, es decir, pues digamos las más pues esotéricas o de tipo pues bueno, la masonería, por ejemplo. Entonces, cuando la muerte de Juan Pablo I, pues surge todo eso, ¿no? Hay ahí un caldo de cultivo, y claro, es lógico pensar que haya habido un papa que quiere poner orden, que quiere de alguna manera limpiar o garantizar, ¿no? Pues que la iglesia está para lo que está y no para otras cosas, ¿no? Incluso que los cardenales no tienen que ser los que manejen la iglesia. Entonces, un papa reformista, un papa de alguna manera que quiera abrir la iglesia, pues puede pensarse que es un obstáculo para nuestros intereses secretos, ¿no? Y entonces, pues ahí se mezcla todo eso, y ante la muerte de Juan Pablo I, pues surgen todas esas teorías, y es posible que algo de verdad haya en todo eso, también con el intento de magnicidio, de asesinato de Juan Pablo II. Uh-huh. Aquel 13 de mayo, en la misma plaza de San Pedro, aquel Ali Akka, aquel turco, sí, sí, que después se era con conexiones con el KGB o con el comunismo de húngaro de Rusia o tal, que de alguna manera es un papa que se había enfrentado cuando era obispo de Cracovia y cardenal en Polonia
1: con la revolución sindical,
0: exactamente, con Red Walesa, sí, sí, sí. se había enfrentado al régimen comunista polaco y tenía unas ideas conservadoras, y en ese momento todavía de la Guerra Fría, todavía no había caído del todo el muro de Berlín, que es en el 89, cuando la caída del muro, y después todo aquello que sucede en Rusia, etcétera, ¿no? Con Gorbachev y tal, pues es cierto que ahí también en el intento de asesinato de Juan Pablo II, es fácil ver que no es algo casual, no es de una sola persona, un loco, que coja una pistola y vaya a matar al Papa. ¿Por qué al Papa? ¿Por qué a Juan Pablo II? ¿Por qué? Pues posiblemente. Es decir, él era un lobo solitario, era una persona que actuaba por libre, un fanático religioso, o era una persona pagada o influenciada por dentro o por fuera del Vaticano, no lo sé, por intereses mundiales o internacionales, claro. O para que eliminar a un papa que era molesto, que no era dúctil, que era un papa combativo, con ciertas ideas, y que estaba ayudando con su mensaje a un levantamiento social en la Europa del Este en contra de un sistema que lleva 75 años claro, funcionando.
2: El comunismo. Pero además de ello, también cuando Juan Pablo II es capaz de reunirse con el que intenta el magnicidio, se me ha olvidado el nombre.
0: Ali Akka.
2: Él se reúne con él.
0: Sí, en la cárcel.
2: Ellos tienen una conversación que nunca ninguno de los dos han revelado que se dijeron entre ellos.
0: Sí, el Papa tiene aquel gesto que conmueve, ¿no? De ir a perdonar al que le ha disparado, ¿no? Es decir, el Papa va a ver al que le ha disparado, al terrorista, ¿no? Y se entrevista con él, le perdona, y según parece, pues también hay un cierto arrepentimiento de Ali Akka, aunque después, posteriormente, han habido declaraciones y ha cambiado un poco su actitud. Y él también, lo que ya no se sabe, si todo lo que le ha ido diciendo es pues para de alguna manera enmarañar la trama, o son también delirios del mismo, de una persona que también militó en grupos de extrema derecha, de turcos, etcétera, es decir, en la misma Turquía, ¿no? Y grupos extremistas también, pero bueno, quizá era una persona a lo mejor desequilibrada, es decir, pero ¿actuó por libre o fue el tonto útil? ¿Fue el brazo ejecutor de una trama más grande? Que al final quiere permanecer en la sombra, entonces pues utiliza a un pobre hombre, ¿no? Para que cometa, ¿no? ese magnicidio, ¿no? del Papa. Pues posiblemente. Es decir, que haya muchas más cosas allí. Es decir, no hay que olvidar que a punto estuvo el Banco Vaticano de quebrar. Es decir, con todo aquello, la propaganda DUE. Es decir, Calvi y otros entran en la masonería. italiana, en el Gran Oriente de Italia, en esa logia famosa, y desde ahí, pues, lejos de dedicarse a lo que sería el ideario masónico, ¿no? Pues lo usan como una plataforma para sus propios intereses económicos y de poder, y de poner personas afines a ellos dentro del Vaticano, en puestos claves. Porque claro, no hay que olvidar que el Vaticano es un Estado que tiene también sus embajadas, tiene también su banco, tiene una serie de instituciones, su radio, prensa, que no son los sacerdotes de la que la llevan. Puede haber un director, pero suelen ser laicos, ¿no? Personas cristianas normales, claro, pero estar en esos centros de poder, llegar a manejar, por ejemplo, los resortes del Banco Vaticano, con todo lo que eso conlleva de dinero a nivel mundial, de transferencia, de un Estado que es independiente, y como un Estado independiente está por encima de algunas, pues claro, ahí se juntaron.
1: Es un Estado además muy pequeño, de
0: muy pequeño, pero
1: 800 ciudadanos, por lo que he podido averiguar, 130 agentes de policía, en fin, es el Papa además concentra los tres poderes, ¿no? El ejecutivo, el legislativo y el judicial. En fin, me llama la atención porque, claro, es tan pequeño que efectivamente todos controlan todo lo grande que tiene un Estado, ¿no? Y quizá por eso también haya estado a su alcance, pues, este tipo de trama, ¿no? Con propaganda DUE, en fin,
0: sí,
1: pues.
0: Sí, en el fondo.
1: Cualquiera no vive allí.
0: No vive allí. Pero tienen relaciones, es decir, con el mundo y con Roma. Es decir, no todos los que manejan o están al frente de instituciones del Vaticano están dentro del Vaticano, ni son sacerdotes. Quiero decir, hay muchas personas, como hemos dicho antes, que son laicos y que colaboran y participan. Claro, uno siempre cree en la buena fe de las personas, y en la honestidad y en la rectitud. Es decir, claro, pero si hay personas que de alguna manera, ¿no?, ocultan su condición o incluso su interés o sus planes, ¿no?, que personales o sus aspiraciones de poder, claro, es difícil hasta que dan la cara, al final siempre da la cara. Pero por ser pequeño no significa que el Papa lo sepa todo. Y el Papa muchas veces sabe lo que quieren que sepa. Claro. Es decir, eso pasa como en una casa. Es decir, en un matrimonio, es decir, a veces son dos y los hijos, y hay cosas que no lo saben todo el mundo, ¿no? Ni siquiera entre la pareja. Hay cosas que se guardan, ¿no? Y bueno, si en una cosa tan pequeña como una casa, pues en un Estado, aunque sean de 800 personas, pues hay muchos secretos.
1: Una cosa que me llama la atención, y aprovecho que estás aquí, y te pregunto sinceramente como sacerdote, mira, yo he sido de educación católica, sin embargo, pues posteriormente me he movido mucho por templos budistas, por el budismo. Los años que he vivido en Tailandia, por ejemplo, pues me he acostumbrado a ver a diario a los monjes con sus chancletas, o algunos incluso descalzos, andar por las calles. La gente les daba de comer, vivían de esas limosnas. ¿Y cómo es posible que el Estado Vaticano, de unas 800 personas aproximadamente, acumule la segunda riqueza mundial en oro, incluso una cantidad de dinero suficiente para acabar con la pobreza mundial dos veces, por lo que he podido un poquito investigar? ¿Cómo es posible que el Vaticano no acabe con esta pobreza, teniendo un poder tan suficiente para ello?
2: Yo lo que diría también es que parte del patrimonio que hay del Vaticano no pertenece solamente a lo que es el Papa, ni pertenece a lo que son los obispos, sino que también pertenecen a todos creyentes católicos que en parte también quieren.
1: Sí, pero deberían, si vamos a ver, uno de los objetivos precisamente es acabar con esa pobreza. Yo creo que todos los católicos estarán más que de acuerdo en que debería de acabarse,
0: hay,
1: ¿no?
0: Hay una parte, yo estoy de acuerdo en parte, Fernando, y es verdad. Sí. Es decir, es cierto que la Iglesia no necesita bienes. No está para acumular. La Iglesia, su misión principal es la espiritual, la de evangelizar. Si para reunirnos los cristianos no harían falta templos, decir, uno puede celebrar una misa al aire libre. Es decir, pero es verdad que la iglesia también tiene una gran función social y de obras también, de promoción de la mujer, misioneras, escuelas, hospitales. Es decir, claro, toda esa riqueza también se invierte en toda esa obra social, podríamos decir, de la iglesia. La iglesia necesita también, de alguna manera, una autonomía. Es decir, porque si se dependía solamente de la limosna, pues podría alcanzar a bien poco. Si se vende los cálices o se vende el oro, pues bueno, se puede repartir, pero ese oro después se agota. Es decir, esa riqueza que se ha repartido entre tanta gente, si eso después no lo invierten esos gobiernos o esas personas, porque claro, ¿a quién se reparte? A los gobiernos. Los gobiernos que a veces son corruptos, que a veces pues, no llegan las ayudas a la gente que es necesitada. Es decir, se reparte a la gente necesitada, pero esa gente después, ese lo que le toque, le sea suficiente para vivir, tendrá que invertirlo, tendrá que hacer. Claro, porque si no, al final se pierde ese bien, que de ese bien se sigue teniendo suficiente para unas obras continuar a lo largo del tiempo. Estoy pensando mismo en los museos vaticanos, pues el dinero que los turistas aportan, ese dinero después se reinvierte en otras obras sociales, en otras obras para de la iglesia, ¿no? Se vende todo el patrimonio ese, quizás ¿quién lo puede comprar? Los ricos, los poderosos, para sus propios museos, es decir, para su propio deleite, es decir, se reparte ese dinero y ese dinero se agota, y porque la pobreza no se termina, porque la pobreza no es tanto como una distribución de la riqueza, como sino un cambio de estructuras injustas, donde la riqueza no alcanza ni llega a todos, y donde se está invirtiendo más en armas y en otras cuestiones que en fábricas, que en hospitales, que en escuelas, claro. Es decir, que en dar trabajo, es decir, que trabajar el campo, que llegue el agua, es decir. Es verdad que toda esa riqueza ayudaría, y es cierto.
1: Sí, pero hay que cambiar conciencias, claro. Hay que cambiar, bueno, incluso, pues eso, la cantidad de mafias que hay, la cantidad de...
0: De la noche al día sería difícil, pero la iglesia, sí. de hecho, sí que va dando pasos en torno a ello. Lo que sí que, como decía el compañero, es verdad que hay patrimonio que es invendible, porque claro. Forma parte de ese patrimonio común. Y ese patrimonio, pues gracias a que está en la iglesia, lo podemos disfrutar. Si podemos ir a un museo y ver las obras de arte romanas o que estaban en
2: la Conte y sus hijos, por ejemplo, que está en el Vaticano. Sí. El Vaticano tiene uno de los mayores museos arqueológicos del mundo también, si no recuerdo mal. Todo, si quieres ver todo el arte egipcio y griego y romano, tienes el Vaticano. Que efectivamente, vamos a ver, yo estoy de acuerdo en lo que se ha mencionado. Tanto por parte de Juan Antonio como por parte tuya, Fernando, está claro que vamos a ver, coincido plenamente en lo que ha dicho Juan Antonio. Efectivamente, la Iglesia no requeriría de grandes bienes, pero por otra parte, la labor social que hace la Iglesia a veces no se ve a los ojos del pueblo. Por ejemplo, aquí en España, yo es que soy católico, entonces pues a lo mejor decimos un poco lo que es mío, pero está Jesús Abandonado, por ejemplo, tenemos Cáritas, hay un montón de instituciones que la gente se piensa que son ONGs o organizaciones no gubernamentales que dependen de la propia Iglesia Católica y que las financia también el propio Vaticano.
0: Uh-huh. Sí, que en el fondo, al final, sí. la Iglesia necesita edificios, necesita, por ejemplo, un comedor social necesita un espacio, porque no te puedes sacar una olla a la calle a repartir, porque la persona también necesita una dignidad humana. Sí, claro, si la Iglesia no tuviera medios, pues tendría que dar de comer con ollas en la calle y hacer una cola de gente en la calle al sol o al frío. Y entonces, claro, como en otras épocas antiguas, pero eso va contra la dignidad de la persona. Entonces la Iglesia necesita tener un local y tener una cocina y tener un personal que atienda y un servicio de catering, etcétera, para dar de comer precisamente a la gente necesitada. Pero para todo eso hace falta un dinero, uh-huh. Hace falta una estructura o una escuela o un dispensario médico en África, etcétera.
3: Un ejemplo es el Padre Ángel, que ha cogido,
0: por ejemplo,
3: una iglesia
0: y la está usando, claro, que es loable. Es algo, por eso digo que hay que dar, o el Papa mismo, de muchas de las limosnas que se le dan directamente al Papa, porque el Papa, el día de San Pedro, de la Cátedra de San Pedro, el 29 de junio, esa colecta va directamente, se llama el óbolo de San Pedro. Ese óbolo, que es una cosa curiosa, es lo que la gente recoge en la colecta de las misas de ese día, se envía directamente a Roma, al Papa. Y es el Papa el que decide su destino. por ejemplo, con parte de ese óbolo, pues se han hecho allí en la misma plaza de San Pedro unas duchas, pues para los pobres de Roma, para los indigentes transeúntes, etcétera, que no disponen de sitio donde lavarse, pues tienen unas duchas. Y también han abierto también unos dormitorios, es decir, también para la gente sin recursos. Es decir, bueno, son pasos pequeñitos, es verdad, que quizá a lo mejor quisiéramos dar pasos de gigante, ¿no? Pero también es verdad que una iglesia, una institución de 2000 años con tantas rémoras del pasado, cuesta, ¿no? Pero yo estoy muy, muy...
1: Pero con tanto poder económico que tiene, pues eso, yo sí, pienso que sí, la gente también está esperando
0: sí,
1: eso.
0: Sí, podría hacer
1: que...
0: quizá a lo mejor más todavía.
1: Efectivamente. Decir,
0: porque no hay que conformarse nunca, ni justificarse. Yo estoy contigo también, Fernando. Yo también, salvando sí. la... Pues sí, con los matices oportunos que he mencionado, yo estaría así a favor de que a veces sobra. Y de hecho el Papa Francisco también, en algunos monasterios tal, le ha dicho a las comunidades que iglesias cerradas o que ya no están en uso, pues que se pueden destinar a albergues y a fines sociales, es decir, y es verdad, incluso, ¿por qué no vender propiedades? No pasa nada, la iglesia también ha ido vendiendo también muchas propiedades para otros fines y para llegar a otras necesidades. En Murcia mismo se ha ido vendiendo el seminario mayor de San Fulgencio, ahora es arte dramático y danza.
2: Efectivamente,
0: es decir,
2: sí.
0: O se vendió la convalecencia donde estaba el vicerrectorado, el rectorado de la universidad, que era el edificio de la iglesia. Ese dinero que se ha hecho, pues se han hecho obras sociales y se han empleado en otros medios. Es decir, porque la iglesia, claro, vender la catedral, pues ya es más, ¿quién la va a comprar y para qué una catedral? Bueno, no hay que olvidar que es un templo y en primer lugar está dedicado al culto, ¿no? Entonces, claro, para hacer una discoteca, pues eso escandalizaría. Es decir, pero para
3: en
0: otro...
3: Salamanca hay una discoteca.
0: Sí. Bueno, hay casos en el mundo, ¿no?
3: Pero,
0: claro, pero bueno, se está desacralizada como pasa San Esteban. Que,
1: sí, unas japoneses, creo que han comprado también una
0: sí.
1: iglesia, ¿no?
0: Y sí, a veces han hecho... Sí, en Holanda hay muchas también, porque por desgracia una descristianización... Y hay templos que se quedan vacíos y que no se pueden atender, ¿no? Uh-huh. Es decir, mira, la misma iglesia de Verónicas en Murcia. En Murcia tenemos varios casos. La iglesia de Verónicas, que era el convento de Verónicas, pues ahora es una sala de arte, ¿no? De exposiciones, ¿no?
2: Pero creo que eso viene debido a la desamortización que hubo en el siglo XIX con Madoz y con Mendizábal. Y bueno, creo
0: algunos bienes sí, otros no. Este de la Verónica ha sido posterior. La misma comunidad de monjas que la propietaria del edificio tiene autonomía para venderlo. Se han hecho uno más pequeño, más moderno, más asequible también para las personas mayores que se van convirtiendo por la edad también de las monjas en el cerca del Santo de la Fuensanta, ¿no? Otra orden ha ido abandonando esos monasterios y han ido haciendo otros nuevos, y esos pues se los han ido cediendo pues sobre todo al Estado, que al final es el primer beneficiado, pero que al final tampoco, fíjate tú, sí, cuando la iglesia se desprende de bienes tampoco beneficia, sí, en teoría sí, son salas de exposición, pero al final el quien se enriquece es el Estado. El Estado sí somos todos, sí, pero hasta cierto punto, ¿no? Es decir, el Colegio de la Compañía, que sí que fue en Murcia de los jesuitas, el Palacio San Esteban actual, sí. Al final sirve pues para que un poder político esté en un palacio. Sí. Lo que era un colegio el primer colegio de la Compañía de Jesús, y la iglesia de San Esteban pues era un sitio de exposición, el Palacio San Telmo en Sevilla. Al final, de alguna manera, volvemos a la lucha de la investidura, ¿no? Es decir, la iglesia quiere arrogarse en su tiempo el poder político, pero el poder político al final quiere arrogarse el poder religioso, y le gusta en cierta manera la grandeza, y no se conforma con edificios sencillos, sino tiene que ser un palacio. O tiene que ser una antigua iglesia, un antiguo colegio. En la desamortización, al final quien se benefició fue la nobleza y la burguesía. Correcto. Porque los pobres no vieron un duro
2: ni
0: de aquella desamortización,
2: un euro. Y encima que gracias a esa desamortización las arcas del Estado, como estaban en un estado deplorable y lamentable, porque en aquella... Estamos hablando de un siglo muy especial en España.
0: Claro, ya no alejamos mucho del tema del Vaticano,
2: sí,
0: pero sí, podíamos hacerlo en general de la Iglesia, sí, es verdad. Al final, mira, también es cierto que la Iglesia, esos monasterios que fueron desamortizados, pues, hombre, con su luz y su sombra, pues también atendían a gente. También las tierras que ellos trabajaban, los tenían arrendadas por precios muy pequeños. A gente muy humilde, que es verdad que le tenían que después dar diezmos a la iglesia, pero eran muy, muy pocos. Y a veces, si no podían, la iglesia siempre ha sido más benévola cuando fueron desamortizadas y esas tierras pasaron a manos privadas de burgueses y de nobles, pues al final, ¿qué pasó? Que expulsaron a muchos de esos gente humilde y sencilla, y se les quitaron las tierras o les pusieron los impuestos o los diezmos más grandes. Y ¿qué es lo que pasó también incluso en América con las leyes de Indias, etcétera? Es decir, o las reducciones de los jesuitas, etcétera. Cuando pasó al poder político, fue una merma de los derechos de aquellos indígenas o de aquellas personas que estaban bajo el paraguas de la Iglesia, que con sus luces y sus sombras, digo, tampoco era todo idílico, tampoco, pero siempre a veces más benévolos como señores que los propios nobles o burgueses que después quedaron con esos bienes.
4: Yo estoy absolutamente nublado de lo que sabe Juan Antonio. Yo quiero recuperar el tema de Misterios del Vaticano.
0: Porque es lo que estamos.
1: Tenemos que volver.
0: Bueno, el Padre Amor.
4: El exorcismo.
0: Sí. Y luego algo fallecido recientemente.
4: Y algo que he leído, por ejemplo, que hay varios pecados que no puede absolver cualquier sacerdote, es una especie como de penitencia apostólica.
0: Sí, hay pecados reservados a la Santa Sede, es decir, al Sumo Pontífice. Por ejemplo, el atentado contra el Papa. Es decir, eso no lo puede absolver cualquiera. Es decir, Aliasca, si hubiera sido cristiano y hubiera atentado contra el Papa, pues ese pecado no podía ir al cura de su pueblo. Ni el cura a decir, he intentado matar al Papa, ¿no? El cura del pueblo diría, hijo mío, yo no te puedo perdonar, tiene que ser el Papa. Porque eso es un pecado reservado a la Santa Sede, ¿no? Hay otros pecados como, pues, de comuniones, las de sentencia, por ejemplo, romper el secreto del cónclave que decíamos antes, ¿no? Uno participa en el cónclave y luego lo larga a los periodistas, ¿no? Pues mira que ha habido estas facciones, ha habido esto, no te creas tú que ha sido tan fácil, porque había sus más y sus menos, porque tal, luego se han arreglado con no sé qué, y, bueno, ha tirado de la manta, ¿no? Hace una garganta profunda.
4: En películas sí.
0: Sí, en películas, claro. Bueno, pues eso sería un pecado también reservado a la Santa Sede, al Papa. Es decir, eso no lo podría perdonar cualquiera. Es decir, esos pecados más graves, de alguna manera, no es que no lo pudiera perdonar un sacerdote, se lo reserva el Papa o la Santa Sede para significar la importancia de ese pecado, que no es un pecado cualquiera. Es decir, no es como he robado una chuche, ¿no? A mi compañero de colegio, ¿no? Pues no, hay pecados que de alguna manera para que el que lo ha cometido se dé cuenta de su gravedad, pues se reserva a Santa Sede. De todas formas, el Papa Francisco, por ejemplo, habían pecados reservados como el aborto y otros, que durante el año de la misericordia, pues ha abierto también a que los sacerdotes, el Papa puede dar esa autoridad, ¿no? Ese permiso de que cualquier sacerdote pueda perdonar esos pecados, porque en el fondo el Papa es el cabeza de la Iglesia, es el que tiene la autoridad y puede dar ese poder, ¿no? Que simplemente es de palabra, tampoco tiene que mandarte ninguna carta ni hacer ningún documento, simplemente el Papa pues autoriza, ¿no? Utbi et orbi, a todos los clero, aparte o a algunos en especial, para que puedan absorber. Pero sí que lo de los exorcismos, palabras mayores, porque claro, habrá quien crea en la presencia del maligno, del demonio, y quien no crea.
1: Hombre, hemos tenido aquí ya al padre Fortea,
0: por ejemplo,
1: que le hemos entrevistado en programas anteriores y podrá el radio oyente escuchar en iVoox, en la plataforma iVoox, que tenemos ahí todos nuestros programas. Y bueno, la verdad es que es muy recomendable ese programa. Pero bueno, adelante, explíquenos un poquito por tu parte.
0: Sí, yo no soy exorcista, porque eso también, hablando de los pecados, también están los oficios, ¿no? Dentro del mismo clero. Es decir, hay quien tiene el oficio, ¿no? De decir misa, quien no, quien tiene el oficio de ser exorcista o no. Y no todos los sacerdotes podemos hacer exorcismos. Es decir, eso es un permiso especial. Que autoriza la Santa Sede a través del obispado también. En cada diócesis suele haber un exorcista, ¿no?
1: En cada diócesis.
0: En cada diócesis, sí. Porque delega el obispo esa función en un sacerdote de su confianza, que se ha preparado, que ha estudiado, que sabe de qué va el tema, porque claro, un exorcismo en primer lugar, pues es creer en la presencia del mal, ¿no? Diablo. Claro. Y que el diablo puede, de alguna manera, poseer a una persona o influenciarla, porque claro, según el grado, pues será un tipo de exorcismo u otro. Primero hay que determinar si es una posesión diabólica o no, porque puede ser una enfermedad mental, puede ser un trastorno psicológico. Entonces claro, el exorcista también trabaja en relación con médicos no necesariamente cristianos, sino también hay que ver lo que dice la ciencia en primer lugar, y los psicólogos, o los psiquiatras, porque a veces es un trastorno. Hay personas que se creen poseídas o que experimentan una serie de trastornos que puede dar lugar a pensar, o incluso él mismo se cree que está poseído, ¿no? Y a lo mejor simplemente una esquizofrenia o es un trastorno de la personalidad. Entonces, claro, hay que descartar que sea una causa natural, una enfermedad mental. Cuando la ciencia dice, bueno, aquí hay algo que se nos escapa, es algo que no se puede explicar solamente por la cuestión científica, entonces la Iglesia, pues, a través del exorcista, pues ve si es posible que sea una posesión diabólica. Entonces hay que actuar, y esa actuación pues son una serie de un ritual, lleva unas oraciones, hay un ritual.
2: Rituales romanum.
4: Sí, de exorcista. ¿Existe un test de está usted poseído?
0: No, yo creo que no existe. Es la experiencia del exorcista, la formación que él tiene, el hablar y el ver a la persona, ¿no? Es decir, claro, hay que recabar primero una información directa, no puede ser por lo que digan una familiar. Creo que mi hijo está poseído, ¿no? Bueno, ¿qué hace mi hijo? Pues no sé. Es decir, claro, echa espuma por la boca, pues a lo mejor tiene la rabia, ¿no? A lo mejor le ha mordido un perro, ¿no? Primero habrá que ver, ¿no? Es que blasfema, pues a lo mejor que. Bueno, claro.
1: Una pausa y volvemos enseguida.
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0: ¿Quién nombra al exorcista?
1: Y sí, el obispo.
0: El obispo. Sí. ¿Y quién puede ser exorcista?
1: Bueno, en principio cualquier...
0: ¿Podría ser tú, por ejemplo?
1: Sí, cualquier sacerdote.
0: Cualquier sacerdote.
1: Cualquier sacerdote que tenga también después unos cursos y una formación, claro. Uh-huh. Tiene que ser... Sí.
2: Una preguntilla. ¿Me has dicho que en cada diócesis hay un exorcista?
0: Sí, aquí en Murcia también hay uno.
2: Sí. En Murcia hay uno.
1: Sí, sí.
2: Entonces...
1: Sí, sí.
2: Vaya.
1: Claro, porque si yo, por ejemplo, me encuentro en una parroquia un feligrés que yo pienso que puede estar, o me viene a mí diciendo, el demonio se me aparece. Claro, tú en primer lugar, hombre, yo internamente me puedo reír. O puedo decir, pues se le habrá ido un poco la cabeza.
3: La suena,
1: pero bueno, yo con caridad fraternal y paciencia, pues lo primero es atender a la persona, escucharla. Y yo digo, bueno, yo esto se me escapa de mis manos. Yo he intentado que rece, que no piense en eso, que intente, pues, no. Pero si la persona insiste en que ella ve cosas o siente cosas, o pues entonces, claro, yo me veo que no tengo capacidad. Y entonces, ¿qué digo? Pues la mando, la pongo en contacto con este exorcista de la diócesis. No quiere decir que yo crea que está poseída, pero... que yo creo que yo no tengo la capacidad ni he podido de alguna manera darle una solución a esta persona, es decir, un tratamiento, podríamos decir. Y entonces este exorcista, pues, se entrevista con ella. Yo he mandado a alguna persona, es decir, luego la mayoría pues no tiene nada, es decir, son problemas psicológicos, problemas de personalidad, que con un tratamiento psicológico, psiquiátrico, medicina, etcétera. Pero sí que es verdad que en otros casos pues puede haber personas que han jugado con fuego, entre comillas, y pues a través de brujería, a través de la ouija, a través de magia negra, es decir, de rituales satánicos.
0: Y han abierto puertas que luego no pueden cerrar.
1: Ahí estamos. Si tú crees en eso, claro. Si no crees, te ríes, claro. Pero si tú crees que puede haber fuerzas del mal interactuando con nosotros en este plano físico, pues
0: y eso quiere decir también que la Iglesia cree en esto.
1: La Iglesia
0: también
1: cree en la presencia de Satanás, claro. No cree que está actuando.
0: Me refiero también, pues, me refiero también a, pues eso, a la ouija, sí, en sí. Fin, a,
1: y que han habido casos reales, han habido casos reales de posesiones que son inexplicables, científicamente. Había un caso en Italia de una señora campesina que de la noche al día pues comienza a hablar idiomas que era imposible que esa señora supiera. Es decir, caldeo, por ejemplo, arameo, hebreo, es decir, lenguas muertas. Es decir, lenguas que ya no se hablan más que por expertos. Y que una persona sin cultura, sin estudios, pues claro, el sacerdote de su pueblo incluso le habló en latín y la señora le respondía perfectamente en latín, con una voz madre cambiada, ¿no? Y además hablándole como estamos hablando nosotros, pero en latín. O sea, eso es una persona que tiene que tener un gran conocimiento de una lengua, y más de una lengua clásica, una lengua muerta. Entonces, claro, eso no se puede explicar científicamente. Esa señora no creo yo que se haya ido a estudiar a la universidad,
3: no.
1: Ni haya podido, porque claro, yo sé algo de hebreo y he estudiado algo de arameo y tal, pero yo hablarlo no, es decir, lo puedo leer, puedo investigar, puedo traducir con diccionario, pero tener soltura para esto mismo que yo estoy diciendo ahora mismo,
3: claro,
1: hablarlo en hebreo, pues no lo sé.
3: ¿Y no hubo explicación?
1: Sí, claro, una posesión diabólica. Ajá, sí, sí.
2: Poli.
1: Claro,
2: mía.
1: Es decir, claro, es decir, esa mujer, y han habido casos, ¿no? O personas que han hecho, claro, que la cabeza te gire, 360 grados. Y sin ennuclarte y volver a la posición natural.
3: Joder.
1: Es decir, o incluso decir cosas de la vida del exorcista, es decir, cosas,
3: o sea,
1: secretas.
3: La película, si es,
1: claro, la película exorcista está, claro, basado en hechos reales.
2: Hechos reales, sí.
1: Claro, un poco también, sí, cinematográficamente dramatizados y tal, y quizás magnificados y unidos todo en uno. A veces hay infestaciones de posesiones que no son posesiones plenas, sino que son influencias del demonio o de otros espíritus, ¿no?
3: ¿Y del mal de ojo?
1: Bueno,
3: ¿qué dice la Iglesia? Porque es muy murciano además eso,
2: sí,
3: ¿no?
2: Sí, sí, sí.
1: Sí, eso es como las meigas, ¿no?
3: Ahí sí. Eso, y hay,
1: bueno,
3: especialistas,
1: pues hay personas que creen en el mal de ojo, sí. Uh-huh. En personas que tengan... Claro, eso habría que hablar son otros temas, ya que nos desviamos, claro, mucho.
3: Sí,
1: pero quiero decir que aquí, cuando en el candelabro, pues claro, personas que tengan capacidad de, a través de la visión del ojo, e influir negativamente, incluso sin saberlo, sobre otras personas y hacerles un daño, pues claro, eso es lo que es el mal de ojo. Uh-huh. Pero que desde la antigüedad existía.
4: Ya, sí.
1: Y con talismanes incluso. Sí. Ya en Grecia, en Roma, incluso los en
2: turcos,
1: Egipto.
2: Los turcos, por ejemplo.
1: Claro. Es decir, y el color rojo. Claro, es decir, todavía. Y la iglesia, que los evangelios esos que son con una bolsita donde se mete un trocito del evangelio y se le pone al niño y lo bendicen, se bendice. Es decir, todas esas tradiciones pues están ahí. Pero es porque tú crees en ese mal que puede haber. Si no lo crees, pero... sí.
0: Volviéndonos al tema del exorcismo, se hizo un exorcismo a Hitler, el Papa Pío XII.
1: Sí, bueno, si es que la historia del Vaticano y los misterios y las leyendas y todo da para mucho, ¿verdad? Es decir, claro, Pío XII, ante el auge del nazismo y lo que le iba llegando a la iglesia, porque la iglesia no hay que olvidar que la iglesia está en todo el mundo. Y la iglesia no solamente el Vaticano, son las parroquias, son los sacerdotes, son los obispos. Es decir, que están en las diversas naciones.
0: El propio Pío XII haciendo un exorcismo.
1: Claro, informa. Wow. Entonces, el Papa estaba muy informado de lo que estaba pasando en Alemania. Uh-huh. A través del nuncio y a través de los cristianos, los católicos alemanes. Y luego en Europa y a través de la radio y de todo. Entonces estaba viendo todo lo que Hitler estaba haciendo, que era más allá de algo, de una guerra normal. O sea, había todo. Para el Papa, Hitler estaba endemoniado, o sea, estaba poseído por el mal, porque no se podía pensar de otra manera. O sea, ese odio feroz a la raza hebrea, ese odio incluso a Cristo, ¿no? Ese ocultismo también de las SS y toda esa parafernalia nazi, es decir, donde Hitler podía, poco menos que era el nuevo Mesías, ¿no? De un Reich de mil años y donde una religión del Estado, es incluso pagana, una vuelta al paganismo, porque hubieron incluso entre los alemanes del partido nazi rituales para el bautismo, para las bodas, etcétera, ¿no? O sea, todo eso, claro, el Papa dijo, aquí hay algo más, esto no es solamente como en la Primera Guerra Mundial, Alemania que quiere expandirse, que quiere conquistar unos territorios por cuestiones económicas o cuestiones sociopolíticas. No, aquí hay algo más profundo. Hay una encarnación de un mal que pretende combatir el bien, combatir a la misma Iglesia de Cristo y combatir a la humanidad. Y entonces el Papa creyó firmemente que Hitler era la encarnación del mal, era el anticristo, estaba poseído. Y entonces, desde el mismo Vaticano, a distancia, cuentan que él hizo un exorcismo sobre Hitler, que no sé si influyó en el final de la guerra o no, o en la destrucción, pero bueno, por lo menos se supo que, por desgracia, no sé si resultó o no resultó, pero sí que es verdad que el Papa estaba convencido de que el nazismo era algo que venía del mal, ¿no? Era una ideología maligna, y que Hitler era la encarnación del mal. Y no se andaba descaminado, visto después lo que se conoció de los campos de exterminio y de toda la maldad que pudo llegar el ser humano, ¿no? En esos momentos.
2: Sí, entre Hitler y Stalin, la verdad es que también tenemos para una historia bastante tétrica. Una pregunta, Juan Antonio, que me surge durante todo el problema que me ha surgido. Yo, por ejemplo, sé que no puedo vivir en el Vaticano, pero, por ejemplo, un sacerdote, si quiere vivir en el Vaticano, ¿qué tendría que hacer?
1: Eso es imposible. Tendría que tener un puesto en el Vaticano, claro.
2: Ah, vale.
1: Sí, tú puedes vivir en Roma en un colegio español si te manda tu obispo a estudiar o otra misión, ¿no? O si la Santa Sede te selecciona de alguna manera a través del obispado para algún puesto, algún cargo, ¿no? En la Curia Vaticana. Puede ser tanto en la congregación para el clero, en las misiones o en cualquier otra de las muchas actividades que lleva. Entonces sí que podrías vivir quizás dentro o fuera. Es decir, porque no toda la gente que está en el Vaticano vive dentro del Vaticano. O sea, dentro del Vaticano está la Guardia Suiza, está un cierto personal, están algún cardenal, los asistentes del Papa, el Papa, pero tampoco es que viva todo el mundo dentro. Luego viven fuera, en Roma, en distintas sedes, en distintos palacios, o se llaman palacios, pero vamos, que palacios no son los palacios que ahora no entendemos, ¿no? Edificios.
3: Y aunque no sea misterio, dicen que la farmacia vaticana, por ejemplo, tiene cosas
1: Bueno, ahí entraríamos
3: no está en ningún sitio.
1: Ahí entraríamos en que el Vaticano también por la famosa Biblioteca Vaticana y el Archivo Secreto Vaticano.
2: Te quería preguntar por
1: claro,
2: eso.
1: Que igual también. Que tú decías antes, pues toda esa riqueza que la Iglesia supo conservar, aunque también se destruyó, pero todo ese pasado grecolatino y todas esas esculturas, incluso paganas, claro, pero que ahora las puedes tener allí dentro del Museo Vaticano, que si no se hubieran destruido, perdido, pues también hay muchos documentos, hay muchos libros que se conservan, y no solamente religiosos, ¿no? En los archivos vaticanos hay también documentos heréticos para los cristianos.
0: En el traslado se perdieron
1: sí,
0: muchos también.
1: En ¿no? tiempo de Napoleón se intentó trasladar el archivo a París. Y en ese traslado pues se perdieron, es decir, se perdieron el archivo. Archivo secreto no significa que sea secreto, ¿no? Sino que es privado del Papa, es la biblioteca personal. Los papas han ido acumulando a lo largo de los siglos el saber. Y los papas, han habido papas renacentistas y papas muy tolerantes y muy abiertos. Porque incluso hasta los más retrógrados para confrontar teorías opuestas, pues tenías que tener los libros. Y entonces ahí pues tienen libros de todo tipo. Y desde papiros y manuscritos y rollos de la época romana o egipcia, pues hasta documentos de las sectas y de los herejes, los libros de Lutero, es decir, incunables, libros de musulmanes, libros hebreos. Es decir, de todo el saber, de alquimia, de magia, de ciencia, de arquitectura, de literatura, todo lo que tú puedas pensar, todo el saber que de la humanidad y muchas cosas que se han podido salvar gracias a ese afán, ¿no?, de conservar, es decir, ese patrimonio, aunque no creyera en él, pero tenía que conocerlo. Es decir, porque para discutir o para de alguna refutar, tienes que conocer. Entonces la Iglesia siempre se incautaba o siempre esos libros, no los destruía en general, pero siempre algunos ejemplar se guardaba, claro, no se quemaba todo. Entonces, claro, es verdad que a veces hacía...
0: Por eso tenía una biblioteca tan exclusiva, ¿no? Porque
1: claro,
0: si se ha encargado de destruir
1: claro,
0: el resto...
1: Y el secreto también, sentido, porque no era para cualquiera. Porque como habían textos que podían, de alguna manera, entrar en colisión con la fe, podían textos solamente para los expertos, ¿no?
0: Sí, para los
1: teólogos. Y ahí se conservan... Bueno, esos son varios kilómetros de archivos muy bien conservados, muy bien protegido, y además que ahora ya el Papa Francisco ha abierto ese secreto para muchos documentos, donde tú ya puedes mirar las cartas de los papas, documentos sobre la Inquisición, sobre lo de los templarios, es decir, que todo eso ahora, pero claro, tú no puedes decir, voy a ojear, ¿no? Tiene que ser una
0: ¿todo,
1: persona...
0: ¿Todo? ¿Se ha abierto?
1: Sí, todo, todo. Entonces, tiene que ser una persona que documente el porqué, sea un investigador, está haciendo una tesis, y claro, sea una persona solvente.
3: Oriol Junqueras estaba trabajando en la biblioteca de...
1: Sí, y luego pues con un permiso especial, como en cualquier biblioteca, pues te dan un permiso especial y ese permiso te investiga. Y tú dices lo que quieres investigar, no te dejan recorrer la sala ahí a ojear y tal. Pues yo quiero investigar, yo qué sé, el proceso de los templarios. La documentación pontificia, la documentación que recibió del rey de Francia, las cartas que se conservan, es decir, lo que dictaminó los juristas del Papa sobre los templarios. Bueno, pues claro, tú estás haciendo, ¿por qué usted lo quiere hacer? Por curiosidad no, estoy haciendo un libro, soy un investigador, tal, y una persona de prestigio, pues te da una autorización. No quiere decir que vean los manuscritos originales a veces,
3: sino... Todo digitalizado ya, sí.
1: Claro, microfilmado, digitalizado.
3: En San Miguel de la Cogolla hay un sitio que es el infierno, que era donde guardaban, y ahí los libros que entonces solo podían leerlos ellos.
1: Los libros heréticos. Claro, pero todo eso es también muy interesante, ¿no? Toda esa biblioteca vaticana, que se ha rodeado de mucho misterio. También las películas, pues, del Código Da Vinci está...
3: Ha hecho mucho daño, ¿no?
1: No, pero bueno, pero es interesante. Pero tampoco es que vaya uno a encontrar
0: daño
1: allí...
0: ¿Daño o todo lo contrario?
1: No, también. No, yo lo veo favorable. Yo soy favorable a ese tipo también de novela, porque... bueno, crea inquietudes y amplía y hace que la gente reflexione y conozca cosas que hasta ese momento por lo mejor no, nunca se había planteado. Luego,
3: quien estaba al lado de Jesucristo era la María Magdalena.
1: Bueno, entonces, claro, entonces son más misterios todavía, ¿no? Y ya nos meteríamos en los textos gnósticos y algunos evangelios apócrifos. Que es que el tema da para mucho.
0: Pero muchísimo.
1: Me estoy preguntando de tu empuje. Sí,
0: de todas formas, todo,
1: pero no me da tiempo a
0: aprovechamos que estás aquí para exprimirte ahí al máximo. Sí, claro. No obstante, te vamos que sepa que te vamos.
3: Segundo, ¿eh?
0: No, hay que hacer un segundo y un tercero.
1: Lo que pasa, porque... Fernando, es que mucha barca poco aprieta.
0: No, por eso, poco a poco.
3: Pero estás contando cosas que le interesarán, supongo, a muchísimas.
1: Eso espero, ¿no? Que
3: gente.
1: Sea por lo menos que haya sido un.
3: Porque yo estoy encantado.
1: Un sí, programa. Sí. Pues entretenido, pues donde se ha abierto pues, muchas interrogantes.
0: Y me quedan todavía tres.
1: Ah, antes, bueno, venga,
0: antes,
1: Fernando.
0: Antes de que terminemos el programa, que ya nos queda relativamente poco, no quería terminar sin preguntarte por tres casos que me han llamado la atención. Uno de ellos es el asesinato del jefe de la Guardia Suiza recién nombrado por el Papa. El otro es el secretario personal de Benedicto XVI, que fue apresado también. Y por último, el caso de Manuela Orlandi.
1: Bueno, ese caso de la chica de 15, 16 años desaparecida, cuando iba a tomar clase de música, hija de un funcionario del Vaticano, en los años 80, pues siempre está recurrente en la prensa italiana, es uno de los temas que decae, pero enseguida vuelve otra vez
0: sí,
1: a
0: de
1: estar
0: hecho,
1: en candelero.
0: Acaba de salir una noticia.
2: Ahora mismo ha salido.
1: Ahora está por una carta que recibió la familia de Orlandi, de esta chica, de Manuela, donde hablaba busquen donde indica el ángel. Ese ángel.
0: Han buscado, pero no hay nada.
1: Claro, son un cementerio que estuve yo ahora en junio en el Vaticano y entré en ese cementerio teutónico, que es del colegio alemán, y ese cementerio hay efectivamente dos tumbas donde hay un ángel y de dos princesas alemanas. Y bueno, el Papa autorizó el levantamiento de el abrir esas tumbas para ver los restos y ver si a quién pertenece. Y la sorpresa ha sido mayúscula, porque no sé si el oyente dice, bueno, han abierto la tumba y ¿qué ha pasado? Pues lo que menos se podía uno esperar. Porque no estaban ni siquiera las princesas, estaban vacías.
0: Uh-huh.
1: Y es que...
2: Porque, ¡ostras!
1: Sí,
2: no
1: sí, sí.
2: Había yo eso.
1: Sí, es que han abierto recientemente las dos tumbas y la sorpresa ha sido mayúscula, que no había nada. No. Ningún resto humano, uh-huh. Ni siquiera las princesas que están allí enterradas, en teoría, ¿no? Del siglo XIX. Es decir, claro, bueno, ha salido también en prensa y también la información vaticana que hubo una reforma de ese cementerio en los años 70... antes de la desaparición de esta chica, de Manuela Orlandi, y posiblemente en esa reforma también del Campo Santo, los restos se llevaron a un sótano del colegio alemán, que se han encontrado unos recipientes con restos humanos. Es decir, que ahora están a la espera, a partir del veintitantos de este mes, en presencia del abogado representante de la familia.
0: No obstante, si
1: se abrirán esos sarcófagos.
0: Ya, pero si fue antes de la desaparición de Manuela, lógicamente esos restos no pertenecen a Manuela.
1: No, pero bueno, pero para que no quepa ninguna duda y para saber si son los de las princesas o no, pues lo van a abrir. Entonces lo van a abrir porque el Papa Francisco no es un papa que quiera guardar secretos. Yo creo que él quiere colaborar plenamente con la justicia y quitar también quizás los bulos o toda esta leyenda también o todas estas conspiraciones que hablan de... Porque esto ha pasado como las niñas de Alcácer aquí en España, ¿no? Que han habido también prensa y ha habido gente que a causa del revuelo mediático y desgraciadamente de un suceso tan lamentable y tan duro y tan difícil, pues han ido a ganar dinero.
0: Y todavía sí. Trae cola y entonces tendremos un programa sobre ello.
1: Totalmente, sí, pues lo de la chica está pasado lo mismo. Se ha hablado desde que el padre tenía relaciones con la mafia, sí. Y por unas deudas o por influenciarle para que interviniera dentro del Vaticano como espía o lo que fuera, pues le secuestraron a la hija. Desde que ha habido una trama de pederastia o de incluso de orgías dentro del Vaticano, sí. Y que esta niña fue raptada para eso y hecha a desaparecer después. Bueno, teorías para dar y vender. Lamentable que hacen mucho daño a la familia, porque yo me pongo en la piel de esos padres Y claro, o de la familia actual, lo que si vive, pues de su hermano, claro, y escuchar todas esas cosas, pues al final, ¿qué uno que quiere? Pues encontrar los restos de su hija o de su hermana, claro. Darle una cristiana sepultura, saber el porqué, cómo fue, es decir, de alguna manera cerrar ese capítulo, es decir, porque no se sabe, es decir, no ha aparecido nunca, ¿no? El caso es que también desapareció un tiempo anterior otra chica también, en unas circunstancias parecidas, en Roma, y que eran conocidas una de la otra, o tenían gente en común que se conocían. Con lo cual, claro, ahí hay unas sospechas y ahí la investigación sigue abierta. Y ahí está, ¿no? Y ya veremos poco a poco. Pero es un caso que en la prensa italiana, desde los años 80, desde que sucedió aquello, es recurrente.
3: Sí, porque ahora con el caso de Alcácer aquí en España, que ya casi habíamos olvidado del año 90, que yo lo viví, por cierto, soy periodista. Ha vuelto otra vez con las series en Netflix.
1: Ha vuelto recientemente el periodista aquel que hizo todo aquello, que esa campaña.
0: Bueno,
1: y aquel
0: libro está muerto. Precisamente con la visión en Netflix de esta serie, una pareja que estaba viendo esta serie fue al sitio y desenterró aún nuevos huesos, o sea, nuevas pruebas, claro, acerca de este caso. Sí. O sea, que estos sucesos parece que nunca mueren.
1: Lo escabroso, lo dramático.
3: De verano. De todas formas, llega el mal tiempo para la prensa y es cuando empiezan a sacarse cosas.
1: Es que vende.
3: Para llenar.
1: Vende mucho todas estas cuestiones, ¿no? De misterios, de dramas, de conspiraciones, de tragedias.
3: Pese a ser una desgracia, disfruta de eso, ¿eh?
1: Sí, hay cierta gente.
0: Eso es lo peor.
1: Sí. Uh-huh. Por eso hay que ser respetuoso, pero yo pienso que el Papa Francisco está haciéndolo muy bien, está facilitando a la justicia italiana y a la familia, pues han querido ahora mismo abrir esas tumbas que están dentro del territorio vaticano y que podrían haberse negado y que no es la parte visitable ni siquiera, es decir, ahí hay que entrar con autorización de la gendarmería y podría haber dicho eso es un bulo y haberse negado, uh-huh. Pero sin embargo lo ha hecho, ¿no? Pues es algo valiente, ¿no? Y yo creo que todo lo que sea colaborar y sobre todo para ayudar a esta familia, porque hay que ponerse en la piel de esta familia que ha perdido una hija joven en una extraña circunstancia y que quieren saber, que es lo lógico, yo quiero saber qué le ha pasado, dónde está, quién es el culpable, o si está viva, o si está por algún lado, no sé. Y entonces, claro, la Iglesia no puede poner velos, ¿no?, de misterio. Como eso y en otros casos. Lo del secretario del Benedicto XVI, pues fue lo mismo, fue una falta de confianza. Una persona que, claro, que robó cartas personales del Papa y que las aireó, es decir, por internet. Y entonces, claro, pues fue arrestado, por supuesto. Es decir, porque fue una persona que, de alguna manera, rompió sus votos. De silencio, de confidencialidad. Es como si un secretario, tú tienes una empresa, un secretario, pues yo qué sé, todo tu documento o cosas privadas o cosas personales, pues las aireas, ¿no? Pues eso es un delito. No, entonces en el Vaticano.
2: Voy más allá, Juan Antonio. O sea, quitemos empresa. O sea, como hemos mencionado, el Papa es el jefe de un Estado.
1: Por supuesto.
2: Entonces lo que estás haciendo es contar secretos de Estado. Y,
1: ¿sí?
2: Y lo que estás haciendo es precisamente.
1: Y perjudicar al Papa.
2: Efectivamente.
1: Y además, a lo mejor él no lo hizo. Pero claro, que ahí toca también que vendió esos secretos.
2: Efectivamente.
1: Es decir, porque fue un móvil también económico. Y claro, es un delito. Es decir, contra la privacidad. Del Papa en este caso o de cualquier persona, es decir, que no sé, es un delito, ¿no? En todos los estados. Y entonces pues sí, pero el Papa, sin embargo, fíjate, es el la autoridad máxima, no se había condenado a nadie desde hacía muchísimos años, ¿no? Y fue condenado pero a residir en su domicilio. Quiero decir, arresto domiciliario que después fue levantado y fue perdonado. Quiero decir que tampoco es que ni se le puso las torturas ni fue la Santa Inquisición ni nada de eso, o sea, que bueno, que las condenas hoy en día del Papa o de la Iglesia son livianísimas, ¿no?
0: Y por último, sobre este asesinato del jefe de la Guardia Suiza,
1: sí,
0: pues, recién nombrado por el Papa.
1: Sí, pues ahí ha habido fue un asesinato donde entró unos celos, es decir, donde entró un enamoramiento entre dos guardias suizos por una mujer, ¿no? Esposa de uno de ellos. Entonces, pues una cuestión de celos y de y lo que es lo humano, ¿no? Pues fue muerto, fue asesinado, claro, fue asesinado. Es decir, y bueno, eso salió en la prensa y fue un claro, porque la Guardia Suiza, en cierta manera, son la es la guardia personal del Papa, es la que protege el Estado Vaticano, son escogidos entre los suizos, con unas ciertas características de edad, para un tiempo, sí, muy seleccionados. Entonces, claro, que dentro de un cuerpo de élite, pues surjan todos esos trama, ¿no?
0: Pasa hasta en las mejores familias.
1: Pero claro,
0: ¿no?
1: Pues eso fue muy sonado. Y más en Italia, todo lo que tiene que ver con el sexo, pues, pues también son muy, muy mediterráneos como nosotros, sí, sí, ¿no? Sí. Y cuando hay por ahí, por medio, pues celos, muerte y tal, y además del Papa, ¿no? Un jefe de la Guardia Suiza y tal, pues sí, la verdad que fue muy sorprendente también. Pero bueno, no quedó más que se aclaró. El caso y todo pasó después a los tribunales también italianos, porque luego, claro, aunque sucede, no sé si sucedió dentro o fuera del Vaticano. Entonces, cuando suceden las cosas fuera, pues es la jurisdicción del Estado de Italia, ¿no? Y porque, claro, el Vaticano no tiene cárceles. Entonces, tiene acuerdos con Italia, porque cualquier delito que reporte una cárcel o una cosa más seria, más grave, pues la condena se realiza en Italia, ¿no? Porque, claro, en el Vaticano te pueden encerrar, no hay cárcel. En el Vaticano.
0: Sí, sí. Pues creo que hemos disfrutado todos mucho, ¿no? De este programa y espero que los radioyentes también. La verdad es que me pesa mucho tener que dejar aquí en este momento de hablar del Vaticano contigo y bueno, yo creo que los compañeros también estarán.
3: Estoy encantado, encantado.
2: Yo la verdad es que me lo pasan grande esta tarde.
0: Estarán pues con pocas ganas de
3: Juan Antonio,
2: porque es que a mí se me
0: de que dejemos de hablar, ¿no?
2: Es a veces los programas se te hacen cortos y tú dices y yo estoy mirando ahora el reloj y digo han pasado ya dos horas, pero es que no tengo la constancia de que hayan pasado dos horas.
1: Bueno, pues han sido unos temas muy interesantes, han sido muy variados, muy amplios, hemos querido aquí resumir en dos horas, dos mil años de historia de la Iglesia, hay muchos temas, muchos misterios, muchas anécdotas y yo, a mí me gusta y estoy muy contento, o sea, la invitación que me hiciste, Fernando, pues muy agradecido, ¿no? Y a los compañeros que han compartido los micrófonos.
3: Como ignorantes.
1: No, pero que a mí me ha servido, ¿no? Pues para repensar, para también expresar, ¿no? Muchas de las cosas que llevo dentro, ¿no? Y estoy a disposición siempre.